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1: Son las 8:02.
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0: esta autora canadiense Alanis Morissette. Estamos abriendo esta segunda horita de este jueves 14 de mayo. Lo hacíamos con ese Head Over Feet, un temazo de un tercer álbum de estudio que pareció el debut de Alanis Morissette, este Jagged Little Pill, que fue un éxito en todos lados, año 1995, y el éxito fue en parte porque Alanis Morissette se mostró la parte que ella quería, porque los primeros dos discos eran muy poperos, nada que ver con la personalidad que tiene Alanis Morissette. Seguimos disfrutándolo, ¿saben? El más 569-95-97-94-92, y tengo por aquí un audio muy lindo de Jenny Parra.
1: Hola, don Cristian. Hola. Espero que esté bien. Yo, gracias a Dios, muy feliz porque mi hija hoy día se tituló. Vengo recién de la ceremonia. Muy feliz porque ya mi hija es una universitaria titulada. Yo, qué alegría más grande.
0: Feliz.
1: Así que muchos saludos y a todos los que me están escuchando, un abrazo. Chau, chau.
0: Un abrazo para ti, pues, Jenny. Y qué orgullosa debe estar. Así que disfruta este momento. Son años en que los hijos están en la universidad. Y por supuesto, los papás, las mamás están ahí sin soltarlos. Así que felicitaciones a ti, a tu hija. Disfrútenlo. A concho, son momentos que pasan tan rápido que hay que disfrutarlos. Te felicito, Jenny. Felicito también a tu hija, por supuesto. Por acá, nuestro amigo Sergio desde Molina me dice: hola, yo por acá quiere mandarle la mejor vibra a la auditora, que ojalá solucione su problema. Saludos de mi parte a ella, a usted, Cristian, y a todas nuestras generaciones. Y muchas gracias, Sergio. Mira, sí, son cosas bien fuertes que les pasa al ser humano, a los auditores. Yo trato siempre de protegerlos, ¿eh? Yo les agradezco muchísimo. Yo siempre voy a hacer esa orejita para escucharlos, para leerlos, pero mantengo la privacidad de ustedes, por supuesto. Muchas gracias, Sergio, y esa es la idea, porque somos una comunidad. Seguimos con un pedido musical buenísimo para esta hora de la tarde-noche. Carlos me dice: hola, hola, primero que nada saludarles y felicitarlos por el programa. Muchas gracias. Quiero pedirle un tema de Cutting Crew, Been in Love Before, desde ya. Muchas gracias a ti. Y nos vamos a poner románticos. Ya me he enamorado antes. I've been in love before, de esta banda inglesa llamada Cutting Crew.

Si amas a alguien, déjalo libre. 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Nos cantaba el británico Sting, que es parte del álbum debut de este cantante llamado The Dream on the Blue Turtle del año 85. Qué divertido. Pasamos de Cutting Crew con ese Estuve enamorado antes a pasar Si amas a alguien, déjalo libre. Son como todas las cosas que el amor nos hace pasar, pero que es maravilloso. Revisemos la temperatura a esta hora de la tarde-noche, 10,6 grados, a abrigarse. Y gracias por todo su cariño en nuestro WhatsApp. Más 569-95-97-94-92. Por acá Marco me mandó un audio que ya lo voy a escuchar. También un mensajito de Don Waldo. Pero vamos con música. Nos vamos con Howard Jones, este cantante que versionó una popular canción llamada Iggy, What a Beautiful World, del estadounidense Donald Fagen. Él la editó en el año 82 y bueno, la tomó Howard Jones y la hizo suya en su álbum del año 1992. Seguimos entonces en este jueves de Siempre Hay Algo.

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1: Y ahí escuchamos todo el funk chileno de los Tetas con esa medicina, la medicina que da nombre a su segundo álbum de estudio del año 1997. Seguimos disfrutándolos a ustedes, de verdad, muchas, muchas gracias por todo el cariño, por todos los mensajes que nos llegan al más 569-95-97-94-92. Y a esta hora, como siempre, los invito a que naveguemos por nuestro sitio, por www.blnradio.cl. Ahí tenemos varias noticias, algunas medias preocupantes, porque, por ejemplo, el Servicio de Salud del Maule reporta más de 100 agresiones a funcionarios durante el 2026. Y eso habla un poco de la salud mental, cómo está en nuestro país. De repente nos hacemos los lesos y hay que ponerle ojo a todo eso. También está la noticia que también es importante: el Cuerpo de Bomberos de Curicó lanza campaña de captación de socios para asegurar su financiamiento. Qué importantes son los bomberos, pero creo yo que deberían ser pagados los bomberos en nuestro país. Qué gran trabajo realizan. Seguimos y no lo hacemos solo, ¿eh? 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Sigue bajando la temperatura a 9,9 grados, pero acá en BLN Radio subirá hasta el dial 105 grados 7, se los aseguro. Nos vamos por acá con Waldo, que me dice: hola amigo Cristian, buenas tardes, ¿tendrá por ahí el tema Solo Dame Otra Oportunidad de lo de

Enanitos Verdes, pero por supuesto, qué temazo, parte del segundo álbum de estudio, año 86, para el Contrarreloj, los Enanitos Verdes nos regalaron temazo, solo dame otra oportunidad.

0: sintonía agridulce, ¿eh? Bittersweet Symphony de los Gigantes de The Bear, año 97, y un himno del Britpop, por supuesto. Seguimos disfrutando de este jueves, ¿eh? Jueves 14 de mayo, y por acá nos saluda don Marco.
1: Hola, hola, don Cristian. Buenas noches.
0: Buenas.
1: Por acá un fiel auditor escuchando su programa, viajando desde Santiago a Curicó. Siempre es bueno terminar con música más suave el día, así que eso. Quería ver la posibilidad de ver una canción de Eurachor, dedicársela a un amigo que partió hace un tiempo y que nos está cuidando desde arriba, desde el cielo. Así que eso, cualquier temita que tenga de Eurachor, por favor, don Cristian. Saludos.
0: Saludos, y por supuesto le regalamos para ti, para tu amigo, que ahí estoy seguro que va ahí protegiéndote en el camino, que llegues bien a destino, y vamos a poner algo movido para que tu viaje sea encachadísimo. Nos vamos con A Little Respect.

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10: VLN Radio te indica la hora.
11: 9:00 p.m. en punto.
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con este recuerdazo de la italiana Spagna, estamos abriendo esta tercera horita de este jueves de Siempre Hay Algo. ¿Quién no bailó este Call Me en las discotecas? Y me acuerdo que Spagna debutó con esta canción en su álbum Dedicate to the Moon del año 87. Y bueno, lo que escuchábamos nosotros era un Viva Mix, un remix de esa canción de Spagna llamada Call Me. Seguimos, sigue la temperatura bajando 9,7 grados, pero la temperatura en nuestro WhatsApp sigue subiendo. Recuerden, más 569-95-97-94-92. Escríbanme, mándenme audio, exprésense como quieran, del tema que quieran. Recordemos, traigamos el pasado hacia el presente por la 105.7. Don Alejandro me dice por acá, ¿qué tal, estimado? Póngase un temazo de Crash Test Dummies. Temón, saludos. Y mira, me cuenta Alejandro que recién lo estaba tocando en la guitarra acústica y lo pediste ahora. Vámonos con esa de Crash Test Dummies.

música electrónica house que se publicó en el año 88 en España. Estoy hablando de este Dancing Easy, de esta banda llamada Fun House. Este sencillo destacó absolutamente por ese estilo Euro House, bueno, en Europa y en todo el mundo. Continuamos en este jueves de Siempre Hay Algo.

21 horas con 15 minutitos. 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Seguimos leyéndolos en el más 569-9597-9492. Mi querido Arturo Osiro me dice: hola, aquí en el deporte, en el Estadio Español. Le pido una de Soda Stereo, La Ciudad de la Furia. Pero por supuesto, pues, amigazo, te mando un abrazo gigante. ¡Qué temón nos estáis pidiendo! El cuarto álbum de estudio, El Doble Vida, del año 88. Póngale bueno ahí en el deporte y nosotros le ponemos la música.

0: pausa y ya estamos de vuelta con más de BLN Radio por la 105.7.
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1: Y con Debo Aterrizar de Kid Voodoo junto a los Bunker, estamos marcando ya la mitad de este jueves de Siempre Hay Algo. Qué increíble lo rápido que ha pasado la hora. Y bueno, esta canción es parte del disco de Kid Voodoo, Satirología Volumen 3, que es el fin de una trilogía de álbumes. Y gran artista este Kid Voodoo. Dentro de lo urbano, creo que tiene cosas muy, muy interesantes, sobre todo porque este chiquillo tiene un talento muy, muy, muy grande. Y lo que me gusta de él es que va buscando distintas sonoridades. Canta con los Bunkers, con Mon Laferte, y quizás dónde más lo va a llevar la vida a este talentoso. Y bueno, nada que decir de los Bunkers. Seguimos recorriendo este mundo musical llamado Siempre Hay Algo, y nos vamos con un cumpleañero que yo sé que todos ustedes conocen. Estoy hablando de Fab Morvan, que es el 50% de Milli Vanilli, de este tremendo dúo, lamentablemente, de Ross Pilatus. Se quitó la vida después de que los pillaron, de que no cantaban, les quitaron el Grammy, etcétera, etcétera. Pero Fab Morvan sigue ahí, sigue cantando y lo hace espectacularmente bien. Yo no entiendo por qué no cantaron ellos, si cantan súper, súper bien. Yo diría que Fabrice Morvan canta muy parecido a la voz real de los Milli Vanilli, incluso tiene hasta una voz bastante más agradable. Pero bueno, las cosas se dieron así. Felices 60 años y sigue con ese talento subiéndose a los escenarios. Seguimos con Milli Vanilli, pues con Baby Don't Forget My Number.

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21 horas con 43 minutitos y nosotros seguimos junto a ustedes. Ahí escuchábamos al tremendo Teddy Swims con ese Bad Dreams, que es parte del segundo álbum de estudio que editó, llamado I Try Everything But Therapy Parte 2. Ya sacó un I Try Everything But Therapy con los dos discos más completos y es una maravilla. Y a esta hora tengo un saludo muy especial. Primero mandarte a ti, don Patricio Bustamante, un abrazo pero gigante. Qué rico saber que estás ahí al otro lado del micrófono. Me dice: hola Cristian, tanto tiempo sin escribirte, pero te escucho cada vez que puedo. Me dice: tanto tiempo, pero te escucho seguido. Oye, puedes enviar un gran saludo para tres estudiantes de Bélgica que están haciendo sus prácticas de medicina en Curicó. Estamos compartiendo su primer asado. Bueno, Sara, Paulina, Laura y Carlitos Núñez, recibe un gran abrazo. Un gran abrazo para ti, Patricio. Y no sé si me voy a equivocar aquí, pero quiero decirles bienvenido, pero en Bélgica hay tres idiomas oficiales. Y bienvenido se dice principalmente de dos formas. Se dice bienvenue en francés, en la parte Valonia y Bruselas, o welcome en neerlandés flamenco. Así que les digo bienvenido en nuestro idioma. Y también hay una parte en la zona este donde se dice willkommen. Pero bueno, bienvenidos, welcome, como sea. Y les vamos a regalar una canción bien potente, porque hoy día está de cumpleaños un tremendo guitarrista llamado Bruce Anthony Johansson, más conocido como ZZ DeVille, de la banda Poison. Así que les vamos a regalar rock a estos belgas que están en nuestro país. Les mandamos un abrazo grande. Y también este Falling Angels de Poison.

escuchamos Your Woman del productor White Town. Y nos vamos con algo un poquito más movida. Seguimos con esta banda estadounidense, con el soul, con el funk de Tower of Power. Seguimos por la 105 con esto llamado Soul with a Capital S.

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2: 9:59 p.m.
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temazo, ¿eh?, de la banda inglesa Level 42. Eso era Something About You. Y con eso estamos abriendo esta penúltima horita de este jueves de Siempre Hay Algo. ¿Sabían un dato freak de esta canción del año 85? Que para los músicos de esta banda, como que no le llevaban mucha fe a este Something About You. Incluso decía que era bastante bueno y todo, pero que no tenía nada en especial, que no era de los mejores trabajos que habían hecho, pero es reconocible de la factura Level 42. Yo estoy de acuerdo, pero es buenísima esta canción. Algo sobre ti, esa sería la traducción. Sigue bajando la temperatura, 8 grados a esta hora de la noche de este jueves 14 de mayo. Dijeron que el Super Niño se iba a adelantar con lluvia y todo, y gracias a la lluvia dicen que vamos a tener menos, suena divertido cuando uno le dice menos frío de lo de otros inviernos. Espero que sea así. Igual va a ser frío. Curicó siempre ha sido helado, es un valle, estamos inmersos en un hoyo, así que nos llega todo el frío y también todo el calor. Seguimos leyéndolos en el más 569-95-97-94-92. Por acá Andreita Toledo me dice: hola amigo Chris, te envío un abrazo desde Molina City, aquí escuchándolos en el mejor programa Siempre Allá. Algún beso, un abrazo gigante para ti. Y ahora nos vamos con un cumpleañero, porque el señor Daniel Williams Wood Jr. está cumpliendo 57 años. Más conocido como Danny Wood, es uno de los miembros de esta exitosa banda llamada New Kids on the Block, que tuvieron éxito en los 80, en los 90. Están de vuelta, tienen música nueva. Es más, nosotros tenemos algo de lo nuevo, Kids, que lo mostré hace mucho, el año pasado. Así que vamos a saludar a Danny Wood y que siga New Kids on the Block. Yo diría que esta fue la primera boy band, entre comillas, que disfrutamos nosotros los de la generación X. Muchos dicen que la primera boy band fue los Beatles. Otros dicen que había una boy band negra también, que también era muy buena, no me puedo acordar del nombre, pero yo creo que la que nos marcó, la que empezaban a cortarse el pelo, a ponerse facha, chaqueta, yo creo que los New Kids on the Block marcaron a muchos, muchos de nuestra generación. Así que nos vamos a ir con una canción de New Kids on the Block que recuerda varias canciones del grupo. Estoy hablando de este temazo llamado Tonight, que nombra algunos éxitos que New Kids on the Block ha tenido en el tiempo.

vamos con este tremendo dúo británico o grupo, como quieran llamarlo, Pet Shop Boys, que para su cuarto álbum de estudio llamado Behavior abre con esta canción, con Being Boring, del año 90. Seguimos con los grandes de Pet Shop Boys.

Entonces ahí escuchábamos al dúo Pet Shop Boys con Being Boring. Y les pregunté si era dúo o grupo porque tuve una discusión con... No discusión, con un auditor que me decía que Pet Shop Boys era un grupo porque tocaba con banda. Pero yo le dije que no, que eran un dúo. Hay bandas que obviamente son invitadas. Y me puso el ejemplo de Tears for Fears y ahí es distinto. Aunque son reconocibles dos personas, Tears for Fears tienen una banda creada hace años, obviamente, también para mí entran a ser un dúo, al igual que Pet Shop Boys. Para mí Tears for Fears y Pet Shop Boys son un dúo. Así que díganme ustedes qué opinan, pues si creen que son un dúo o son un grupo o les da lo mismo. Lo importante es que suenen bien. Así es la música, pero me encanta tener estos debates. Lo que sí no es un debate es que si estás pensando en pasarlo bien, estás pensando en cantar karaoke, estás pensando en un happy hour para después del trabajo o los estudios, pub clandestino es la mejor opción. 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Pueden pedir una rica tabla, una cerveza bien heladita y disfrutan de la buena vida. Seguimos en este viaje musical. Sigue bajando la temperatura a 7,9 grados. Y por acá tengo a mi querida Yanina, fanática de Pet Shop Boys. Justo me escribiste, ¿eh? Muy buenas noches, estimado amigo. Por acá lo estamos escuchando. No la había podido escribir porque estábamos estudiando. Está muy, muy buena la música, como siempre. Muchas gracias. Dice: felicitaciones por la auditora cuya hija se tituló. Gran logro y mucha alegría. Y por otra parte, fuerza, ánimo y un abrazo para la auditora que lo necesitas. Así es. Y para ti, al igual que a mí, son un dúo. Me dice, aunque se presenten en vivo con músicos, esencia siempre han sido ellos dos. Estamos totalmente de acuerdo. Y me dice que Tears for Fears también son un dúo. Por supuesto. Es como Daryl Hall and Hall and Oates también son un dúo. Sigamos con la buena música y de aquí dejamos a los dúos de lado y nos vamos con una tremenda banda australiana llamada In Excess, que para su álbum llamado Listen Like Thieves del año 85 nos regaló este temazo que empieza potente, What You Need.

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Dando Vueltas de los chilenos de la Rue Morga, esta banda que se formó en el año 95 y que tomaron el nombre de la Rue Morgue de la novela Los Crímenes de la Calle Morgue de Edgar Allan Poe. Y qué linda canción está, Sigues Dando Vueltas, que es de su álbum homónimo, ¿eh?, del año 1997. Y sigue bajando la temperatura, voy a tener que abrigarme cuando salga hoy de los estudios de BLN Radio. Aquí estamos calentitos por los equipos, ¿eh? Yo estoy aquí encima de los controles y eso permite que uno no tenga frío, pero cuando sale uno se nota el cambio. Pero no importa, con el calor que ustedes me entregan, con ese cariño que me entregan en el WhatsApp, en el +569 95 97 94 92, no importa el frío, voy a traer un cafecito para seguir disfrutando junto a ustedes. Por acá Andreita me dice: amigo Chris, podríamos escuchar el temazo de Whitesnake, Is This Love. Pero por supuesto, qué gran canción, qué gran grupo, esta banda inglesa que para su álbum

Y ahí escuchamos uno de los himnos más emblemáticos de esta banda hispano-argentina, de los Rodríguez, Mucho Mejor, que está cantada junto a Andrés Calamaro y Coquemaya, esta icónica canción que se lanzó en el año 95 para su disco Palabras Más, Palabras Menos. Seguimos, sigue bajando la temperatura, pero no importa, estamos entretenidos, tengo harto mensaje, hartos pedidos, y por acá tengo a la Cote que me dice: hola, buenas, quería pedir un saludito para mi amiga Roxana, que la quiero mucho y estamos escuchando la radio. Un enorme saludo, y quería regalarle otra canción, pero esa banda ya había sonado, pero le vas a regalar un temazo que no es de ellos. Ellos versionan a la banda Skyliner. Estoy hablando de Since I Don't Have You, de los Guns N' Roses. Esta canción desde el año 58, de esta banda llamada The Skyliner, pero me van a perdonar los Skyliner, no hay comparación con la versión que hizo Guns N' Roses para el Spaghetti Incident. Así que de la Cote para Roxana, con harto cariño, nos vamos con Guns N' Roses.

separan de las 11 de la noche y ahí escuchábamos todo el talento y la sensualidad de Lenny Kravitz con eso llamado It's Ain't Over Till It's Over. It's Ain't Over Till It's Over. Ahí sí, no se acaba hasta que se acaba, de su disco Mama Say del año 1991. Seguimos por la 105.7 en el dial, por www.blnradio.cl. Si tienen mala señal, ya saben, www.blnradio.cl, ahí hay un banner, un rectángulo, ustedes apretan el play y nos pueden escuchar de cualquier parte del planeta. También nos pueden seguir en nuestras redes sociales, TikTok, X, Instagram, Facebook, en todas las redes búsquenos como @BLN Radio. Seguimos con Naslo por acá, que me dice: hola Cristian, por acá Naslo en casita, quisiera que me saludes a la polola de mi hijo Nicolás, su querida Cata Herrera de Santa Emilia, Sagrada Familia, quien hoy recibió su cartón de enfermera recién egresada de la USM Curicó. Le mandamos felicitaciones, un abrazo grande. Dice: años de estudio y esfuerzo personal y familiar dieron gracias a Dios y su perseverancia un fruto para su futuro y el de sus pacientes. Felicidades, Catita. Orgullosos por acá de sus logros, Naslo, Silvia y su amado Nicolás. Podría dedicarle un temita. Y por supuesto, ahí me manda la foto y felicitaciones. De verdad que qué alegría más grande. Así que un abrazo gigante para Cata Herrera en este día especial. Son años que se estudian y ahora a ejercer. Y le vamos a regalar de parte del Nico, de la familia, de ti, Naslo, esta canción que nos pediste de Maroon 5, este She Will Be Loved. Así que le mandamos un abrazo a la distancia a la Cata. Felicitaciones, bueno, y a todo su entorno. Para ella entonces, en este día especial, She Will Be Loved.

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5: BLN Radio te indica la hora.
6: Son las 10:59.
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horita de este jueves y la estamos abriendo con un grande, con Bob Marley and the Wailers, con este Is This Love del año 78 en su álbum llamado Calla. Y mientras escuchaba Is This Love, qué increíble que dos canciones que hemos puesto hoy día que se llaman igual, Is This Love de Whitesnake y Is This Love de Bob Marley, son totalmente diferentes, pero cada una tiene su público, cada una tiene su éxito. Seguimos en este frío jueves, ¿ah? Se nota que ha bajado la temperatura y nos vamos con un tremendo bajista que está de cumpleaños. Estoy hablando de Mike Inez, o Michael Allen Inez, que fue el bajista de Alice in Chains, pero fue conocidísimo porque perteneció un tiempo a la formación de Ozzy Osbourne, colaborando en varios proyectos con Zap Wild o Jerry Cantrell. Y este señor le dio un carisma y una esencia al disco No More Tears de Ozzy Osbourne, porque el bajo de Michael Inez se nota, y se nota bastante, incluso en las canciones más lentas de ese álbum. Para saludar a este gran 60 años ya, qué increíble, y sigue siendo tan talentoso, vamos con una canción de Ozzy que aparece en el No More Tears. Esto es Mama, I'm Coming Home, y escuchen la línea de bajo.

Girl de los estadounidenses de Garbage, ¿eh? Buena canción, fue tomada de su álbum debut del año 95 llamado Garbage también, y yo diría uno de los mejores temas que tiene Garbage, porque este fue nominado a los premios Grammy como premio Grammy por mejor canción rock y premio Grammy por mejor interpretación rock de un dúo o grupo con vocalista. Son todavía los Garbage, muy potentes, y bueno, seguimos en este viaje musical, pero de la fuerza de Garbage nos vamos a ir con algo bastante más romántico, porque mi querido José Luis me escribe, me dice: el señor Cristian, gusto en saludarte en esta fría noche de jueves. ¿Tendrá por casualidad Love Is My Decision? Al principio no había entendido lo que había escrito, perdón. Chris De Bear, hoy me siento medio nostálgico, saludos desde las calles de Curicó. Un abrazo grande y ya nos vemos pronto para las 12. José Luis viene a recogerme aquí a los estudios de BLN Radio. Hace frío, pero traje gorrito, un cuellito, el cuello siempre lo ando trayendo, sí, y pero ando medio desabrigado hoy día, pero no importa, llegamos rápido a la casa. Y bueno, vamos con este temazo de Christopher John Davison, que es el nombre real de Chris De Bear, que esta canción, Love Is My Decision, es parte de la película Arthur 2. ¿Por qué? Porque en la primera película, Arthur Dem, si se acuerdan de esa canción, y en la segunda parte quisieron emular eso con una canción también romántica y decidieron tomar este Love Is My Decision del gran Chris De Bear. Seguimos entonces románticamente en esta noche que está bien helada.

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I Can See Clearly Now de Jimmy Cliff. Es la versión que este jamaicano de reggae hizo en el año 93 de esta canción de Johnny Nash del año 72. I Can See Clearly Now. Lo puedo ver con claridad. Qué linda canción. Y seguimos, pues seguimos en este viaje musical. Y ahora nos vamos con un... Ahora le tengo que poner frac, corbata, sombrero, porque vamos a recordar a un grande que nos dejó un día como hoy, hace 38 años atrás, un 14 de mayo de 1998, fallecía don Francis Albert Sinatra, más conocido como el gran Frank Sinatra. Fue un cantante, actor estadounidense, y bueno, él falleció a los 82 años en Los Ángeles, California, Estados Unidos. Fue un infarto agudo de miocardio que le quitó la vida, pero es un grande Frank Sinatra. My Way es un ejemplo de ellos, que no es de la canción, ¿eh? Es de Polanca. Polanca fue la primera persona que hizo esa canción, pero bueno, la que la transformó en un himno fue Frank Sinatra. Así que un abrazo para el cielo al tremendo Francis Albert Sinatra. Compartimos segundo nombre, yo soy Alberto, así que Francis Albert también es tocayo mío, Frank Sinatra. Y lo vamos a recordar en esta tremenda canción, I Got You Under My Skin, que comparte junto a Bono de YouTube. Así que abrazos al cielo al tremendo Frank Sinatra.

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1: Y con un temazo de la ley, estamos abriendo esta última media hora de este jueves heladito, 14 de mayo. Lo que escuchábamos era Más Allá de la Ley, parte de su séptimo álbum de estudio, Libertad. Si bien es cierto, no tuvo la notoriedad del disco Vértigo del 98 y el disco 1 del 2000, fue ganador del premio Grammy Latino del 2004 en la categoría Mejor Álbum Vocal. Y yo estoy muy de acuerdo, porque este álbum es más rockero, tiene guitarras distorsionadas, batería más potente y un bajo que está presente. Y lo produjo Humberto Gatica, ojo, y Casey Porter. Humberto Gatica, un gran, gran productor. Y la canción está más allá, igual tiene un... está inspirada en algo bien heavy, porque está inspirada en una fanática que se suicidó por no ver su sueño realizado de conocer en persona a Beto Cuevas. Esa historia tiene este Más Allá de la Ley. Sigue bajando la temperatura, 6,6 grados me aparece acá en la información. Wow, está heladito y yo aquí junto a ustedes calentito. Por acá mi querida Mara me dice... está helada la noche, pero aquí en la mejor compañía y música. Abrigarse alto con su cuello y gorrito, al menos sale y sube al auto al tiro, me dice. Y menos mal, porque primer día, de verdad, se lo juro que traigo un cuello y traigo gorrito. Y vengo con un polerón delgado. Me dice, solo quiero escuchar a Bon Jovi, si se puede. Pero por supuesto, le pregunté qué canción quería, me dice, uff, es que son todas súper. Y al final nos pusimos de acuerdo con Mara y elegimos esta canción que aparece en su grande éxito, el Crossroad. Esta es la nueva, temazo. Esto es Always.

mejor juntos, tal cual. Me encanta el nombre de esta canción, Better Together, de Jack Johnson, año 2005, para su tercer álbum de estudio, In Between Dreams. Y es como este programa, po. Better Together, mejor juntos, y sobre todo con el frío que está haciendo. 6,6 grados, sigue bajando, pero sigue subiendo la temperatura por la 105.7. Gracias totales, ¿sabes?, por todo el cariño que nos expresan, que me expresan también a mi persona en el más 569-95-97-94-92. Seguimos leyéndolos y ahora nos vamos con algo más potente. Hemos estado bien relajaditos en este comienzo de bloque porque mi querida Yanina me dice: ¿podría solicitarle un temazo? H's to H's de Faith No More. Pero qué gran canción, buena canción para quebrar el romanticismo e irnos al año 1997. Esta canción se lanzó un 17 de mayo, falta poquito para que cumpla años. Se lanzó un 19 de mayo del año 1997. O sea, hace 29 años ya. Y bueno, aparece en su álbum llamado Album of the Year. Y disfrutemos, pues, de este H's to H's de los grandes de Faith No More.

10 minutos nos separan de las 0 horas del día viernes 15 de mayo. Y de este temazo de Faith No More nos vamos con una banda que un día como hoy, pero el año 1991, nos entregaba su primer álbum recopilatorio. Estoy hablando de la banda Starship, que nos entregó este grating hit 10 Years and Change, año 1979-1991. Eran tantas las canciones, me costó elegir una, pero nos vamos con este Nothing Gonna Stop Us Now de Starship.

Nothing Gonna Stop Us Now. Qué linda canción con la cual tenemos que empezar a despedir este lindo jueves. Jueves 14 de mayo, hace frío, abrigarse, pero no importa. Yo me preguntaron hace muchos años qué team era, si verano o invierno, me gustaba el invierno. Ahora me da lo mismo en realidad, prefiero disfrutar de cada estación. Así que tenemos que empezar a despedir. Lamentablemente siempre hay algo de día jueves. Mañana los invito a que nos reencontremos, por supuesto, a las 7 de la tarde en punto. Y también ustedes sigan en la sintonía de BLN Radio, porque se viene el Chick to Chick. Se vienen todos los lentos armados por Don Jano González. La repetición de las noticias del deporte. Y bueno, todo el mundo que hacemos con todo el cariño del mundo para ustedes. Me despido, que tengan linda noche. Abríguense harto, ¿ah? Porque está extraño el tiempo, las mínimas están muy mínimas y después tiende a subir. Hoy día salió un poquito hasta el sol, así que hay que cuidarse, pero con un cafecito, cuiden, limpien bien las canaletas, porque se viene el niño, pero dicen a full, así que a cuidarnos. Nos vamos con el británico Mika, con algo más arriba, con este Celebrate, celebrando. Me despido y nos escuchamos mañana. De verdad, mil gracias por ese cariño. Se les quiere harto. Chao, chao.

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4: 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Indica la hora en BLN Radio.
5: 0 horas, 1 minuto.
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0: 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BLN Radio te indica la hora.
1: Es la 1:00 a.m. Un minuto.
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2: Este viernes finalizan los trabajos generales de búsqueda del pescador desaparecido en la costa de Bichuquén. El diputado Roberto Celedón pidió seguir con las labores para encontrar a este joven de 30 años, Nicolás Gacitúa Fagundes. Las autoridades policiales y de gobierno participaron del primer Comité Policial Regional del 2026, donde se analizaron los resultados de operativos y acciones contra el delito en el Maule. Familiares de la desaparecida concejala de Villa Alegre, María Ignacia González, se manifestaron frente a la Fiscalía Regional del Maule, acusan lentitud en la investigación tras 11 meses sin resultados. El alcalde de Curicó, George Bordachar, insistió en su crítica a los SLEP. Aseguró que son cajas pagadoras de favores políticos y exigió que la educación pública siga en manos de los municipios.
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2: ¿Cómo están? Buenas tardes, bienvenidos y bienvenidas a una nueva edición. Esta es la vespertina de Sala de Prensa correspondiente a esta jornada del jueves 14 de mayo. Como es habitual, les quiero recordar nuestras formas de contacto. Está disponible para ustedes nuestro WhatsApp en el más 56 995 97 9492. Allí usted puede enviarnos audios, fotografías y videos de lo que esté pasando. Estamos siempre atentos, como por ejemplo lo que se está desarrollando a esta hora en la zona del Yacal y bajo la cuesta, porque los vecinos ya anunciaron que a partir de las 5:00 p.m. se iban a estar manifestando a raíz de la nula posibilidad de comunicarse. Están aislados desde el punto de vista digital, luego de que en estas zonas del Yacal y bajo la cuesta, en las comunas de Molina y Curicó respectivamente, no tengan la señal necesaria para poder comunicarse. Esta es una falla que afecta a la empresa Entel. Y obviamente las críticas han persistido durante el último tiempo porque los afectados no pueden tener una comunicación básica y esto obviamente dificulta sus labores y su educación. Usted puede ser parte también de este programa compartiendo los detalles de esta manifestación que está en pleno desarrollo ahora en la zona cordillerana. Decirles también que pueden encontrar toda la información actualizada en www.blnradio.cl y además nuestro sitio web está totalmente actualizado para ustedes. Estamos en redes sociales también como @BLN Radio para que nos siga y seamos parte de una gran comunidad.
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2: Incertidumbre y pesar existe en la costa de la provincia de Curicó, luego de que hoy jueves, que se cumplieron 11 días desde la desaparición de Nicolás Gacitúa Faúndez, de 30 años, tras este trágico volcamiento de la embarcación Mateo Sebastián en el sector de Trilco, en la comuna de Bichuquén. A pesar del despliegue que ha incluido a la PDI, a Carabineros, la Armada, Bomberos de Yico y a la ONG Brask, las noticias no son alentadoras en cuanto a los plazos oficiales. El delegado presidencial de Curicó, Óscar Águila Galdames, confirmó que los trabajos generales de búsqueda finalizarán este viernes 15 de mayo.
3: Se le informó a la familia también que, dada la importancia que tiene un familiar para cada uno de nosotros, no nos limitamos al protocolo estándar de la Armada en la búsqueda de la persona desaparecida, sino que decidimos extender las operaciones incluso días adicionales para no dejar ninguna zona sin revisar.
2: Ante este anuncio, las reacciones políticas no se hicieron esperar. El diputado por el Maule, Roberto Celedón, hizo un urgente llamado al gobierno y a la Armada para que no bajen los brazos y continúen con el rastreo del joven oriundo de Constitución.
4: Yo les ruego a las autoridades que tienen cierta potestad y cierta capacidad técnica de colaborar al máximo, al igual que los pescadores de Bichuquén, Duao, Yico, que hacen hasta el presente enormes sacrificios para tratar de ubicar al pescador que no ha sido encontrado. Me refiero a Nicolás Gacitúa. Se los ruego como persona, en nombre de la familia de Nicolás, que se haga por un tiempo más todos los esfuerzos necesarios para ubicar a este pescador desaparecido. Muchas gracias y toda nuestra solidaridad y admiración a los pescadores artesanales y nuestro abrazo a la familia de Nicolás, y esperamos que sea hallado.
2: El parlamentario aseguró que se mantendrán atentos a la respuesta que puedan entregar las autoridades, mientras la comunidad costera sigue movilizada con la esperanza de encontrar a este pescador que permanece desaparecido ya después de 11 días.
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2: Seguimos avanzando con la revisión de las noticias. Ahora continuamos en el ámbito de la pesca artesanal, porque la Comisión justamente de Acuicultura e Intereses Marítimos de la Cámara de Diputados dio a conocer que ya se inició la tramitación de la denominada Ley Bruma, una iniciativa que fue impulsada por el parlamentario de la región del Maule, Jorge Guzmán Cepeda. Él pertenece a Evópoli. Este proyecto, señaló el parlamentario, busca fortalecer la seguridad en las actividades marítimas y proteger especialmente a los pescadores artesanales del país. Asimismo, el diputado hizo referencia al caso de los 7 pescadores de la embarcación La Bruma, quienes perdieron la vida tras ser colisionados por el barco de pesca industrial Cobra de la empresa Blumar en la madrugada del 30 de marzo del año 2025. En este sentido, Guzmán explicó que esta iniciativa busca modernizar la normativa vigente, fortalecer la fiscalización y mejorar la protección de la vida humana en el mar, incorporando estándares internacionales y corrigiendo falencias evidenciadas tras esta tragedia.
5: Hemos iniciado la tramitación del proyecto de ley Bruma, esta ley que busca garantizar la seguridad en el mar, en la Comisión de Pesca de la Cámara de Diputados. Agradecer a todos los diputados que han aportado con datos, con información que nos permite diseñar este proyecto de ley. Agradecer también a la Armada y todos quienes van a ser parte de su tramitación, porque lo que queremos es tener seguridad en la actividad marítima, tener seguridad para nuestros pescadores artesanales, pero sobre todo también honrar el nombre de los 7 pescadores de La Bruma que perdieron la vida en este trágico hecho. Es el compromiso que hicimos con las familias, es el compromiso que hemos ratificado en la Comisión Especial Investigadora y que estoy seguro que vamos a poder conseguir a través de este proyecto de ley.
2: De esta forma, agregó el diputado Guzmán, se espera impulsar este proyecto de ley destinado a reforzar la seguridad de quienes trabajan en el mar, con un enfoque en los pescadores artesanales.
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2: Bueno, hace poquito rato yo les comentaba respecto de esta situación que está ocurriendo actualmente en el Yacal y bajo la cuesta. Esto corresponde al sector precordillerano de las comunas de Molina y de Curicó respectivamente. Fíjese que los habitantes de esa zona precordillerana de Molina, como ya se lo he mencionado, y de Curicó, están denunciando que desde hace 4 meses se enfrentan serios problemas de conectividad, los cuales se han vuelto insostenibles para ellos. En las últimas 3 semanas, esto ya se ha acrecentado de manera que no pueden desarrollar sus labores habituales. Ellos, además, han convocado una manifestación, la cual se está llevando a cabo justamente en este instante. Es muy compleja la situación de aislamiento digital que está afectando a los residentes de los sectores del Yacal y Bajo la Cuesta, en las comunas de Molina y Curicó. Según las propias denuncias que han hecho los usuarios, la señal de la empresa Entel ha presentado varias falencias, fallas críticas de manera persistente, afectando tanto la comunicación básica como el desarrollo de las actividades laborales y educacionales de esta comunidad. Bueno, a través de una denuncia que llegó a nuestra redacción, un vecino del sector, quien además pidió reserva de su identidad, explicó que, aunque reside en la zona hace 4 años, el servicio comenzó a deteriorarse en el último cuatrimestre. Desde hace aproximadamente unos 4 meses que la señal de esta compañía está fallando, y desde hace 3 semanas que ya esto es insostenible, dijo el mismo afectado. Esta falta de una conexión estable, que según los testimonios apenas alcanza la tecnología 3G en los momentos de mayor estabilidad, ha generado un impacto directo en la calidad de vida de estas familias. Los residentes reportan dificultades diarias para hacer tareas fundamentales como, por ejemplo, recibir un correo electrónico del trabajo, mantener contacto con sus familiares vía WhatsApp o efectuar un pago electrónico con sus tarjetas en locales comerciales. Incluso los propios niños no pueden descargar sus tareas escolares en sus dispositivos digitales. Respecto a la respuesta de la compañía ante los reiterados reclamos efectuados a través de su aplicación móvil o el centro de atención telefónica, los vecinos están manifestando una profunda frustración. El mismo denunciante ha sido enfático al declarar que la empresa solo se limita a registrar el reclamo en una plataforma digital y ofrecen rebajas ínfimas en lo que significa el costo de la cuenta mensual. Soluciones que en ningún caso resuelve la problemática de fondo, que para ellos es la recuperación del servicio telefónico, que la señal se pueda utilizar. Bueno, ante esta situación, los vecinos se organizaron y decidieron trasladar su descontento a la vía pública para visibilizar esta problemática. Hay actualmente una manifestación en desarrollo que comenzó hace ya un par de minutos, a esas 2:05 p.m. Esto está ocurriendo justamente en las cercanías de la antena de la empresa Entel, que se ubica en el sector de Bajo la Cuesta, específicamente en el kilómetro 24 de la ruta J65. Si usted se está desplazando, probablemente se habrá dado cuenta de que se está desarrollando esta manifestación. De hecho, hemos recibido de parte de los propios vecinos comunicaciones digitales que dan cuenta de esto. Por ejemplo, Tamara dice: hola, buenas tardes, me comunico desde el sector de la protesta que hay en el sector de Bajo la Cuesta, Los Niches, la cual se realiza por el hecho de que el mes de abril hemos estado incomunicados por la antena Entel, la cual está a pocos pasos de nuestro sector. Específicamente, las cuentas están subiendo, los planes suben y lo único que nos ofrecen es un 20% menos. Eso es lo que les ofrece a los vecinos la empresa cuando ellos llaman para reclamar. Es una situación que afecta a niños, a adultos, a todo el mundo que utiliza los dispositivos móviles. Por lo tanto, es una situación que los vecinos están denunciando y que ya se ha venido repitiendo no solo en el sector de Bajo la Cuesta y el Yacal, sino que también se da, según otros reportes, en el sector de Isla de Marchán, en el área de el Camino Arauco y otras zonas que quedan aisladas de la comunicación debido a que se transforman en puntos negros de estas empresas.
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2: Con el objetivo de analizar los hechos policiales registrados durante los últimos días y semanas, además de fortalecer las estrategias de prevención y combate a la delincuencia, el delegado presidencial de la región del Maule, Juan Eduardo Prieto, encabezó el Comité Policial Regional. En esta reunión participaron, además de los seremis de Seguridad Pública, Germán Parra, y de Justicia, Cristian Rojas, los representantes y jefes de Carabineros de Chile, de la PDI, de la Fiscalía y también de Gendarmería. Sobre el encuentro, Prieto destacó que se evaluó que se está haciendo a través de las policías como Carabineros y la PDI en las distintas mesas asociadas que se realizan, como la de robo de cables, abigeato, entre otras.
6: muy importante para evaluar mensualmente qué es lo que se está haciendo a través de las policías. La coordinación hoy día y la prevención son fundamentales y es el foco que le queremos dar a estas mesas de trabajo. Se levantaron distintas mesas que van a ir apareciendo, como la prevención de robos de cable, la prevención en lo que es el robo de la madera. Evaluamos las cifras también que nos expuso Carabineros y la PDI y vamos a seguir trabajando y fortaleciendo en conjunto a las policías distintas medidas para visibilizar el buen trabajo que vienen realizando. Ese va a ser un trabajo bastante relevante que se viene haciendo, bien digo, en lo que es los migrantes, en lugares y focos complejos, la que es la macroferia aquí en Talca. En fin, estamos buscando lo que son las prioridades en base a la información que levanta Carabineros, la PDI, en este caso Gendarmería.
2: Asimismo, el delegado regional del Maule detalló el proceso de traspaso de más de 2.500 reos que van a llegar dentro de las próximas semanas a la cárcel La Laguna en la ciudad de Talca.
6: Bueno, uno de los temas que se vio precisamente con Gendarmería es el traspaso de todas las personas que serán más de 2.500 que llegarán de distintos lugares. Muchos de estos son de la región del Maule, por lo tanto se está realizando un trabajo de muy buena coordinación, no solamente la Gendarmería, sino que también el apoyo de las policías. Los plazos eran ser dentro de este año, por razones de seguridad también es difícil dar las fechas puntuales, pero sí se está trabajando en forma coordinada para implementar la totalidad de la cárcel La Laguna durante este año.
2: En las cifras entregadas durante el comité por parte de Carabineros, se dio a conocer que se han incautado más de 30 armas de fuego, se han desarticulado 31 bandas criminales y se ha recuperado 107 vehículos. A su vez, se ha realizado 149 intervenciones de rondas impacto, lo que ha permitido la detención de 294 personas por distintas circunstancias o causas pendientes. A lo anterior, se agregó que durante las fiscalizaciones vehiculares se ha retirado de circulación 31 motos. También se reportó que ha habido 1.613 servicios de patrullas mixtas junto a personas que componen estas patrullas de parte de los municipios. Además, apuntó que el control del plan Calles sin Violencia se ha fiscalizado más de 5.100 personas, con 47 detenidos entre todas ellas. Todo esto fue destacado por el prefecto de Carabineros de la ciudad de Talca, el coronel Pedro Vargas.
7: El balance es positivo. En cuanto a la intervención de Carabineros, hemos dado cuenta del trabajo que está realizando la zona Maule, tanto las prefecturas de Talca, Curicó y Linares. Han acompañado esta reunión los prefectos de las respectivas reparticiones y hemos señalado principalmente la labor que hace diariamente Carabineros en la prevención delictual en el territorio. Y afortunadamente hemos logrado tener un posicionamiento importante junto a todos los corresponsales de seguridad pública, y esa es la idea central de esta mesa de trabajo, poder trabajar de forma mancomunada, tanto con la PDI, Ministerio Público, con Gendarmería, de manera de poder ver la lucha contra el delito y el crimen organizado de manera sistemática. Y eso es lo relevante de esta reunión, de esta articulación entre todos los corresponsales de seguridad privada.
2: Por parte de la Policía de Investigaciones se dio cuenta del resultado relevante que ellos han llevado a cabo en la región del Maule, por ejemplo, en cuanto a la fiscalización de extranjería, donde se ha controlado a casi 1.500 migrantes y ha denunciado a 527 personas, más de la mitad de ellos de nacionalidad venezolana. Además, se informó que, por parte de la PDI, durante el 2026, se ha incautado un 420% más de droga que durante el año pasado. El jefe de la región policial del Maule de la institución, el prefecto inspector Luis Salazar, reveló el trabajo que ha realizado en el territorio la institución.
8: Obviamente estamos trabajando a disposición del gobierno, ¿cierto? Como institución permanente del Estado y dependiente del Ministerio de Seguridad, nosotros nos relacionamos a través de nuestro Seremi de Seguridad y el trabajo mancomunado también con la delegación presidencial regional y en provincia. Entonces, la PDI obviamente hoy día está dando cuenta en este comité policial de cuáles han sido los avances investigativos, siendo nuestra esencia investigar los delitos y combatir el crimen organizado. Así que, obviamente, toda la disposición de parte de la PDI para poder hacer este trabajo mancomunado con todas las instituciones, Carabineros, Gendarmería y el sector público.
2: A la salida de este mismo comité, el Seremi de Seguridad del Maule, Germán Parra, señaló los puntos centrales en los que se buscará enfocar las labores de prevención y acción de las fuerzas del orden público.
9: Tenemos
3: varios puntos centrales que están abocados a la seguridad. Es la desarticulación de bandas criminales, de crimen organizado, la prevención, el análisis criminal, el poder recuperar espacios libres y espacios que estén ocupados por estas personas. Dentro de todo ese trabajo es lo que se está realizando. Y para eso también se están realizando operativos focalizados después de análisis policiales que están haciendo las instituciones y los cuales han arrojado bastantes resultados positivos.
2: De acuerdo a lo que han anunciado las autoridades, el Comité Policial Regional se va a reunir por lo menos una vez cada mes y en paralelo cada provincia hará lo propio. Esto con el objetivo de coordinar un trabajo articulado en todo el territorio maulino.
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7: 13 grados es la temperatura actual en la ciudad de Curicó, según lo indica el reporte de meteochile.cl. Contarles que el resto de esta jornada de jueves 14, la nubosidad se va a mantener, de hecho va a variar a nublado, será mucho más intensa esta nubosidad. Para la jornada de este viernes 15, la temperatura mínima será de 7, la máxima de 14. El cielo va a estar cubierto durante la madrugada, después avanzada la mañana va a entrar la niebla, y además durante la tarde dejamos atrás la niebla, pero queda las nubes. Es una situación que se va a mantener probablemente hasta el día sábado. La temperatura máxima de mañana viernes será de 14 grados según el reporte de la estación automática del aeródromo General Freire. Decirles que el día sábado 16 el cielo también va a estar cubierto las primeras horas de la jornada y habrá nubosidad parcial durante la tarde y la noche. Para el domingo se pronostican 16 grados aquí en el sector del Valle Central. Sin embargo, para la zona costera las temperaturas van a bajar paulatinamente durante la madrugada. De hecho, para el domingo se pronostican 2 grados sobre cero en la zona de Constitución e Iloca. Claro que por la tarde el cielo va a estar completamente despejado, reinará el sol durante las jornadas de este fin de semana para las personas que van a viajar a turistear.
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7: La violencia escolar es uno de los temas que más preocupa a las comunidades de toda la región del Maule. De hecho, durante esta tarde se efectuó una mesa de seguridad en los establecimientos de educación de toda la comuna. Esto ocurrió en la delegación presidencial de Curicó. Todos los detalles los tiene Gerardo Bravo, quien está en directo para contarnos. Gerardo, buenas tardes.
10: ¿Qué tal? ¿Cómo está? Buenas tardes. Así es, durante esta jornada en la delegación provincial de Curicó se desarrolló una reunión con distintas entidades, sobre todo relacionado con el tema de seguridad en las aulas, un tema muy sensible sobre todo por todos los casos que se han conocido a nivel nacional. Durante esta jornada también conocimos la situación que se presentó en la comuna de San Clemente, agresión al interior de establecimientos educacionales. Y justamente estoy con el Seremi de Seguridad Pública de la región del Maule, Germán Parra. ¿Cómo estás, Seremi? Muy buenas tardes.
11: Buenas tardes.
10: Bueno, Seremi, esta mesa en el fondo, ¿cuáles son las conclusiones que se sacan considerando el tema educacional, donde, bueno, se supone que las personas van a instruirse académicamente, pero lastimosamente ocurre este tipo de hechos de violencia entre pares?
11: Bueno, es muy penoso y es una lástima que esté ocurriendo esto, pero estas mesas ya llevan un tiempo, comenzaron a raíz de estas agresiones en los establecimientos, ya se han hecho en todas las provincias de acá del Maule, y la idea es buscar la forma de proceder ante situaciones de esta forma. Poder dar a conocer también lo que nos señala el proyecto de ley Escuelas Protegidas, que viene a dar algunas atribuciones a los profesores dentro de lo que se puede comentar en la revisión de mochila, que anden con el rostro cubierto, y todo eso va a depender sí de cada reglamento de los establecimientos. Pero lo importante es dar a conocer también que por parte de esta Seremía de Seguridad, la coordinación que se está teniendo con las policías, con la fiscalía, la constitución de una mesa de trabajo en Talca, que están los Seremis de Justicia, también de Educación, el alto mando de Carabinero y de la PDI, para también aportar con prevención, ya sean charlas hacia padres apoderados, como también al alumno, que sepan a qué se arriesgan cometiendo esta falta. Y ya tenemos, han habido alumnos que han sido formalizados por el Ministerio Público también, y si son menores de edad, pueden ser los antecedentes puestos a los tribunales de familia.
10: Eso iba a preguntar en ese sentido, considerando que es un hecho de violencia que se presenta generalmente menores de edad, menores de 18 años. Un poco, ¿cuáles son las herramientas legales que tienen ustedes como autoridades para proceder cuando se trata, insisto, de menores?
11: O sea, depende de las policías, trabajan conforme a las instrucciones que les va a dar el Ministerio Público. Se ha coordinado, como les decía, eso, y ya se ha procedido a la detención de menores conforme a lo que decreten los tribunales y la fiscalía, y también los antecedentes puestos a disposición del tribunal de familia cuando son menores de edad, y tienen que ser acompañados obviamente de sus padres.
10: Ahora, ¿qué se espera por los próximos días en este sentido? ¿Se van a seguir desarrollando estas mesas en la región?
11: Sí, correcto, esto no va a parar, esto continúa, estamos trabajando en un protocolo de actuación también que va a ser repartido a todos los establecimientos. Ya se han sostenido reuniones con todo, por ejemplo en Linares, con más de 40 directores de establecimiento, así que estamos siendo agentes multiplicadores de todos los procedimientos que se están adoptando.
10: Perfecto, muchas gracias, Seremi.
11: Gracias a ustedes.
10: Muy bien, ahí estábamos con el Seremi de, en este caso, de Seguridad Pública, Germán Parra, que nos comentaba justamente detalles acerca de esta mesa que tuvieron durante esta jornada de la delegación presidencial de Curicó, referido justamente a la seguridad en establecimientos educacionales. Fue el reporte de Gerardo Bravo, BLN Radio, siempre atentos.
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4: Equipos encabezados por el seremi de Desarrollo Social y Familia, Pablo Olivares, salieron a recorrer diversos puntos de la ciudad de Talca a fin de otorgar las prestaciones básicas a las personas en situación de calle consistentes en café, platos de comida caliente y prendas de abrigo. De esta forma, ya comenzó a operar el plan Protege Calle, el cual incluye dos rutas sociales que actualmente funcionan en horarios diurnos y vespertinos, tanto en la capital del Maule como aquí en la comuna de Curicó. Estos operativos están coordinados con los centros de acogida que atienden a usuarios durante el día y en otras residencias temporales que prestan apoyo los 365 días del año a personas que buscan superar la situación de calle para reintegrarse a la sociedad. El seremi Olivares destacó que el foco está puesto en llegar a tiempo y reforzar la red de apoyo disponible en la región.
5: De acompañamiento a la ruta calle en diferentes puntos, conocer cuáles son estas delimitaciones, acompañar entregando abrigo, comida caliente, entregando líquido, entregando también conversación, apoyo y conversando con las personas en situación calle, es algo que vamos a realizar en los diferentes puntos donde vamos a tener dispositivos de invierno en la región del Maule, acompañando en Curicó, acompañando en Linares, acompañando en Cauquenes, acompañando en Molina. Este es un camino que está comenzando hoy día, se viene un invierno bien duro y tenemos que trabajar en equipo para poder hacer llegar cada una de las ofertas de nuestros dispositivos a la persona en situación calle. Hacemos un llamado a toda la comunidad en la región del Maule a que si ven una persona en situación calle, llamen inmediatamente al fono 800-104.

0: 777 opción 0 para poder comunicarse con nuestra central y que nuestros equipos se destinen en terreno y que puedan llegar con atención oportuna para las personas en situación calle.
1: El mismo Seremi señaló que se habilitarán 10 albergues más en la región del Maule, cada uno con capacidad para 20 personas, los cuales van a operar en Talca, Curicó, Linares y Molina. Asimismo precisó que se van a implementar 5 dispositivos de ruta social, incluyendo además a Cauquenes. Finalmente se hizo un llamado a la comunidad a utilizar el Fono Calle, que está disponible de manera gratuita, el 800-104-777, opción 0, para alertar sobre personas en situación de calle que requieran de apoyo o atención urgente.
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1: Bajo un ambiente de profunda frustración y dolor, los familiares de la concejala de Villa Alegre, María Ignacia González, se manifestaron en el frontis de la Fiscalía Regional del Maule. La protesta se llevó a cabo al cumplirse 11 meses de la misteriosa desaparición de la autoridad comunal, sin que hasta la fecha existan resultados positivos ni mayores avances en la investigación. La vocería principal estuvo a cargo de Javiera Gallegos, hija de la concejala extraviada, y quien expresó con indignación la lentitud de este proceso judicial.
3: Esto es algo súper doloroso. Hoy día se cumplen 11 meses y es triste ver cómo habemos tantas personas en esta misma situación y que lamentablemente nuestros familiares desaparecidos se convierten en una cifra que lamentablemente no hay nadie que se haga cargo de poder impulsar leyes para personas extraviadas, que no haya nadie que se dedique como a crear, no sé, algún instrumento, un protocolo para poder llevar estas investigaciones bien desde el inicio, porque yo siento que en el inicio es donde se pierde mucha información y le pasa a mi mamá y le pasa a todos los otros familiares de personas desaparecidas. Entonces eso es súper triste, que las policías no estén preparadas, que no pongan toda su voluntad para encontrar a los desaparecidos.
1: Durante el mismo punto de prensa, Gallegos fue crítica respecto a las diligencias iniciales que se realizaron por parte de los equipos de búsqueda. Además, cuestionó duramente que se haya considerado el sector del río como el punto cero de la investigación, basándose únicamente en testimonios, ignorando que la concejala fue vista por última vez en una vivienda particular.
3: Nosotras seguimos recalcando que el hecho de haber considerado el punto cero el río, en un inicio, ese fue un error, pero tremendo, porque ellos llegaron al río por las declaraciones que hizo la familia Cancino Montoya, las personas que estuvieron con ella el último día, pero concretamente a mi mamá se le ve por última vez en la casa de ellos. Y ese debió haber sido el punto cero, y yo creo que fue una negligencia el hecho de que no partieran investigando por ahí.
1: La hija de la concejala también hizo un llamado a la fiscalía para que entregue respuestas concretas sobre la información que se mantiene bajo reserva.
3: Yo espero que ya pronto estas líneas que permanecen en reserva puedan ser aclaradas y puedan como llevarnos una respuesta de qué fue lo que le hicieron a mi mamá y cuáles fueron los motivos por el que decidió alguien, muchas personas, asesinarla y desaparecerla. Esto es algo súper doloroso. Hoy día se cumplen 11 meses y es triste ver cómo habemos tantas personas en esta misma situación.
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1: El alcalde de Curicó, George Bordachar, reiteró sus duras críticas al sistema de servicios locales de educación pública, los conocidos SLEP, sumándose al debate nacional tras el anuncio del Ministerio de Educación de reevaluar y modificar la implementación de esta normativa. El jefe comunal manifestó su preocupación, asegurando que hay una pérdida del patrimonio municipal y apuntó a un presunto impacto directo que este cambio tiene en el seguimiento y bienestar de los estudiantes de la zona. Bordachar apuntó sus datos hacia la gestión de Carlo Campano, actual director del SLEP Los Cerezos, señalando que su equipo no cuenta con la experiencia necesaria en materia educativa. Según el alcalde, el organismo se ha convertido en una instancia donde se privilegia el color político por sobre las capacidades técnicas. Esto, dijo, comprometería gravemente la calidad de la enseñanza que reciben miles de alumnos en nuestra región. Respecto a la situación laboral, y más bien local, Bordachar, recordó que Curicó tuvo la determinación de parar la educación tras detectar un déficit que afirmó asciende a 8.600 millones de pesos. Asimismo, explicó que actualmente se encuentran ordenando las finanzas del municipio con la meta de llegar a un balance cero.
4: Y además, el equipo que está teniendo este caballero Carlos Campano, que para mí no da el ancho, está trayendo pura gente de un sector político, gente que no tiene ni un expertise en educación. Yo digo, ¿quién puede poner coto a esto? Y día atrás me reuní personalmente con el presidente, ya lo sabía, me he reunido dos veces con la ministra. Hoy día, esta pausa que están planteando, que sea para mejorar, para parar esto, así como lo hicimos nosotros aquí en Curicó. Nosotros tuvimos la fuerza, la valentía de parar la educación en Curicó. Teníamos 8.600 millones de déficit, cosas que estamos hoy día ordenándonos y podemos llegar a cero el día de mañana. ¿Por qué? Porque hacemos las cosas ordenadas y sin politizando. Hoy día estos señores están politizando la educación.
1: El alcalde de Curicó insistió en calificar a los SLEP como una caja pagadora de favores políticos. En esa línea denunció que se está contratando a exfuncionarios del gobierno anterior, basándose en sus vínculos partidarios. Al respecto, mencionó casos específicos que, según él, demuestran cómo la estructura administrativa supuestamente estaría siendo utilizada para dar refugio laboral a figuras políticas, en lugar de fortalecer el sistema de educación.
4: Hoy día es caja para los políticos. Yo lo veo con Mario Desbordes de Santiago, todos los que se fueron de la municipalidad de la alcaldesa comunista se están yendo a la SLEP. Nosotros acá en el SLEP Los Cerezos están llegando pura gente que fueron funcionarios de la concertación, del gobierno pasado, y tenemos hermano del diputado. Entonces creo que ya esto ya raya para que sea analizado de otra manera, y espero que la ministra pueda tener la fuerza y parar esto mientras no se ordene.
1: La crítica más punzante del jefe comunal curicano se centró en la responsabilidad histórica de la clase política chilena. Sobre esto, Bordachar sentenció que la derecha y la izquierda se habrían farreado la educación en el país, responsabilizando a ambos sectores políticos de haber permitido que el sistema tuviera lo que denominó como un declive hasta el punto actual en el que nos encontramos.
4: Si esto, yo lo dije, la derecha e izquierda se farrearon la educación en el país, derecha e izquierda, y hoy día estamos peor. Hoy día estamos con un señor que va a administrar 11 comunas, cualquier cantidad de alumnos, más de 600 colegios, y no va a tener la capacidad desde costa a cordillera. Nosotros sí o sí, cada uno de los alcaldes somos los sostenedores y tenemos la expertise para poder seguir administrando la educación de calidad.
1: Por último, el alcalde curicano sostuvo que existe una falta de visión de Estado y una politización excesiva, lo que denominó como un lastre para el desarrollo de la educación pública. A renglón seguido, Bordachar aseguró que si se entregaran más recursos a los sostenedores municipales en lugar de centralizarlos a través de los SLEP, los alcaldes podrían garantizar una educación de calidad con una gestión mucho más eficiente y cercana a la realidad local, según dijo el jefe comunal.
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7: El senador por el Maule, Cristian Vial, del Partido Republicano, abordó el avance legislativo del proyecto de ley Escuelas Protegidas, una iniciativa impulsada por el gobierno que se discute en la Comisión de Educación del Senado. El parlamentario catalogó la extensa tramitación en el Congreso como un avance, destacando la urgencia de dotar de mayores herramientas preventivas a los recintos educacionales del país. El mismo parlamentario explicó que este proyecto nace como una respuesta directa a los graves hechos de violencia que han afectado a las comunidades escolares durante el último tiempo.
8: Esto es perfectible, pero con una mirada de consenso, con una mirada también basada en un diagnóstico preciso, porque esto es algo que nos está afectando a todo Chile. Este proyecto no soluciona los problemas estructurales que tenemos en la educación chilena. Nosotros arrastramos problemas por muchos años y debemos, por supuesto, poner atención a lo estructural, a lo que se arrastra de mucho tiempo, en muchos aspectos, pero esto viene a completar una brecha que es un tema de seguridad. Es decir, lo que vivíamos y seguimos viviendo en muchos casos, convivencia escolar traspasa un umbral y se transforma en un problema de seguridad.
9: Por supuesto que no en todos nuestros establecimientos.
8: Esto sucede en un porcentaje menor de establecimientos, pero queremos como Estado poner atención en esto y entregarle todas las herramientas a la comunidad docente, a todos los tomadores de decisiones ahí, para que se sientan respaldados, para que esto se pueda controlar, para que pueda estar dentro de parámetros.
7: Respecto a la eventual implementación de medidas preventivas más estrictas, como la revisión de mochilas y el uso de detectores de metales en los accesos, el parlamentario se mostró abierto a su discusión, aunque advirtió sobre las limitaciones de la ley.
8: Vemos que esto avanza, son dos proyectos importantes, sobre todo el de educación que yo soy parte, porque es del gobierno, y va, responde a un problema que tuvimos. Ustedes recordarán, se inicia esto con un evento trágico en Calama, sí, claro, con la muerte de una inspectora. Algo que traíamos ya, por supuesto, desde hace tiempo, pero que ahora traspasa, en mi opinión, un umbral, y el de la convivencia escolar, y se convierte en un tema de seguridad en nuestros establecimientos. Así que para llevar, por supuesto, en ese proyecto también todo lo que nos sucede en Maule, en nuestros colegios, sobre todo en los colegios públicos, ¿eh?
7: Finalmente, el senador destacó el trabajo en terreno que ha realizado la región del Maule para socializar los alcances de esta iniciativa de seguridad con los principales afectados, tras visitar y dialogar con diversas directivas de establecimientos públicos emblemáticos, como por ejemplo el Liceo Fernando Lascano y el Liceo Abate Molina de Talca. Vial aseguró que los equipos educativos están recibiendo con buen ánimo esta iniciativa de ley.
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7: Cerramos esta edición de Sala de Prensa correspondiente a este jueves 14 de mayo. Muchas gracias por la sintonía, gracias por la confianza que depositan en este departamento de prensa. Ya viene Cristian Soto Salinero para acompañarlos hasta las 0 horas. Hasta pronto.
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6: BLN Radio te indica la hora.
10: Es la 1 de la mañana, 58 minutos.
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11: Con un cambio obligado, el defensa Rodrigo Colombo quedó suspendido por acumulación de tarjetas amarillas y se perderá el duelo de este sábado ante Wanderers. En tanto, uno que regresaría al bloque defensivo es el lateral Juan Pablo Gómez, quien ya está recuperado de una dolencia muscular.
12: El Toro debe seguir esperando. Leandro Venegas se hizo exámenes para ver la evolución de su lesión que lo tiene fuera de las canchas. Su dolencia aún no está superada, por lo que no podrá estar este sábado ante el Decano. Y su regreso se estima para el siguiente partido como visita ante Iquique.
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11: ¿Cómo están? Bienvenidas, bienvenidos, 2:06. Las y los saludamos a esta hora, a donde quiera que vayan, si es que van desplazándose, o si están en casa.
14: Sí, que están almorzando.
11: ¿En la oficina puede haber gente hasta ahora?
14: Sí, sí, puede ser.
11: Depende, po.
14: Yo sé quién está en su oficina.
11: Pero depende. Si nos están escuchando a las 2 de la tarde, sí.
14: Sí.
11: Si nos están escuchando a las 2 de la mañana con 6 minutos,
14: también hay oficina.
11: Igual puede haber.
14: Oficina, en los, los servicentros.
11: Sí, igual puede haber gente. Es que eso, el concepto oficina, quizás no. En su trabajo.
14: En su trabajo.
11: En su trabajo.
14: En la Muni de Vitacura también.
11: ¿Cómo? ¿En la radio puesta?
14: También trabaja gente, los servicios, sí, en, claro, su oficina, sí. Así que
11: hay muchas labores que se hacen.
14: Saludos para ellos.
2: Muy bien.
11: Hola.
2: Hola, viejo Tex. ¿Cómo estás?
11: Bien, ¿cómo están ustedes?
2: Bien.
11: Oye, Salvador, qué gusto. Gracias.
2: Salvatore.
11: Gracias por venir hoy.
2: Salvador.
11: Como todos los días. Como
2: rico,
11: todos los
14: días. Llega tempranito.
11: Como cada día.
2: Oye, la semana.
11: Se fue volando esta semana.
2: Mañana es viernes. Ya estamos listos, sí, ya.
11: ¿Cuándo juega Curicó?
2: El sábado.
11: ¿Cómo, en 2 días más?
2: Estamos al lado.
11: Ya parece que jugó, entonces hoy día.
14: Parece que jugó ayer.
11: Hoy, a lo mejor hoy día ya se definen cosas importantes. Tengo una pregunta futbolera para toda la gente que escucha este programa. Vamos al debate. ¿No está Colombo?
14: No.
11: ¿Me lo advertiste tú el día de ayer?
14: Sí.
11: ¿Lo ratificó eso el tribunal ya?
14: Sí, lo ratificó el tribunal. Un partido por la quinta tarjeta amarilla.
11: Ya.
2: Está suspendido, no es expulsado, como dijo Juan Carlos.
14: Y el dato...
11: Dijo expulsado.
2: No, no. Yo lo dije.
14: ¿Ah? Curicó recibió dos sanciones. Uh-huh. Una de Rodrigo Colombo.
11: Ya.
14: Y la institución recibió una amonestación por utilizar un lienzo no autorizado.
11: Eso fue el cartel en el apoyo a Braulio Guisolfo.
14: Exactamente.
11: No se informó debidamente.
2: Tienen que informarse.
11: Sí, informarse, te piden, creo que la imagen misma, verlo antes de, para autorizarlo.
2: Que le ponen color a todo, ¿no?
11: Está todo reglamentado.
2: A ver, yo sé, yo entiendo el porqué. Pues tiene que ser informado, yo lo entiendo. Pero no todo, tú no puedes pedirle un permiso al pie izquierdo para mover al derecho, o sea...
11: Depende, pero si está en el reglamento...
14: Y si sales con un lienzo de protesta...
2: Pero no reglamentemos todo. Sí, claro, yo entiendo...
11: Con un lienzo, váyanse todas, ¿no?
2: No, yo lo entiendo, pero a lo que voy es que, o sea... No todo tiene que estar metido dentro de un reglamento, si esto es deporte.
14: Pero los lienzos hay que ver lo que dice. Suponte tú que sea una metáfora.
11: Oye, los lienzos de las barras, que se les denomina hoy día elementos de animación, también. Tú tienes que informarlo. Cuando, ¿sabías esa parte? Cuando sí. Se realizan las reuniones de coordinación con las autoridades, ¿eh? Tú pides autorización como club para que ingresen elementos de animación, no sé, instrumentos musicales, bombos, qué sé yo, un lienzo de tanto por tanto con la leyenda tanto, así, porque es deporte profesional. Si fuera a lo mejor una liga más desordenada, no sé, es que está todo comercializado, entonces tienen que cuidar esos aspectos. Pero bueno, ¿fue una multa o no? ¿O una amonestación?
14: Amonestación.
11: O sea, no lo haga más. Pórtese bien, Curicó Unido.
2: Bueno, está bien.
14: Ahora yo creo que
11: no pasa nada, por lo menos.
14: Esa amonestación viene, depende de lo que diga el Díaz. Como era apoyo a un jugador, sí, me imagino.
11: No puede haber cuestiones comerciales, no puede haber pronunciamientos políticos, religiosos.
14: Sí, y la Conmebol es mucho más complicado. Cuando Curicó recibió a Cerro Porteño en el Monumental, hasta última hora, algunos dirigentes corriendo para tapar
11: las marcas.
14: Alguna marca.
11: Sí. Ya, pregunta futbolera para el día
14: futbolera.
11: De hoy. Más 569-9597-9492. No está Colombo, sancionado por tarjetas amarillas. ¿Hacemos pregunta de selección múltiple? ¿Con alternativas? ¿O abierta? Hagámosla.
14: Abierta, yo creo.
11: Ya. ¿Quién debe ser? Vamos a partir de la base que Oliver ha jugado, yo diría, muy bien desde que entró al equipo, entonces que Oliver va a seguir. ¿Quién debe ser el compañero de Oliver en la defensa de Curicó Unido este sábado ante Wanderers? No está Colombo. tratemos de guiar un poco. ¿Quiénes están disponibles para hacerlo? ¿Qué centrales le quedan a Curicó? Sí, ojo, no hay tanto. ¿Quién está?
14: Gabriel Sarria. Diego Muñoz. Pero hay que ver también el perfil.
11: Ya, yo voy a sumar a Henry Sangüesa porque sí. Originalmente en este equipo, o este equipo se construyó con dos centrales de perfil derecho, ¿cierto? Que son Henry Sangüesa y Rodrigo Colombo, y tres centrales de perfil, eran dos originalmente, dos de perfil izquierdo, ¿cierto? Que eran Sarria y Diego Muñoz, luego llegó Oliver, y ahí te quedaron dos derechos, tres zurdos. Henry está jugando en la mitad de la cancha.
14: Ojo con lo de Henry, porque él lo ha dicho en alguna oportunidad en este mismo micrófono, que él...
11: ¿Le gusta jugar atrás?
14: Exactamente.
11: Y Braulio, que era el comodín, muchas veces podía jugar atrás. Bueno, Oliver, damos por sentado que va a ser titular. ¿Quién debe ser su compañero en la saga? Puede ser Sarria, puede ser Diego Muñoz, o puede regresar a la línea defensiva Henry Sangüesa. Más 569-9597-9492. Opina el panel. Estamos hablando para titular. ¿Quién debe ser compañero de Oliver?
2: Sarria,
11: vas por Sarria.
2: Sí.
11: J.C. Maldonado.
14: Henry Sangüesa.
2: No, pero yo te lo explico.
11: Yo voy por Henry. Vamos, cada uno.
2: Está bien. Todas las opiniones son válidas.
11: Pero por supuesto.
2: Porque Henry vino a tapar una deficiencia importante que tenía Curicó y yo no la quiero perder.
11: O sea, sabanitas cortas. ¿No quieres desarmarlo del mediocampo para tratar de cubrir una cosa de un partido atrás?
2: Cuando Henry sube a la mitad de la cancha, le solucionó varios problemas a Curicó, entonces yo no quiero perder eso.
11: Te la doy, o sea, es válido el argumento. ¿Eh? Absolutamente
2: eso.
11: Válido.
2: Y no me voy a explayar más, es eso. Cuando no estaba Henry Sangüesa.
11: No voy a hablar más.
2: No, lo que pasa es cuando no Delito. Estaba Henry Sangüesa en ese lugar, Curicó tenía hartos problemas.
11: Está bien, está perfecto. JC, tu argumento, tú dijiste Henry atrás.
14: Ya. ¿Por qué? Mi fundamento es porque un jugador que ya ha manejado esa posición, él se siente más cómodo, y creo que lo primero, y aquí me voy a basar en los muchos comentarios, y estoy totalmente de acuerdo cuando dicen que los equipos se arman desde atrás hacia adelante.
11: Ya.
14: Entonces,
11: no.
14: Basándome en lo que dice Sebastián, yo creo que tú tienes que marcar bien lo que necesitas en esa línea de cuatro. Para mí, Henry.
11: Ok. Yo también voy por la opción Henry Sangüesa.
2: No me extraña.
11: ¿Por qué?
2: Ahí
11: tenemos que ver el fútbol de la misma
2: exactamente,
11: forma.
2: Exactamente, igual.
11: Menos mal no lo vemos de la misma manera. Menos mal.
14: Estaríamos jugando con línea de tres hace rato.
2: Pero, por favor.
11: ¿Por qué prefiero que juegue Henry como compañero de Oliver? No me gusta, no son muchos los equipos que tengan una dupla de centrales, ambos de perfil zurdo. Eso, parto por ahí.
2: No, está bien.
11: Ya sea Oliver Sarria, Oliver Muñoz. Muñoz Sarria, pero no, Oliver descontado que es titular. No es tan habitual el central zurdo, dos centrales zurdos, no sé, no, creo que me gusta lo más equilibrado posible en la vida. Entonces prefiero un central derecho y un central zurdo. Claro, me van a decir, cuando no hay zurdos juegan dos derechos, sí, es verdad, pero eso se da más, que jueguen dos derechos a que jueguen dos zurdos, se da más. Y complemento con lo que nos dijo Henry el otro día. No es que Henry esté esperando la posibilidad para jugar atrás, pero él ha dicho que él se siente más cómodo atrás. Entonces, además va a ser por un partido. No sé.
2: Ya,
11: vamos a ver qué tiene en mente el cuerpo técnico.
2: Está bien.
11: No veo otra opción, ¿no? Otro jugador que pueda ir atrás.
2: No sé si. Es que.
11: ¿Quién va a ir atrás? No. Y ya, abro otra. Lucas López.
2: ¿En la mitad de la cancha?
11: No. Centrales. No lo pusimos en la selección múltiple. ¿Cómo la verían?
2: O sea,
11: Lucas López.
2: Si va a ingresar, ahí te la doy.
11: Con Oliver, digan algo.
2: No, si va a ingresar. No,
11: diga algo.
14: Yo voy
2: a. Yo estaba diciendo algo.
14: Sí, lo que pasa es que Lucas López, yo me imagino que nadie duda de sus condiciones. Yo lo he visto en la selección, pero no lo he visto. Soy sincero, no lo he visto en este equipo. Entonces, ¿cómo?
11: No ha debutado.
14: De hecho. No ha debutado, pero tampoco lo he visto en entrenamiento. ¿Cómo andarían en esa dupla? Entonces no podría elegir algo que no tengo a la vista.
11: Viene Wander, que tiene un montón de sub-20 en su plantel y varios de ellos juegan. Sí, Lucas es... Espérate.
14: ¿Hay un Avendaño en...?
11: ¿Lucas es zurdo? ¿Me dicen acá? ¿Es zurdo, Luquita? Me dice Mauricio esa.
14: Ya, hay un Lucas Avendaño, me parece, que de los jóvenes en...
11: ¿En Wander?
14: En Wander, de los que ganaron... Los que están ahí con el tema de la final. Por eso, no podría hablar, no podría decir algo sobre, tendría que verlo jugar, se ingresa en esa posición y veo minutos, uno se va haciendo una idea.
11: Oye, la gente que es cariñosa. Hola, chiquillos lindos.
14: No, dice Luis. ¿Dónde están?
11: No, no, dice Luis.
14: Se equivocó de programa.
11: No. Sí, ¿a qué hora escribió usted a las 2 de la mañana? Luis Omar, el amigo Luis Omar. Hola, chiquillos lindos. Mis centrales serían Sangüesa y Oliver. Ya, ahí tenemos una. Otro.
14: Saludo a Luis Omar.
11: Buenas tardes. Debieran darle la oportunidad a Lucas López, ya que yo creo que juega mejor que Sarria, dice. Vamos a verlo. Sangüesa, nos dice por acá Mauricio. Otro, Henry a la saga, opina Diego.
12: Ya, otro. Pero, a ver, pero la ya perfecto, ¿qué? Si está bien. La gente quiere a Henry por lo que.
11: Son opiniones, po.
12: ¿Y quién juega al medio?
11: Ah, ya vamos a llegar ahí. Sangüesa, reemplazante, y coloco Ormeño y Romo en el medio. Ahí está la respuesta. El amigo Elías ahí te responde de inmediato. Buenas tardes al panel. Para mí debiera ir Sangüesa. Mira, va arrasando. Otro, hola, buenas tardes al panel. Sangüesa con Oliver, porque ya han jugado antes. Me manda saludo atrasado aquí el amigo Chris, gracias por su saludo. Sarria, me puede gusta, no sé qué habrá querido, él lo escribe de nuevo, si gusta. Sarria, me puede gustar.
14: Dice, no, me puede gustar.
11: ¿O será? No, no sé.
12: No, yo hablo de un reemplazo.
11: Henry.
12: Si tiene que ver con eso también, con venir a tapar una ausencia.
11: Henry Sangüesa todo el rato, sube y baja rápido a apoyar, anda bien también de estatura. Seba, acá dice Claudio JC, Seba, ¿qué equipo de segunda nunca ha subido a primera división? Hace una pregunta, dice, Seba diría Franco Bechtel, Franco, pero no está Franco, estamos buscando reemplazo para esta semana. ¿Te interpreta el amigo, no?
12: O sea, es que no...
11: Se me ha hablado de Franco muchas veces,
12: y la gente yo creo que sabe mi opinión, yo creo que es un jugador válido.
11: Más.
12: Y que ha defendido, y que ha sido un histórico, porque es el jugador que más ha defendido Curicó, en su historia, ¿no?
11: Sí,
12: si eso no lo hace válido, no sé qué estamos observando también.
11: Sangüesa puede ser. El brasileño es muy bueno, debe ir a ser considerado, nos dice Andrés Narváez. Mira, el brasileño me imagino que se refiere a Ryan Machado.
12: No sé.
11: Ryan Eduardo, no hay otro.
14: Ryan Eduardo.
11: El delantero de la juvenil. El indicado es Gabriel Sarria. Dice.
12: Es por un reemplazo.
11: Por juventud. Recuerden que Wander juega de contra con muchos jóvenes. Y no hay que desvestir un santo para vestir otro. Sangüesa logró ya la regularidad que necesitaba el equipo, por lo tanto, no empecemos a desarmar lo bueno, dice el amigo.
12: Mira, yo el tema de Lucas López, nosotros lo hemos hablado acá, pero yo lo prefiero en esta pasada, más en una zona que no esté tan comprometido con el arco. O sea, si tú me preguntas a mí, claro, ¿quieres tirar a Henry Sangüesa más atrás? Perfecto. Y ahí creo que vendría bien. O incluso Sangüesa con Lucas López, yo lo veo bien ahí. Y el tema de Sarri es un refuerzo, no sé, Sarri ha jugado, ha sido comenzó como titular, ha tenido sus problemas, por supuesto, pero que, no sé, tú hablas de los perfiles.
11: Sí, bueno. Solo por eso, no, más allá de nivel, y no, yo creo que le da más solidez, ya han jugado, digamos, Henry con Oliver, pero hay que
12: averiguar.
11: Araceli, hola jóvenes, solo escribo para saludar. Listo, gracias.
14: Saludos, Araceli.
11: Por el saludo. Henry Sangüesa, dice por acá Tomás. Sarria no. Lucas López me gusta y Sangüesa se mantiene en el corte, dice Jorge. Oye, mucha opinión futbolera. Hola amigos, Diego Muñoz por Sarria, se merece una oportunidad. Hola amigos, Lucas López, si no es ahora, ¿cuándo? Lucas es izquierdo, ahí nos ratifican. Y todos dicen Sangüesa. ¿Y a quién pondrían al medio? Ya, vámonos a la mitad de la cancha.
12: No, porque la gran mayoría, tú ayer también lo dijiste, que era Romo con Ormeño.
11: Pero es que no hay otro volante ya, de corte.
12: Pero
11: ¿no?
12: Ambos jugadores han sido irregulares. No sí. han estado harto tiempo en la banca. Ya, de hecho, los titulares son Henry. Hoy día Henry con Braulio.
11: Claro,
12: sacando teoría, la teoría. Lesión de Braulio.
11: En teoría es Henry, Braulio y Nostroza a día de hoy. Uh-huh. Y además, eso habría que ser otra cosa. Si va Henry Sangüesa atrás, al medio tiene que cambiar, aunque sea un matiz, pero tiene que cambiar de posición Ormeño. Ormeño tiene que ir a ser el volante central y Romo jugar de interior, porque viene jugando 2-1, pero el que más se queda es Henry, el volante central. Y Ormeño tendría que ir a ser esa posición, que por características yo creo que le acomoda, y entraría Romo, porque no hay otro volante parecido a Braulio o a Ormeño, otro volante de contención.
12: Juega con dos volantes de corte, súmale uno más.
11: Sí, pero es que no hay otro. Por eso te digo, no hay otro. Si va Henry atrás, no hay otro de esa misma cuerda. Tiene que entrar Romo, que es un volante, pero es un volante de otra característica, de juego.
12: Yo le sumaría otro.
11: De manejo de pelota.
12: Si tú me preguntas a mí, ante la necesidad, yo le sumaría tres en el medio.
11: ¿Habrá que hacer algún ajuste por este Wander? Hay mucha gente que nos dice aquí, ojo, Wander está con este grupo de jóvenes campeones de la Libertadores Sub-20 y sí, son rapiditos, son una flecha de arriba. ¿Quién los va a parar? Sí, preguntan.
14: Pero ¿sabes qué? Yo quiero aterrizar un poquito la situación de Wander, porque nos quedamos con el 5-1 Cobreloa.
11: Sí.
14: Pero los partidos anteriores de Wander le ha costado muchísimo. Termina empatando con Temuco, tiene otros resultados por ahí que no convencen. Entonces, claro, la última imagen que tenemos nosotros es del 5-1 ante Cobreloa. Siento que Wander es menos equipo que Arica.
11: Ya, colectivamente.
14: Colectivamente, sí, depende mucho. Por ejemplo, tiene a Camarda, que es un gran jugador. Creo que Curicó va a buscar lo mismo que hizo en el primer tiempo, ser un equipo más vertical, con distintos intérpretes, porque hay unos cambios por ahí con la situación de Henry, si que fuera a la parte más defensiva, pero creo que tiene que buscar lo mismo que hizo el primer tiempo, pero obviamente, como decía Rona, como lo decía su técnico, y un par más de jugadores, corregir estos errores y dejar atrás estas palabras de Laguna, que al final se vienen siendo habituales en el cuadro curicano. Pero me parece que es menos rival que San Marcos de Arica en el papel, o por lo menos que lo que uno ha tenido a la vista del cuadro de Santiago Wander.
11: Acá nos dan el dato, 1.90, zurdo, Lucas, ratificadísimo.
15: A ver, es que tú tienes que considerar varios factores. El tema de Lucas López, es un buen central, es joven, sí.
11: Es un buen proyecto.
15: Ya, entonces... Uno lo que pide es que si, ya, pongamos en el caso hipotético de que ingrese. O sea, que ¿sabes qué? Se la va a jugar. Va a jugar López con Oliver. Imagínate. Hay una responsabilidad importante. Con 16 años va a ser uno de los dos centrales del... O sea, va a tener que aguantar todo el peso de ofensivo de Wander, que... si bien ha seleccionado Lucas López, tiene exigencia, pero esto es diferente.
11: Yo no sé si se va a dar, pero sí creo que vuelve la citación, Lucas, porque además le falta y a Avendaño le faltan dos nóminas.
15: Yo también creo
11: que a mitad de año.
15: Pero si se le va a dar esta exigencia, se le va a dar esta responsabilidad, yo creo que, a ver, tiene que todo la gente, todos los albirrojos tienen que, mira, estoy hablando ya, va a tener que entrar en una etapa de saber, de darle la confianza desde el punto de vista de saber que aquí hay una...
11: Hay que acompañarlo.
15: Sí, sí. O sea, la crítica o lo que pueda escuchar él no tiene que ser nada más que darle apoyo.
11: De acuerdo. Mira el amigo Ricardo lo que dice. Ronald Guzmán no está, dice. Pero Ronald no es central, sí, vos. Pero a lo mejor es pregunta. Más lateral
14: izquierdo.
11: Y puede jugar de interior. Dice, para mí en el medio, Ormeño, Romo, Retamales.
14: ¿Sí?
15: ¿Por qué no pensar en centralizar uno?
11: ¿O uno de los laterales?
15: ¿Tú? Puede ser.
11: ¿Pero dónde?
15: Ronald sí, Olivero.
11: Pero hay centrales, más allá de gustos que uno dice, no, que yo digo que dos zurdos es que no, qué sé yo. Pero hay centrales, sí. Está Muñoz, está Sarria. Y uno de ellos dos puede ser tranquilamente. No hay que improvisar tanto. Pero coincido, dice Guzmán. A Guzmán todavía no lo vemos.
14: El último partido no fue citado, me parece.
11: Ni Guzmán ni Ramírez no.
14: Ahora, en ese medio
11: no campo. No sabemos cómo juegan, digamos.
14: Sí, en ese medio campo que tú nombras, Ormeño, Romo y. ¿Cuál, Cocó?
11: Cocó, dice el amigo. Yo creo que va a ir.
14: Yo siento que no. Benja. Es que yo siento que no hay fundamentos para que no.
11: Juega muy bien y nos troza.
14: No sume. Ahora, está Roberto Rivero también.
11: Esperando su chance.
14: Que quieres enfrentar el partido desde otra forma.
11: ¿Tú irás a jugar de contra, Curicó? Como el otro día. Si es así, López calza perfecto. Aliaga calza perfecto.
14: Sí.
11: No sé si más o menos que Cristian, es que pero calza perfecto.
14: Es que yo siento que va a seguir utilizando lo mismo. Buscar un poquito de chico grande.
11: Juego directo, como le
14: llaman. Más vertical, exactamente. Creo que esa es la postura del técnico para estos partidos.
11: ¿Algunos audios para el día de hoy, te parece?
14: Sí, tenemos audio, fue noticia a través de nuestras plataformas, la conversación que tuvimos con el técnico, perdón, con el presidente de Curicó Unido, Julio Ode, hace rato que no
11: presidente de Curicó Unido.
14: Presidente de Curicó Unido.
11: De Curicó Unido. No del Real Madrid.
14: No es Don Florentino.
11: Pero le quedaría bien, igual le podríamos decir, ¿no se enojará Don Florentino?
14: No, tiene,
11: Don
14: Florentino tiene buen sentido del humor, Don Julio, sí. Así que no tiene problema, aparte que se hace con mucho respeto.
11: Tendría que ser un equipo de galácticos.
14: Sí. En el medio tiempo, en el entretiempo del partido que enfrentó a Curicanos y al cuadro de Arica, habló con los micrófonos BLN, donde se refiere al reemplazo de Braulio. que está buscando, también vamos a tener palabras sobre eso, y su eventual renovación, que ya lo tienen de palabra.
16: Lo primero que había que hacer era preocuparse por la salud de Braulio. Nos fuimos paso a paso y después hablamos con él. Muy generoso Braulio, hay que decirlo, porque no estuve de acuerdo, y además que tenemos un acuerdo de palabra para que él pueda continuar en el club el próximo año. Para nosotros es un jugador que yo creo que la gente y nosotros como directorio lo queremos, porque es una muy buena persona. Así que, y ahora enfocarnos en el reemplazo de un jugador, ojalá con las mismas características, pero bueno, ahí lo tendrá que ver Cachi con el técnico. Así que nosotros vamos a apoyar en la decisión que tengan, y eso es, pues, seguir apoyando para que podamos tener un año tranquilo.
17: Ya, pues ahí está. Acuerdo de palabra.
14: Sí.
17: Ah, tú te quedaste con
14: yo
17: otro.
14: Me quedo con algo.
17: Acuerdo
14: con
17: de
14: algo.
17: Palabra. Sí. Para que siga Braulio. Y ahí,
14: como cambia algunas cositas, tener un año tranquilo. ¿Qué es tener un año tranquilo para Curicó?
17: Pero don Julio, creo que don Julio lo ha dicho siempre, ¿eh?
14: Sí, no
17: tener un año tranquilo, no pasar.
14: Pero este año obras. fue distinto. Dijo que le han apuntado algo más arriba. Ahora, cuando, claro, uno escucha al presidente tener un año tranquilo, también coincide tal vez con la percepción que tiene el técnico cuando dice estamos mejor que otros años, sobre todo peleando en la parte baja. Pero a esta fecha, creo que el año pasado con Armando se tenía un poquito más de puntos. Pero bueno, son situaciones.
17: Pero
14: que
17: este año es este año.
14: Este año, este año.
17: El año pasado fue el año,
14: sí,
17: pasado.
14: Pues, sí, uno, cuando
17: digo yo, le vamos a comparar.
14: Es que lo que pasa
17: van a
14: que
17: comparar con campañas anteriores.
14: Exactamente. En todos los ámbitos se trata de culpar al que estuvo antes.
17: Es que son planteles, yo porque lo digo así, porque son planteles distintos.
14: Totalmente distintos.
17: Entonces, ¿cómo no decir? Oye, hace un año se hizo tal cosa, ¿y cuántos jugadores hay de ese plantel acá? ¿Cuántos hay?
14: Pocos. Siendo titular, pocos. Henry, Ronald.
17: Por eso digo, no son comparables. No. Yo entiendo a la gente que le fascinan los números. Son números. Sí. Como dijo Damián, son números.
14: Son números. Son números fríos.
17: Los fríos números.
14: Pero bueno, esa es la situación, y me parece muy bien que este acuerdo, si es de palabra, se lleve al papel y pueda tener la tranquilidad Braulio y Solfo sobre lo que será el próximo año.
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17: Me río que el amigo Nelson Tapia, que no está bloqueado, le respondo nuevamente. Tengan cuidado tanto que hablan de zurdos, dice. Está un poco manipulado ese término, esa palabra últimamente. Centrales de perfil
15: izquierdo.
17: Ahí sí. Zurdo, en el fútbol siempre han sido así. Siempre se ha denominado eso. Dicen que no hay zurdo malo, ¿ah? ¿En el deporte en general o en el fútbol?
15: Es un dicho. No, en el fútbol. Siempre se ha dicho que el.
17: Siempre hay excepciones.
15: Por supuesto.
17: Siempre.
15: Acá hay una.
14: ¿Tú eres zurdo?
17: Sí. Siempre hay una excepción.
14: Se cayó el dicho.
17: Pausa y ya seguimos con más BLN Deportes.
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15: 14:32, hoy es el día del atletismo, el atletismo que ha sido noticia durante toda la semana con muy buenas marcas, con podios, espectacular. Por ejemplo, el caso de Florencia Rojas en los Juegos Suramericanos.
17: Claro.
15: Agustín Díaz también en el interescolar que se desarrolló en Santiago durante el fin de semana. Bueno, ambos deportistas pertenecen al Club Atlético Manuel Larraín. Y estamos con Sergio Marambio, que es su profesor. Todo le han agradecido a él. Sergio, gusto de saludarte. Buenas tardes.
24: Hola, muy buenas tardes.
15: Hoy en el día del atletismo, ¿qué te parece esto? ¿Y qué semana ha tenido el atletismo, sobre todo para ustedes, como Club Atlético Manuel Larraín?
24: Sí, para nosotros muy buenos resultados. Las competencias últimas que hemos estado participando, bueno, el fin de semana en el interescolar, obtuvimos 4 chicos con medallas y muchos más en finales.
15: Uh-huh. Así es, el caso de Florencia también, que entiendo que hoy día estuvieron en el gobierno regional las autoridades, en este caso la Seremia del Deporte, María Francisca Mardones, y también estuvo el diputado Jorge Guzmán, el delegado presidencial. Lo invitaron a un desayuno, o sea, hay un reconocimiento de la autoridad para los deportistas que tuvieron un excelente resultado en los suramericanos.
24: Claro, fuera para los chicos que participaron en los Juegos Sudamericanos de la Juventud en Panamá. Bueno, nos invitaron ahí con Florencia e hicieron ese reconocimiento, que se agradece. Estuvo bien entretenido, se hablaron algunos temas también de apoyo para el deporte, el atletismo en general.
17: Sergio, estos son meses fuertes habitualmente, porque estábamos viendo acá, tienen competencia este mismo fin de semana, ¿cierto? Nacional, categoría sub-20.
24: Sí, claro. El fin de semana vamos al U20, vamos con un relevo, con una apuesta 4%, y algunos chicos en pruebas individuales. Y esto en el Estadio Nacional.
15: En la pista Mario Recordón.
24: Sí, en la pista. Sí.
15: Oye, ¿qué te parece esto, este resurgir del atletismo con deportistas muy jóvenes? O sea, aquí hay proyecto para varios años.
24: Sí, bueno, en el club venimos trabajando bien hace tiempo. Hemos tenido hartos chicos destacados. Ahora está como más en auge el atletismo acá en el Maule. Somos la segunda región después de la metropolitana con mejores resultados a nivel país.
15: Eso me decía cuando nosotros viajamos a Santiago, los interescolares saben de nosotros y no incluso nos tienen ahí un poquito de miedo porque llegamos con buenos elementos. Sergio, también hay seleccionados nacionales a nivel regional, está el caso de Benjamín Aravena, y también representantes de Rauco, o sea, incluso en las selecciones adultas la región del Maule se está destacando.
24: Claro, eso es trabajo de año. Ahora está Pablo Cárdenas también, que va a la posta 4x400. Y bueno, y Benjamín, como tú lo nombras, que ya viene hace años destacando. El chico Linario.
15: Oye, esto tiene que ver un poco con... A ver, con el desarrollo, por ejemplo, yo estoy pensando en el Estadio La Granja, en la pista de Recortán, en que se haga un trabajo específico ahí, porque recordemos que hace desde que se armó el Estadio La Granja antes no existía eso, pues, hoy día sí existe. O sea, esto también tiene que ver con un trabajo en el mediano plazo y las condiciones que ustedes han tenido últimamente en el recinto.
24: Sí, bueno, en realidad contamos con las condiciones adecuadas, podemos decir, bueno, mínimas en realidad, porque es un estadio con pista de récord, que es lo ideal para la práctica deportiva. Falta algunas cosas que implementar, pero sí, o sea, por tener este tipo de condiciones, el atletismo puede destacar.
17: ¿Qué cosas, así como del día a día, son las que aún hacen falta para desarrollar más el atletismo?
24: Sería lo ideal tener un centro de alto rendimiento acá en Curicó, un gimnasio para los deportistas de alto rendimiento, y eso es lo que más falta en realidad. Y bueno, y también la disposición de tener la pista abierta, ojalá de lunes a domingo, porque muchas veces nos cierran la pista y ellos no entienden, en este caso la Corporación de Deporte, que nosotros los días feriados, los días domingos, necesitamos entrenar, son días que nosotros trabajamos.
15: Oye, Sergio, entiendo que la Seremi del Deporte anticipó que van a presentar un proyecto de un centro de alto rendimiento en Talca, si no me equivoco, ¿no?
24: Sí, claro, sí, van a ser un centro de rendimiento ahí donde está el río, por ese sector, pero falta acá también en Curicó. Oye, en este caso nosotros ahora en Curicó tenemos el centro Promesas Chile, lo tengo yo, de categoría infantil, en lo que es atletismo, y también está el del ciclismo. Hemos ido avanzando como Curicó también en eso.
15: Sergio, la mayoría de los deportistas destacados en el atletismo aquí en Curicó son pruebas de velocidad. ¿Qué pasa con pruebas como el lanzamiento, digamos, de la jabalina, el salto con garrocha, que son pruebas más técnicas, lanzamiento de la bala, por ejemplo, del disco? ¿Cómo ven el desarrollo de eso? Porque la gran mayoría de los atletas que hemos visto que están en los podios obedecen a pruebas más de velocidad.
24: O sea, tenemos destacado, en jabalina está Gastón Poblete, el año pasado fue campeón nacional. También ha sido, viene trabajando bien hace años. Este año también va a dar que hablar. Yo creo que va a ir al sudamericano también. Trabaja con nosotros. También César Navarro, otro técnico de lanzamientos, tiene chicos destacados en Sagrada Familia. En este torneo interescolar, también la niña Antonia Ludueña, claro, sacó el tercer lugar en jabalina. Ella le queda un año más en infantil, el primer año en categoría infantil. Y este año se proyecta bien como posible medallista también en los Juegos Deportivos Escolares en jabalina.
15: Perfecto.
24: Si tenemos más chicos, la garrocha es complicado porque falta ahí también que esos colchonetones que son caros los puedan tapar con no sé, con un techito ahí para poder desarrollarla. Y el lanzamiento del disco, no tenemos una jaula para poder lanzar disco, una jaula de protección.
15: Oye, sería ideal tener, bueno, para el salto con garrocha y lo que es la jaula que dices tú para el lanzamiento del disco y del martillo también.
24: Claro, el martillo se realiza ahí en el sector de rodeo, pero ya. Claro, al no tener las condiciones óptimas no podemos realizar esas pruebas por seguridad.
15: Bueno, te mandamos un abrazo, muchas gracias, felicitaciones también en el Día del Atletismo y vamos a estar muy pendientes durante todo el fin de semana, le seguimos la ruta a los deportistas que estuvieron ahí en el interescolar, en mixto en este caso. Así que un abrazo, Sergio, y ojalá que sigan los éxitos.
24: Sí, no, muchas gracias a ustedes por difundir esto y hacer más conocido lo que es el deporte y los resultados que obtenemos nosotros como institución y el atletismo en general.
15: Esa es la idea. Abrazo, que esté muy bien. Chao.
24: Chao.
15: Sergio Marambio, entrenador del Club Atlético Manuel Larraín, han tenido muy, muy buenos resultados. Lo que más me gusta es que son todos jóvenes, o sea, hay proyección, sí. Yo creo.

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10: 14:43, retomamos la actualidad de Curicó Unido. Algunos mensajes que tenemos por acá, antes de que escuchemos a Romo, ¿cierto? Hoy día vamos a escuchar a Joaquín Romo. Perfecto. Nos dice, el problema de la defensa, dice, es que es muy lenta y son muy inocentes. Hay harta gente que dice que quieren ir con Lucas López, ¿eh? Que quieren ir por Lucas López. Además tiene gol, nos dice el amigo. Hola BLN Deportes, ojo con los jóvenes que incluye Wanderson, súper rápidos, deberían poner a Lucas López por porte y por su rapidez precisamente. Cuidado con Wanderson, equipo rápido, jugadores muy interesantes, se repite en lo que nos escribe la gente hasta ahora. Lo de Ronald Guzmán dice, bueno, ¿qué más se puede decir? Dice, 12 fechas y no lo hemos visto, ni 10 minutos. Es verdad, él llegó después, sí, avanzado el campeonato, pero es verdad que no lo hemos visto. Yo creo que y a él, y a Ramírez, y a Diego Muñoz. Vamos a ver cómo se resuelve la situación. ¿Qué más? Hola amigos, ¿cómo están? A ver, ¿qué dice? A ver, una crítica constructiva para ustedes. ¿Cómo está esto? Dice, no sean mediocres. Lucas López estuvo en la selección es porque es capaz de estar en un equipo de la B y ser un jugador profesional. En otros países no temen a colocar un muchacho joven. Y me imagino que él conoce esos medios porque dice, y los periodistas no cuestionan su nominación al primer equipo. ¿Alguien ha cuestionado que nosotros, o sea, hemos dicho, no lleven a Lucas López? No sé, a lo mejor ahí esa parte, pero bien, dice, saludos amigo, muy buen programa. No, si no nos enojamos, amigo Carlos, dice, no se enojen, dice al final. Pero uno no cuestiona.
11: Nadie ha dicho que no debiese estar en la citación.
10: No, para nada. Y de hecho decimos, si juega, yo, fantástico.
11: Yo lo único que digo
10: es diferente, que sub-17 a sub-20. Es lo

0: objetivo o punto que yo hago.
1: Sí, hay que, lo mismo, va por la línea que yo digo. Hay que considerar que él es un jugador joven. O sea, que hay que, yo no digo que hay que cuidarlo, más, porque va más allá de eso. Si, si él ingresa, paso, va a entrar, paso, va a entrar, claro, en la competencia. Claro. Estamos claros.
0: O sea, una competencia va, profesional, que y si va a estar, está capacitado, bien.
1: Va a estar supeditado todo lo que pasa dentro, de, ¿me entiendes? Lo único que yo digo es que hay que apoyarlo, pero porque pueden haber instancias en las cuales quizás, no sé, jueguen otras cosas, no sé, me encantaría que jugara, sí, pero hay que considerar que tiene 16 años también, sí, pues nada más y nada menos que eso, es lo único que yo digo.
2: Yo diré algo que siempre digo cuando un jugador empieza a hacer las primeras armas y se pide al jugador,
0: ¿ya?
2: Si se pide, banquémoslo cuando el jugador se equivoque.
0: Claro que sí.
1: Como, eso voy yo.
2: Como los procesos, como los,
1: apoyo.
2: Exactamente. Banquémoslo, no porque no los va a matar. Algunos lo piden. Yo leí a mismo gente, uno ya identifica los comentarios. Hay gente que pide a un jugador y el mismo después lo está matando si no resulta. O sea, sobre todo con la juventud. Pero hay que llevarlo con cuidado.
0: Sí, no, sí, el punto acá, y entiendo lo que dice el amigo que nos escribe. Es que es bien distinto. Para mí, un jugador sub-20 es un jugador ya hecho derecho. O sea, un jugador de 19 años no es lo mismo que un jugador de 16.
1: No.
0: No es lo mismo.
1: No, no es lo
0: físicamente.
1: Y muchas, no solamente por
0: la experiencia físico, que pueda tener. Entonces dicen, los de Wander son jóvenes. Efectivamente, Carlos, son jóvenes, pero son sub-20. Mm. Son sub-20, no son sub-17. Es una categoría más.
1: Tienen 3 o 4 años más.
0: Claro. O 3 años, tranquilamente.
2: Sí. Mira, hay un jugador. Mínimo 3 años, sí. Hay un jugador, Ranger, por ejemplo, ya se comienza a preparar para la segunda rueda.
0: Ya, ya.
2: Y ya incorporó un jugador.
0: A ver.
2: Obviamente no lo ha inscrito y no puede jugar hasta después de la mitad del campeonato. Pero ya trabajan, por ejemplo, con Martín Castro.
0: Ya.
2: Jugador que viene a préstamo de O'Higgins. 1,90 m. Centro delantero. Recordemos que se fue Rivas. 18 años.
0: Tiene que buscar por todos lados, vos. Tiene que buscar. ¿Chileno? Sí, O'Higgins.
2: Mira. Pero, por eso, pero estamos hablando de. Seguramente no tiene cabida en el cuadro O'Higgins y le buscan una salida a préstamo. ¿Escuchemos a Romo?
0: Vamos.
2: Joaquín Romo y el partido del lunes ante San Marco Arica.
3: Por un momento creímos que podíamos ganarlo. El primer tiempo creo que fue muy favorable para nosotros. Ya después tuvimos dos desajustes, justo coincidió que fue el mejor momento de ellos. Y que nos terminan revirtiendo el resultado. Ya después, bueno, con los cambios y con otro ímpetu del equipo, creo que pudimos empatarlo. Pero claro, nuestra sensación es que dejamos ir 2 puntos más que empatar con un equipo que venía bien.
2: Creo que todo el plantel coincide lo mismo.
0: Quedan desconformes.
2: Desconformes, fueron puntos perdidos, más allá del punto ganado, así que. Bueno, pero como se lo consultamos, un par de jugadores también en la zona mixta no ha terminado este compromiso. Y hemos dicho acá que la semana transcurrió bastante rápida. Hay una revancha inmediatamente el sábado, donde creo que toda esa frustración se puede sacar y dejar los 3 puntos en casa, como lo espera el cuadro curicano, para ir despegando, seguir avanzando. Creo que un pasito más amplio en cuanto a los empates, que más allá yo cambiaría varios empates por un triunfo.
0: Oh, sería bueno.
2: Sería espectacular. Así que esperemos que ante Santiago Wander, Curicó se pueda hacer fuerte. Romo también se refiere a esto de cómo se sintieron en el campo de juego bajo el sistema utilizado.
3: Sí, yo bueno, más que todo en el primer tiempo, yo creo que salió todo lo que dijo el profe. Neutralizamos bien a sus jugadores, tuvimos la llegada más clara y más allá de una o dos que tuvieron, creo que fuimos ampliamente superiores. Ya después, como te reitero, ellos salieron con otro ímpetu en el segundo tiempo, nosotros no ajustamos lo que teníamos que ajustar y nos terminan haciendo 2 goles, el primero muy temprano a mi juicio, pero son cosas que las tenemos que trabajar, que tenemos que seguir mejorándola y creo que, como dijiste tú, cada vez nos sentimos más cómodos y son muy buenas sensaciones que nos dejan para todo lo que resta.
2: Sí, más de Romo y su lucha por un puesto en el campo de juego.
3: Bueno, yo siempre me preparo para estar disponible a disposición del técnico, sea titular, sea la banca, siempre me preparo al 100 y si me toca titular yo voy a estar al 100 preparado y bueno, esperamos que el partido que venga haya el mismo margen de público, que es un ambiente anímico importante con nosotros.
0: Va a haber más gente.
2: Yo espero que que vaya mucho más gente. 2548 personas acudieron ese día lunes por la noche.
0: ¿Cuánta gente era este sábado? Buena hora. ¿Cómo estoy? El tiempo no lo he visto.
2: Yo me lo voy a jugar de inmediato. De inmediato con 3500 personas.
0: Mil más de los de mil los que fueron el lunes.
2: Sí,
1: mucho más de 14.
0: Eso. Ah, de 14.
2: Sí, pero
0: fresco, pero
2: por ejemplo,
0: de lado,
2: escolares.
0: Aquí.
2: Escolares que van.
0: Que el otro jóvenes, día no pudieron ir todos,
2: exactamente.
0: Seguro. Por el horario.
2: Por horario, algunos estudian de noche.
0: Sábado a las 5:30 está buenísimo.
1: Muy buena hora.
0: Está buenísimo. 3.500. Sí, 3.500.
1: Te sí. Alcancé de pegar hasta una siestecita.
0: ¿Sí?
1: Sí, pues.
0: Si el almuerzo sale temprano, sí.
1: No, pero a ver, partido a las 5:30.
2: Hay gente que llega a 4. Hay gente que llega muy temprano.
1: Salvador, partido era a las 5, yo como a las 10 de la mañana.
2: Salvador, sí. Llega a abrir el estadio. Sí.
0: No, Salva por lo menos ese día alcanza a tomar desayuno. Sí. Antes de irse al estadio.
2: El primero en llegar y el último en irse, dirían por ahí. Romo, ¿y qué le está faltando al equipo?
3: Bueno, claro, yo creo que nos falta tener un poquito más de contundencia en ataque, que todas las jugadas que nos creamos llegar a concretar un porcentaje mayor en gol, que yo creo que eso vendría siendo lo que nos falta para poder ganarle a esa clase de equipos. Como decías tú, a los equipos que van en la parte alta de la tabla, a los que mejores partidos le hacemos, y eso habla también bien de nosotros, quizás con los partidos que hemos perdido con los equipos que van igual que nosotros o peor, quizás haya una parte de un relajo inconsciente en nosotros, pero son cosas que estamos ajustando y que claramente vamos a sacar adelante.
2: Sí, seguramente que lo van a sacar adelante. Oye, me pido un saludo, quiero saludar a Manuel González Cuevas, acérrimo hincha de la U.
0: ¿De la U?
2: De la U.
0: Ya, para sí. Que nos digan aquí la sintonía.
2: Claro, ¿no? Hincha de la U, así que está de cumpleaños, vive en el sector Santa Fe, así que un abrazo, amigo, que cumpla muchos más y, bueno, está acostumbrado, si es hincha de la U, a buenas derrotas, pero que sea un lindo cumpleaños.
0: Depende de qué época es.
2: ¿De qué época? No, del Valle Azul.
0: No, ¿no? Azul.
2: Bueno, conoce a mi amigo Sebastián, acá siempre le manda saludos a don Manuel.
1: Un abrazo para don Manuel.
0: Le mandamos un gran saludo.
1: Oye, va a estar bueno el partido, me gustó la hora, 17:30, ahora está muy muy bueno. Día sábado aparte, va a estar ahí entretenido, una barquita y no pasa nada, un cafecito.
2: ¿Pidió permiso?
1: Lo están evaluando.
2: Para el post partido, está bueno.
1: Ah, de veras. Sí. Ahí vamos a ver, según si gana o pierde el Curi. Vamos a ver.
2: Oye, ¿no hemos hablado del...
0: ¿De qué? ¿Qué nos falta?
2: ¿Del reemplazo de Braul?
0: Ah, datitos, y nos falta Venegas. Venegas lo dijimos en los titulares, no llega.
2: No va a llegar, y me parece que, ¿sabes qué? Que mejor.
0: Creo hay que cuidarlo.
2: Sí, hay que cuidarlo porque se puede volver a lesionar.
1: Que vuelva cuando pueda. Esté bien.
2: Antiquique, próximo partido, la próxima semana, el día 23, si no me equivoco. Así que, no, yo le hablaba porque me ha tocado mucho ver a Colchagua y sabe que tiene un jugador, me gustaría verlo en Curicó.
0: ¿Ya?
2: El Chicote Marín.
0: Ah, Cristóbal Marín.
2: Cristóbal Marín.
0: Sí. ¿En serio? ¿Dónde lo has visto?
2: Está jugando en Colchagua.
0: Ah, estoy pasando el dato. Esta es la sección.
2: Estoy pasando.
0: Amigo dirigente.
2: Amigo dirigente.
0: Eso, sección amigo dirigente.
2: Sección amigo dirigente.
0: Ya, perfecto. JC Maldonado tiene algo que decirle.
2: Le doy un nombrecito: Chicote Marín.
1: Chicote.
0: Pero si Cristóbal Marín jugó en La Serena.
2: Jugó en Audax,
0: Recoleta,
2: Audax Italiano.
0: Y es volante mixto.
2: Volante mixto. Y está llevando la batuta en Colchagua.
0: Ya. ¿Tú has visto todos los partidos?
2: Todos los partidos. Todos los partidos, incluso he visto uno de visita, tan invicto. Un gran jugador. Lo siento con la gente de San Fernando.
1: ¿Cuántos años tiene?
2: Chicote, 31.
0: Ah, 31.
2: 31 años. Pero es un jugador, un relojito que hay que considerarlo. Un jugador que hasta hace muy poco no estuvo en los planes de Arrué. Estuve leyendo, averiguando un poquito de él, no estuvo en los planes de Arrué por el sistema de juego que tiene Arrué. Pero es un gran jugador que fue formado en La Serena. Es serenense Cristóbal Chicote Marín.
1: Chicote Marín, buen sobrenombre.
2: Sí.
1: Ay, no sé.
2: Oye, tienen un centro delantero que por ahí me hablaba un cercano a la institución, buscó venir a prueba Curicó y hoy es el goleador de Colchagua. Matías Pérez.
0: Ah, sí,
2: Matías Pérez. Así que.
0: Bueno, me gustó la sección, amigo dirigente.
1: Amigo dirigente.
2: Chicote Marín.
1: Amigo, escucha.
0: Ya. ¿Qué más? Dijimos, Venegas, no se cicatrizó aún el desgarro, así que hay que esperar. Y el reemplazo de Braulio. Juárez, no. Dicen que no sería Juárez.
2: No.
1: No tiene tanto tiempo.
0: No, tiene 20 días.
1: Sí, 20 días. Y de los cuales ya han pasado 5, 6, una cosa así, ¿o no?
0: No, es que
1: todavía. ¿Desde la operación, no?
2: No,
0: desde que te autorizan.
2: Se autoriza.
1: Ah, ya. ¿Y todavía no está? ¿Ya comenzó la autorización así? ¿Comenzó a correr?
0: No lo sé. Estaba todo en regla, pero. Pero no sé si está, digamos, ese documento formal que dice desde ahora corre el tiempo.
1: Deben haber negociaciones. Si algo nos ha sorprendido Curicó hoy día es que las contrataciones del punto de vista del reporteo no se han sabido antes. Hemos sido sorprendidos muchas veces con publicaciones así, ¡tac! Antes teníamos el dato, ahora como que han protegido harto eso, así.
2: No, si uno ha ido averiguando. No, yo creo que más allá de proteger, uno también, hay que esperar también que se vaya de alguna manera avanzando el tema del jugador, pero me parece que Juárez está lejos y también hay otro jugador.
0: Por características, me dicen,
2: sí.
0: O nos dicen, por características de juego, Curicó busca un jugador con más ida y vuelta, Juárez es más ida que vuelta. Buscan lo más, como se ha dicho acá, lo más parecido posible a Guisolfo.
2: Sí, un jugador que está, por eso digo que está un poquito lejos. Hay otros que no tienen ninguna posibilidad.
0: Presupuesto, claro.
2: Sí, Pinares.
0: A todos nos encantaría, yo creo, Pinares, pero no, está fuera del alcance.
2: Lejos del alcance.
0: Sería extranjero el jugador que venga. 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
0: Nos vamos.
2: Nos vemos.
0: Ah, pensé que tenía algún datito.
2: No, de última.
0: No, ya.
2: Para mañana.
0: Mañana a las 2. Chao.
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1: BLN Radio te indica la hora.
2: 3:00 a.m. en punto.
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2: BLN Radio te indica la hora.
3: 4 de la mañana. 1 minuto.
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2: BLN Radio te indica la hora.
3: 5:02 a.m.
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0: 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Indica la hora en BLN Radio.
3: Son las 6 de la mañana. 5 minutos.
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4: Son las 6 de la mañana, 31 minutos.

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5: BLN Radio te indica la hora.
6: 7:02 a.m.
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8: ¿Cómo están? Muy buenos días, 7:04 a.m. y estamos arrancando la jornada siempre por encargo de Tecnomat, Tecnomat Chile en las redes sociales, Curicó y San Fernando, ahí camino a Rauco en realidad y San Fernando, y por supuesto la banda Lavandería, ahí en el sector de Rucatremo al costado del Soima. ¿Cómo está, don Salva? Bien. ¿Sabe que tengo la sensación, mi querido Salvatore, que está más fría la jornada? Siento que hace más frío que otros días. Puede ser, déjame revisar de inmediato la temperatura que nos recibe en esta jornada de día viernes. 6 grados la temperatura a esta hora. Luego le cuento el detalle. Bienvenidos y arrancamos.

0: Las 7 de la mañana con 9 minutos. 7 con 9. Ya. Principales titulares que trae la prensa el día de hoy. Prensa local, violenta riña entre alumnos y una apoderada. Deja 2 heridos en San Clemente. Cientos de maulinas acudieron a la cumbre, 1000 mujeres. El juzgado de garantía de Talca, escolar, quedó con suspensión condicional tras detonar un petardo en la sala de clases. Según el alcalde Yor Bordachar, las nuevas butacas en el estadio La Granja estarían a fines de este año, o antes de este año, de fin de año. Formalizan a asistente de la educación por agresión a estudiante en Cauquienes. Importante es que tenga buen enfoque y sea apoyo a los deportistas de la región, lo dijo Alejandra Ramos por el Centro de Alto Rendimiento. Y fotografía aportada, hija de María Ignacia González, junto a familiares y amigos, protestaron en la Fiscalía Regional en Talca. Ahí están los principales titulares que trae el diario La Prensa. Luego le voy a contar los principales titulares que están destacados en nuestro sitio, en nuestra página y en blnradio.cl, noticias actualizadas todos los días en blnradio.cl. 7:11.
1: Son hermosos ruidos que salen de las tiendas.
2: Atraviesan a la gente
1: y les mueven los pies. Baterías marchantes, guitarras afiladas, voces escépticas.

minutos. Quality Lab se corona campeón en la prueba Madison de la Copa UCI Chile. Principal titular deportivo que está ahí destacado en nuestro sitio en blnradio.cl. Servicio de Salud del Maule reporta más de 100 agresiones a funcionarios durante el 2026. Cuerpo de Bomberos de Curicó lanza campaña de captación de socios para asegurar su financiamiento. Alcalde de Licantén expone urgencias de la comuna en el encuentro nacional con el presidente de la República. Senador Vial destaca avance del proyecto Escuelas Protegidas para enfrentar crisis de seguridad educacional. Luz verde en Hacienda a la mega reforma de CAS. Aprueban histórica rebaja de impuestos al 23%. A 11 meses de su extravío, familiares de concejala desaparecida de Villa Alegre protestan en Talca. Transeúntes frustraron asalto y detuvieron a delincuente en el centro de Curicó. Vecinos del Yacali bajo la cuesta anuncian movilización por prolongada falla en servicios de Entel. Ahí están las principales noticias, principales titulares que están destacados en nuestro sitio, en blnradio.cl. 7 de la mañana con 16 minutos.

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principales titulares, noticias que vienen los medios nacionales. El diario La Cuarta dice: qué ganas de meterle una patada a Lacras. El video clave tras la caída de descarados que dejaron a Ipela un servicentro. Solo tenía 17 años, reina de belleza, falleció tras ser atropellada. De amigos a despiadados asesinos, cayó el trío criminal que descuartizó y enterró en un tambor a un joven chofer en Lota. Mauricio Pinilla anuncia drástica medida, no va a perdonar Cawin que involucró a la polola de su gran amigo, dijo. María José Quintanilla logró histórico hito en su carrera. No puedo más de emoción. Estos son los titulares, ¿eh?, que trae el diario La Cuarta. Desató una ola de reacciones porque grabaron al ministro Quirós. Estaba en medio de la sesión por la mega reforma y lo sorprendieron las cámaras haciendo dibujitos en vez de tomar apunte. Ahora, eso para algunos es una reacción, en fin, no sé, pero lo pillaron haciendo dibujitos en vez de estar tomando apunte. Eso lo trae el diario La Cuarta. Las últimas noticias. Siempre sorprende la última noticia. Principal titular: aprenda a cambiar la llave monomando sin inundar su departamento. En serio, si es el titular. Y me entró la duda. Curioso, fui a revisar y efectivamente el titular de la última noticia hoy día es: ¿cómo cambiar una llave para no inundar el departamento? Está bien, está simpático. Ok, ya, ese es el principal titular de la última noticia. Genial. El Mercurio Online, Emol, un 64% evalúa mal el rol de la oposición y el 58% considera no válida la presión desde las calles. El 64% cree también que es legítimo presentar 1.500 indicaciones a un proyecto de ley. Vicepresidenta de la Cámara lamenta debate tóxico en Reconstrucción y adelanta desagradable discusión en la sala, dijo. Jimena Osandón de RN abordó el tema de la mega reforma. Todo esto lo trae el Mercurio Online, por si acaso, Emol. La región no resiste otra crisis, la desaparición del Jurel, que amenaza 3.500 empleos en la zona sur, en Biobío. Carabinero abate a delincuente que asaltaba pasajeros en bus red de Recoleta. Metro es más extenso, el subte más antiguo. ¿Cómo se comparan los sistemas de tren subterráneo de Santiago y Buenos Aires? Todo eso lo trae el Mercurio Online. Trump sostiene nuevo encuentro con Xi Jinping y afirma haber cerrado acuerdos comerciales fantásticos. Oye, y hay una noticia también que traen los medios internacionales. Hubo una reunión entre el jefe de la CIA con las autoridades cubanas. Pareciera que va a haber algún tipo de inicio de diálogo entre Estados Unidos y Cuba a propósito de toda la crisis, lo que ha ocurrido con el tema energético, en fin. Bueno, y temas políticos también. Bueno, hay una reunión muy importante que se va a conocer en las próximas horas, seguramente, lo que ha dicho lo que se ha generado con esta reunión. 7:37.

7:41. Cielos cubiertos a esta hora. Vamos a tener las mismas condiciones prácticamente durante toda la mañana, con cielos cubiertos, con bancos de niebla en varios tramos. Ya subió un poquito la temperatura, estamos a 8 grados, partimos con 6, ya subió 2 graditos. La máxima será de 14 grados para esta jornada, el día de hoy, en Curicó, en Molina, en todo el valle. En Talca, 14 grados, 13 en Linares, 13 en Parral, 16 en Cauquienes. En la zona costera, 16 grados también durante esta jornada. Nublado en la mañana, variando a nubosidad parcial alta en la tarde. En la noche, vientos. Y el fin de semana, por lo menos en la costa, cielos despejados. Así que puede darse una vuelta para descansar, relajarse. Ahí aprovechamos de saludar a nuestros amigos que están en el sector costero, en la costa maulina. Si tiene que ir a Santiago, el día de hoy, 20 grados la temperatura, 11 grados a esta hora, de acuerdo a lo que informa la Dirección Meteorológica de Chile, con cielos parciales durante todo el día. En la zona sur, Talcahuano, Concepción, 14 grados la temperatura máxima probable, tienen 10 grados a esta hora, con cielos parciales también durante esta jornada. En cerquita aquí en la región del Libertador, saludos para nuestros amigos de San Fernando, 16 grados, cielos parciales prácticamente toda la jornada, en la mañana nublado. Lo mismo para Rancagua, Rengo, sector costero, Pichilemu, van a presentar 15 grados con cielos nublados en la mañana y nubosidad parcial en la tarde. Y tal como va a ocurrir en la costa maulina, la costa de O'Higgins también va a presentar cielos despejados durante todo el fin de semana, así que va a estar muy, muy, muy bonito para ir a darse una vueltecita. Y en Ñuble, en Chillán, 14, San Carlos, 14, con bancos de niebla y escasa visibilidad, por si acaso, si es que alguien va por ahí por el sector de la ruta. 7:43.

0: 7:46 a.m.
1: Tremendo, Juan Antonio Labra, mira, el Soy Latino de esa época. Bien, le decían el Michael Jackson chileno. Sí, a ese nivel. No, tremendo. Eso, la última vez lo vimos como en un comercial de supermercado, parece, de televisión, por ahí, ¿no? Sí, ahí, Juan Antonio Labra. 7:47 a.m. Ya, nos vamos junto a Tecnomat. 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Que tengan un buen fin de semana. Nos reencontramos en un ratito más y ya vienen las noticias en nuestra edición de Sala de Prensa. Chau, chau.

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4: 7:59 a.m.
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8: Desconocidos balean a un carabinero en un control de rutina que se estaba efectuando en la comuna de Teno. Anoche, sujeto de 28 años, fue baleado al interior de la población Santa Lucía en Curicó. Este viernes, hoy día, finalizan los trabajos generales de búsqueda de pescador desaparecido en la costa de Bichuquén. En tanto, diputado Roberto Celedón pidió continuar con las labores para encontrar a este joven pescador de 30 años. Autoridades policiales y de gobierno participaron del primer Comité Policial Regional 2026, donde se analizaron resultados de operativos y acciones contra el delito en las 30 comunas de la región del Maule. Familiares de la desaparecida concejala por Villalegre, María Ignacia González, se manifestaron frente a la Fiscalía Regional del Maule. Acusan lentitud de la investigación después de 11 meses sin resultados. Y el alcalde de Curicó, George Bordachar, insistió en sus críticas a los SLEPs. Aseguró que son cajas pagadoras de favores políticos y exigió que la educación pública siga en manos de los municipios.
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4: Son las 8:02.
8: ¿Cómo están? Buenos días, bienvenidas y bienvenidos a esta, la edición matinal de Sala de Prensa en este día viernes 15 de mayo 2026. Y así han pasado los días, ya estamos a mitad de mes, en este mes de mayo que no ha traído tanta lluvia, pero sin embargo ya al final de este mes los expertos climatológicos dicen que la situación climatológica en cuanto a lluvia va a cambiar. Importantemente, hay que estar atentos a ese cambio en entonces la cosa meteorológica para particularmente la zona central del país, desde la región de O'Higgins hacia el sur, podría cambiar al tema de las lluvias que podrían ya comenzar a acentuarse acá en el territorio chileno. Les voy a dejar nuestro contacto del WhatsApp, porque esta mañana nos hemos enterado de muchas noticias justamente a través de nuestra red del WhatsApp, porque la gente siempre colabora y siempre está muy atenta, ustedes los auditores, al más 569-9077-6038. Ese es el número directo. Usted me habla nomás y yo le contesto, no sé si en el programa o después, seguimos interactuando, ¿le parece? Acá lo estoy monitoreando a todos, al más 569-9077-6038.
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8: Comenzamos el informativo esta mañana de día viernes con noticias policiales de última hora. para contarles lo primero, auditores, que, como lo decíamos en los titulares, desconocidos balearon a un carabinero que estaba efectuando control policial en un destacamento rural de la comuna de Teno, que pertenece a la tercera comisaría de la prefectura local. De acuerdo a trascendidos, se ha señalado que sería una situación que está en pleno desarrollo, donde además, decir además que él no estaría detenido el autor del disparo hacia el carabinero, sin embargo, habría una persona detenida que no tendría participación en el delito. Sin embargo, este es un procedimiento completamente en desarrollo. El comisario de la tercera comisaría de Teno se encuentra en el destacamento verificando todos los antecedentes para disponer o no a la justicia a este hombre que estaría detenido. Pero él no sería el autor material del disparo hacia un funcionario de carabineros que resultó afectado por esta situación, en una situación bien confusa hasta ahora, y donde esperemos que durante el curso de esta mañana el mayor, el funcionario a cargo de la tercera comisaría de Teno, pueda entregar detalles completos, porque la primera información que obtiene nuestro departamento de prensa señala escuetamente, es una noticia que está en completo desarrollo, durante horas de la noche o durante esta madrugada, carabinero de la tercera comisaría de un destacamento del área rural estaba efectuando un tipo de control en alguna ruta y fue baleado este funcionario policial. Eso es lo inicial. Se señala que habría una persona detenida, pero no necesariamente es el autor del disparo, por lo menos eso hasta ahora. En todo caso, se está analizando la información y el mando de la prefectura de Curicó, a través de comunicaciones, se ha comprometido que en cualquier momento se va a entregar una comunicación oficial a la opinión pública respecto a este, por lo menos hasta ahora, confuso incidente que se verificó en un destacamento policial que depende de la tercera comisaría de Teno.
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8: Segunda noticia policial de última hora. Anoche balearon a un hombre al interior de la población Santa Lucía. El ataque se produjo anoche en la calle Inca de Oro, donde un sujeto, 28 años, recibió 4 impactos a bala en sus piernas. En ambas piernas está lesionado este hombre. Debido a la gravedad de sus heridas, este sujeto fue trasladado hasta el hospital de Curicó. Trascendió que los agresores dispararon desde un automóvil, por lo que se podría estar frente a un posible ajuste de cuentas al interior de la Santa Lucía. Las pericias de este caso ya quedaron en manos de la Brigada Homicidio de la PDI por orden del Ministerio Público, por la Fiscalía de Flagrancia. Un dato relevante que nosotros conseguimos esta mañana, hace poco rato, a través de distintas fuentes abiertas. Se señala que una vez que el hombre fue atacado a bala, le dispararon en ambas piernas a este individuo de 28 años, hay algunos testigos que lo recogen a este individuo en un vehículo particular, recogen al baleado, y una vez cuando van en desplazamiento, probablemente hacia el hospital, estos sujetos chocan, participan de un accidente de tránsito. Por lo menos también la situación respecto a este baleado al interior de la población Santa Lucía, también hasta ahora sigue siendo bastante confusa.
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4: Son las 8:06.
8: Tercera noticia de corte policial de última hora. Hace pocos instantes, 7:30 a.m, hubo un accidente de tránsito en el sector conocido como Las Margaritas de la comuna de Teno. Esto corresponde al kilómetro 9 de la ruta J40, camino hacia el sector de Teno. Hay un vehículo volcado en el lugar. Iba de Comaya a Teno, en la curva de Rincón de Morales. El conductor perdió el control y se volcó hacia una zanja. Iba como único ocupante este conductor. Aparentemente no sería nada grave. En todo caso, los equipos de emergencia se encuentran en el lugar atendiendo este accidente de tránsito. Si usted sabe más de los temas que ya hemos adelantado en los titulares y en esta crónica policial de última hora, usted también nos puede colaborar al más 569-90-77-60-38.
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8: Vamos ahora a la pauta informativa para esta mañana, porque vamos a reiterar que hoy día viernes, esta jornada, ya concluyen oficialmente los procesos de búsqueda del pescador Nicolás Gacitúa Faúndez, 30 años de edad. Todo esto después del volcamiento de la embarcación Mateo Sebastián, ahí en el sector de Trilco, en la comuna de Bichuquén. Después de 12 días de intensos operativos y de una amplia situación de despliegue de personal de la Policía de Investigaciones, Carabineros, la Armada de Chile, Cuerpo de Bomberos de Yico, los municipios de Licantén, en Bichuquén, además de algunos voluntarios de ONG, se llega al fin de esta tarea de búsqueda de manera oficial. El delegado presidencial de Curicó, Oscar Águila, explicó que los trabajos generales de búsqueda finalizan justamente esta jornada de viernes 15 de mayo.
9: el día 10 de la búsqueda participaron un total de 35 personas, de las cuales había personal de la PDI, de Carabineros del GOPE, también personal de la Municipalidad de Bichuquén, personal de seguridad, entre otros. También participó una ONG de San Clemente con una moto acuática y buzos. Al finiquitar el día, como todos los días se ha venido haciendo, se le ha informado a la familia del desaparecido todo lo realizado durante el día y también se le informó a la familia que la búsqueda finiquitaba este día viernes.
8: Y sobre la conclusión de estas labores, Óscar Águila enfatizó que en estas se extendieron más allá del plazo establecido los protocolos. Se habla de 7 días, eso es el protocolo, ¿no? Por lo que la Armada de Chile y el resto de los organismos efectuaron un trabajo comprometido con la familia de la persona que sigue perdida en el Pacífico.
9: Se le informó a la familia también que, dada la importancia que tiene un familiar para cada uno de nosotros, no nos limitamos al protocolo estándar de la Armada en la búsqueda de la persona desaparecida, sino que decidimos extender las operaciones incluso días adicionales para no dejar ninguna zona sin revisar.
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8: Y sobre el tema anterior, el diputado por la región del Maule, Roberto Celedón, hizo un llamado a la autoridad del gobierno, al presidente Kast y a la Armada de Chile, a fin de continuar con la búsqueda del pescador Nicolás Gacitúa, desaparecido del pasado 4 de mayo, después del volcamiento de la pequeña embarcación llamada Mateo Sebastián en la costa de Bichuquén. Después de tomar conocimiento de que los trabajos de rastreo concluyen hoy día, el parlamentario pidió que se prosiga con las tareas de búsqueda para intentar dar con el extraviado. Asimismo, el diputado Celedón destacó y agradeció a los pescadores que de forma voluntaria se han sumado a las faenas, utilizando sus propios recursos por mar y por tierra.
11: Yo les ruego a las autoridades que tienen cierta potestad y cierta capacidad técnica de colaborar al máximo, al igual que los pescadores de Bichuquén, Duao, Yico, que hacen hasta el presente enorme sacrificio para tratar de ubicar al pescador que no ha sido encontrado. Me refiero a Nicolás Gacitúa. Se los ruego como persona, en nombre de la familia de Nicolás, que se haga por un tiempo más todos los esfuerzos necesarios para ubicar a este pescador desaparecido. Muchas gracias y toda nuestra solidaridad y admiración a los pescadores artesanales y nuestro abrazo a la familia de Nicolás, y esperamos que sea hallado.
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8: La Comisión de Pesca, Acuicultura e Intereses Marítimos de la Cámara de Diputados dio inicio a la tramitación de la denominada Ley Bruma, una iniciativa impulsada por el diputado por el Maule, Jorge Guzmán. Este proyecto, señaló el parlamentario, busca fortalecer la seguridad de las actividades marítimas y proteger especialmente a los pescadores artesanales del país. Asimismo, el diputado de Bópoli hizo referencia al caso de los 7 pescadores de la embarcación Bruma, quienes perdieron la vida después de ser coleccionados por el barco de pesca industrial llamado Cobra, de la empresa Blumar. Todo esto, como usted sabe, ocurrió el día 30 de marzo del año 2025. En este sentido, el diputado Guzmán explicó que esta iniciativa busca modernizar la normativa vigente, busca fortalecer la fiscalización y mejorar la protección de la vida humana en el mar, incorporando estándares internacionales y corrigiendo falencias evidenciadas después de la tragedia que dejó a estas personas fallecidas en alta mar.
12: Hemos iniciado la tramitación del proyecto de ley Bruma, esta ley que busca garantizar la seguridad en el mar, en la Comisión de Pesca de la Cámara de Diputados. Agradecer a todos los diputados que han aportado con datos, con información que nos permite diseñar este proyecto de ley. Y agradecer también a la Armada y todos quienes van a ser parte de su tramitación, porque lo que queremos es tener seguridad en la actividad marítima, tener seguridad para nuestros pescadores artesanales, pero sobre todo también honrar el nombre de los 7 pescadores de la Bruma que perdieron la vida en este trágico hecho. Es el compromiso que hicimos con las familias, es el compromiso que hemos ratificado en la Comisión Especial Investigadora y que estoy seguro que vamos a poder conseguir a través de este proyecto de ley.
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26: Día gris, nublado, frío. Ay, Dios mío. 7 grados la temperatura del momento. Sin embargo, se espera para hoy solo 14 grados. Una mañana nublada con esta garúa que se va a mantener durante toda la jornada. Y ninguna posibilidad de sol. O sea, el sol oficialmente sale, pero por lo menos para Curicó vamos a estar cubiertos con nube durante todo el día. Así que, señora, señor, hoy día viernes, mejor ni salga de la casa. Quédese encerradita nomás con la estufita leña ahí, cocinando. Qué rico ese ambiente, ¿no? Qué agradable llegar a una casa calientita donde esté la cocina ahí con... A cada rato le meten palito para ir cocinando, además la señora haciendo las tareas calientitas. Mejor no salga hoy día de la casa, señora. Ya se lo recomiendo, porque el día de hoy va a estar fome, nublado, gris. Para mañana va a mejorar un poquito la cosa. Vamos a partir eso, sí, con una mañana nublada y en la tarde se va a despejar. Vamos a tener algún tipo de rayitos solares por la tarde. La tarde del día domingo, eso sí, va a estar completamente despejada. Las máximas, las temperaturas para estos días de aquí al fin de semana van a estar fluctuando entre los 4, 14, entre los 3 y los 16 grados aproximadamente. Posibilidad de lluvia, ninguna, ¿ya? Ninguna tipo de chubasco siquiera de aquí al día domingo. La Dirección Meteorológica de Chile ha colocado en sus redes sociales hace poco rato que la zona central del país durante estos días se va a presentar con abundante nubosidad. Se espera la jornada de este día viernes para la región de Coquimbo y el Maule. Ese tramo, mucha nube. Presentándose además neblina sectorizada durante la madrugada y mañana en la costa entre las regiones de Coquimbo y Valparaíso, además del valle de la región del Maule. Las regiones de Ñuble y Biobío también esperan nubosidad, la cual va en declinación durante el día. Finalizando todo esto con cielo despejado. Destacándose en el sur, además, viento de hasta 40 kilómetros por hora en ambas regiones de la zona sur del país. Ahora, en cuanto al tramo cordillerano, entre las regiones de Valparaíso y O'Higgins se van a registrar chubascos, siendo estos líquidos, con viento de hasta 40 kilómetros por hora. Por eso es que ya seguramente los matinales deben estar hablando en Santiago de esta lluvia que podría afectar a la capital durante las próximas horas. Pero son solamente chubascos, nada grave en cuanto a lluvia intensa.
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26: El siguiente es un espacio de la Municipalidad de Rauco, aquí en Sala de Prensa por VLN Radio. Nos acompaña la alcaldesa Claudia Medina. Muy buenos días, alcaldesa.
0: Muy buenos días, don Luis. Muy buenos días a todos quienes nos están escuchando. Así que ya día viernes, ¿sí? Sí. Así que ya un poquito más tranquilo, yo creo. Bueno, no nosotros precisamente, pero sí la comunidad en general que trabaja de lunes a viernes.
26: Claro, ya lo hablamos el programa anterior. Ustedes, los alcaldes, son 24/7. Yo le pregunté en alguna oportunidad, ¿usted no se cansa? Y usted me dijo que no.
0: No.
26: Es que a los que les gusta la pega, que los que son políticos tienen que saben eso, que es la pega de una autoridad es 24/7.
0: Sí. ¿Ah? Sí, lo que pasa es que esto, para esto hay que tener vocación. A uno le tiene que gustar porque la verdad que es un trabajo constante. Y una demanda de la comunidad de forma reiterada, así que no, pero personalmente a mí me encanta lo que hago.
26: Pero me imagino que también se da sus tiempos de descanso, sus pausas, puede cerrar el mall, vendrá a hacer compras, ir a tomar un traguito para ir, no sé, pregunto yo, no, como cualquier ser humano, ¿no?
0: Más que nada disfruto con mis niños.
26: Ya, yeah, sale, o sea, con los niños.
0: Sí, mi prioridad son ellos.
26: Muy bien. Alcaldesa, vamos a hablar hoy día de la contingencia agrícola y apoyo de los agricultores para la comuna de Rauco. ¿Qué hay de eso, por favor? Porque hoy día hay una crisis. Hablan los parlamentarios, hablan los propios afectados del mundo agrícola, que hay una crisis hoy día en el mundo de la agricultura por distintos factores. Usted me cuenta, por
0: sí.
26: favor.
0: Bueno, en el mundo de la agricultura está constantemente enfrentado a contingencias, como usted lo comentó, porque ya sea por eventos climáticos, por variaciones en los costos de producción o temas sanitarios, ¿cierto? Nosotros no estamos ajeno a eso como comuna chiquitita que tenemos que abarcar un segmento tanto ganadero, también agrícola, frutícola, así que estos últimos meses han sido de mayores preocupaciones precisamente por la alerta sanitaria de la influenza aviar en la comuna. Situación que generó una alerta en nuestros agricultores y obviamente nosotros como municipio no estamos ajeno a esto, ¿cierto? Así que aquí tenemos realizando todas las prevenciones, ¿cierto? Con nuestros profesionales de Provesal, que hoy día aquí nos acompaña Helmut, que es parte del equipo de Provesal, que está en nuestra comuna de Rauco, y la verdad que hemos hecho un trabajo bien intenso en la comuna, en los sectores, ellos tienen distribución de los sectores de la comuna, así que la verdad que aquí les puede comentar un poco más específico en sí, de las cosas que está haciendo Rauco referente a este tipo de situaciones.
26: Muy bien, vamos a hablar entonces a Helmut Albarrán, él es ingeniero en ejecución agropecuaria, está bien el título, ¿no?
1: Está bien.
26: Anote
1: está
26: bien, ¿no? ¿Cómo está estás? Helmut, buenos días, bienvenido en representación de Provesal, ¿no?
1: De Provesal, efectivamente. Bien, como bien decía nuestra alcaldesa, estamos ante una situación, bueno, la emergencia agrícola está presente todo el año, siempre hay acontecimientos, particularmente en nuestra comuna, digamos que tenemos distintos tipos de clima,
0: claro.
1: Si se da cuenta, ayer en el Parrón había un tremendo sol, uh-huh. Y probablemente ahora también hay un tremendo sol en el sector del Parrón.
26: Cosa distinta a Curicó.
1: Cosa, exacto, muy distinta a Curicó. Cuando uno sale de Rauco, se encuentra con un cielo nublado, sube, empieza a subir las cuestas y aparece el sol.
26: Y a mí me pasa cuando voy a la costa, ya a la altura de, a ver, de Orilla Navarro, ya cambia el clima hacia la
1: claro,
26: costa.
1: Claro, Palquibude en particular.
26: O Palquibude,
1: el Cristo. Tiene un clima, un microclima distinto a, por ejemplo, a La Palmilla, distinto a Tricao, o en el Parrón. Por lo tanto, nuestra comuna es bien diversa en ese sentido. También lo indican así los rubros. Tenemos rubros de hortaliza, tenemos frutales, tenemos ganadería, apicultura, entre otros también, no olvidar nuestras artesanas también que trabajan con la lana del cordero. Por lo tanto, siempre estamos, tenemos que estar como equipo de Provesal, como asesores técnicos, siempre estar capacitándonos y aprendiendo nuevas tecnologías para entregarle a los agricultores. Particularmente hoy día tenemos el tema de la influenza aviar, que ya estamos, bueno, de salida por un tema también de temperatura, pero la agricultura es así, los agricultores se van preparando de un año para otro. Por lo tanto, esta emergencia va a estar constantemente a nivel nacional. Hoy día hay 30 focos activos de influenza. No hemos, como municipio, no hemos apoyado a través del Servicio Agrícola y Ganadero. Hemos tenido reuniones con ellos para también traspasar información respecto a las medidas de bioseguridad. Nos hemos vinculado con el INIA, nos hemos vinculado también con el mismo INDAP, que es quienes nos entregan los recursos a nosotros para poder hacer la asesoría técnica. Y también nos encontramos ante esta otra situación, que es el aumento de precio de los insumos, de los costos de producción, la maquinaria, que han subido hasta un 80-90%, la maquinaria también en un 40%. Por lo tanto, acá con la alcaldesa conversando estos temas, le hemos dicho que esta amenaza, ¿no es cierto?, de estos costos de producción, nosotros lo vemos también como una oportunidad, ¿ya? Y es un enfoque que hemos instalado dentro de la comuna, que es retomar las tradiciones ancestrales de la agricultura tradicional campesina, en donde utilizar abono orgánico, de menor costo.
26: El compost.
1: El compostaje.
26: ¿Están regalando compostera a usted o no? Porque en algún momento yo conocí por allá por Gualañeque, en algún momento el Provesal regalaba compostera, que era de gran utilidad. Estoy hablando de hartos años atrás.
1: Claro, sí, en algún minuto, quizás en algún plan de trabajo se entregaron compostera. Hoy día ese rol lo toma el FOSI a través del programa de autoconsumo, ya que va ligado, ¿no es cierto?, al autoconsumo familiar. Hay algunas prácticas que se pueden manejar, no sé, media hectárea, pero con un agricultor de una o dos hectáreas, claro, le complica un poco más.
26: Pero para la agricultura campesina cae re bien, por la señora que se dedica a la crianza, claro, suave, todas esas cosas.
1: Efectivamente, eso es lo que nosotros hemos querido resaltar y rescatar dentro de los mismos usuarios, que ellos nos van contando cómo trabajaban sus padres, sus abuelos, para buscar esta alternativa que es más económica. No solamente está el compostaje, sino que hay simples prácticas como, por ejemplo, para un agricultor más grande, ir conociendo su campo. Quizás hoy día la agricultura convencional nos empuja a comprar 200, 300 kilos de urea, superfosfato triple, el muriato. Hoy día hay fertilizantes foliares. Por lo tanto, se trabaja bajo una ficha técnica y entendiendo que el suelo es inerte. Pero los suelos de Rauco son súper buenos, son súper súper ricos y en nutrientes, en minerales. Por lo tanto, ahí es donde entramos nosotros como asesores técnicos y empezar a evaluar, por ejemplo, algo tan simple como la presencia de ortiga, por ejemplo,
26: claro.
1: La presencia de malva.
26: Eso es muy importante lo que te dice. A mí la experiencia, lo que yo he escuchado en el campo, yo también soy vivo en el campo. Entonces, cuando hay ortiga en un predio, la calidad de la tierra pero es salvaje, sorprendente. ¿Es así o no?
1: Es porque el suelo es rico en nitrógeno. Ya. Por lo tanto, al hacer un análisis químico de cuánto nitrógeno tengo, quizás no es necesario comprar tanta urea.
26: Claro.
1: Entonces, eso
26: es una señal.
1: Es una señal. La malva también. La malva, antiguamente incluso se la comían como ensalada.
26: Claro. Sí, los rabanitos, esas cosas espontáneas que salen. Mira, antes de volver con la alcaldesa, quiero preguntarte, Helmut, si usted en Rauco oficialmente ha tenido que sacrificar aves, probablemente de corral, u otros, respecto a la influenza aviar.
1: No hemos tenido foco positivo por parte del SAC en la comuna, pero sí en comunas vecinas. Por lo tanto, la alerta siempre va a ser constante y tenemos que seguir preparándonos, entendiendo de que el contagio se hace a través de aves silvestres. Por lo tanto, ahí las recomendaciones técnicas hacia los agricultores es siempre mantener la comida, bebedero al interior de los gallineros, bien cerrado.
26: ¿En el tranque no existen aves silvestres, tranque de la palmilla? Porque ese sería un foco de monitoreo para ustedes, ¿no?
1: Claro, no aparece en este caso para el SAC, pero sí los otros agricultores que están cerca es tener los resguardos de que esta ave silvestre no estén contagiadas, porque ellos solamente transmiten el virus, no sienten síntomas.
26: Ahí no pero, llegan cisnes, ¿no? Cuello negro.
1: No llegan. Pero sí hay garza, claro. Sí hay otra ave silvestre.
26: Muy bien. Volvamos con la alcaldesa. Además de la emergencia sanitaria, ¿qué otras preocupaciones existen hoy día en el mundo agrícola en su comuna, alcaldesa?
0: Bueno, preocupaciones con los eventos climáticos, don Luis, y especialmente con el aumento sostenible de los costos de producción. También como municipio estamos constantemente monitoreando ciertas situaciones referentes a las emergencias que vivimos el 2023, ¿cierto? Y la verdad que para nosotros ha sido súper complicado estar ahí constantemente indicando temas de prevención a nuestros agricultores a través de PRODESAL. Hemos hecho capacitaciones, hemos estado presente siempre a través de los profesionales, porque la verdad que nosotros tenemos que capacitarlos en el tema más preventivo también, más que reactivo, ¿cierto? Así que ahí estamos realizando todo lo que podemos dentro de los recursos que tenemos.
26: Siempre dice que los recursos son escasos en los municipios, ¿no?
0: Siempre, sí. Ahí le voy a contar también por qué son tan escasos.
26: ¿Y qué medidas o enfoques se están impulsando desde el municipio frente a esta realidad que viven los municipios rurales como Rauco?
0: Bueno, nosotros queremos avanzar en el tema de agricultura más sustentable y agroecológica. Estamos en ese proceso y retomando prácticas más orgánicas y naturales. Como le comentaba acá a nuestro profesional, hemos estado, ayer estuvieron los chicos en el Parrón y también tomando distintas observaciones que ahí los mismos agricultores, ganaderos, nos dan como opción, y obviamente nosotros estamos ahí tomando todo lo que sea necesario para poder acompañarlos y también guiarlos.
26: Ahora, ¿cómo ustedes van a abordar esta temática, ¿no?, durante las próximas actividades comunales, esta situación de la agricultura que está en crisis, también con la cosa medioambiental? Todo como que se une, ¿no? Pero hay que sacar de esta situación compleja, hay que sacar oportunidades, me imagino, ¿no?
0: Sí, bueno, nosotros como Rauco ya tenemos una planificación que es para el 26 de mayo en la Plaza de Armas. Vamos a realizar nuestra Expo Rauco, donde contaremos con servicios del agro, exposición de empresas con productos agrícolas, charlas, talleres también prácticos orientados especialmente al tema de las herramientas en terreno. Así que eso es lo que tenemos planificado. Queremos ir vinculando a las personas que en el enfoque sustentable, que es tan importante hoy en día, y pensando en el futuro de la comuna y también fortaleciendo el trabajo de los agricultores.
26: Aprovechando esta vitrina, Helmut, ¿te gustaría mandarle un mensaje a los usuarios de tu departamento? Tú eres de PRODESAL. ¿Algún mensaje en específico durante estos días?
1: No, solamente primero agradecer su participación constante en las actividades que nosotros hacemos como PRODESAL. Nosotros tratamos en esta crisis de poca participación ciudadana. Yo me saco el sombrero por los agricultores de PRODESAL. Tenemos incluso algunas agrupaciones. Le mando un saludo particularmente a la gente del Parrón, que es la zona que yo veo, y otros grupos. Por ejemplo, hay un grupo de agricultores hortaliceros que se dedican, que se llama Hortalice Familia, que también les mando un saludo, que ellos hacen en una especie de minga. Ya se juntan familias, 10, 15 familias en un predio, le ayudan a la desmalezar, le ayudan a cosechar, a cambiar el suelo, moverlo, y luego al siguiente mes van al otro, a otra casa, y a otra, que también es lo que veníamos conversando, que son prácticas ancestrales de como estas mingas que se hacen en Chiloé, ¿no es cierto? Sí. Acá nosotros también tenemos el ejemplo de las esquilas de cordero, que también funcionan bajo esa modalidad, las trillas también.
26: Oye, por lo tanto, ¿qué recuerdo a nuestra gente? La minga, ¿no? El día domingo, cuando se reunían todos los vecinos de cierta comunidad rural,
1: claro,
26: y van a sacar las papas. Pero lo hacen en comunidad. Y además preparan una buena cazuela, un asadito, su garrafita de chicha, vino aparece por ahí también, porque hay que poner un poquito de sabor al tema.
1: Obviamente el dueño en casa tiene que recibir.
26: Tiene que ponerse.
1: A su invitado, digamos, y eso es lo que nosotros también buscamos rescatar con todas estas actividades, entre ellas también ir así a giras técnicas. Ahora tenemos planificado una gira al sector de los Molles, en donde también nos queremos que allá nos enseñen una familia que ha sido premiada nacional e internacionalmente, en donde ellos incluso hacen su propio gas a partir del estiércol de los animales. Ellos tienen un sistema autosustentable, en donde tienen especies forrajeras que son allá sí que tienen crisis de sequía. Por lo tanto, ellos aprendieron a convivir con la sequía a través de solamente estas técnicas que hemos estado conversando. Por lo tanto, seguir incentivando a los agricultores a que sigan aceptando nuestras nuevas tecnologías, que sigan participando en nuestras actividades, en las giras, en las reuniones, en las visitas.
26: Y mujeres que participan demasiado, me imagino, ¿no? ¿Tienen mujeres usuarias?
1: Sí, muchísimas.
26: A veces son más mujeres que hombres.
1: Efectivamente, la dueña de casa es la que está inscrita en Provesal por el tema de las rendiciones de los proyectos, de recibir la visita del asesor técnico. Y obviamente todas las actividades lo hacemos siempre con un enfoque, y es para este año en particular, como decía nuestra alcaldesa, la Expo Agro va a tener ese enfoque agroecológico, o sea, las empresas que están citadas no van a ser empresas de agroquímicos, todo orgánico,
26: para que vayan en la línea de hoy día. ¿Eso es el domingo? ¿Cuándo es?
1: El 26, martes 26.
26: 26 en la Plaza de la Comuna.
1: De mayo, con los servicios del agro, están empresas de agricultura sustentable, y también vamos a hacer unos talleres, queremos también vincular a los niños a que aprendan a hacer bocachi, por ejemplo, estos compost orgánicos, que es un, el bocachi es un compost de japonés, donde se pueden usar cosas de la casa, por ejemplo, usar el mismo sijo del carbón, utilizar estiércol de animales junto con el afrechillo, se hace una mezcla con levadura, con yogur, con leche, y se compuesta súper rápido.
26: Mira que hay algo que aprender.
0: Mucho.
1: Ya, todos esos talleres los vamos a ver también allá en la Expo Agro.
26: El sijo para las nuevas generaciones, claro. Esta generación del celular hoy día es como el polvillo del carbón. Eso es el sijo, para que lo vayan conociendo. Vayan ahí a ensuciarse las manos ese día, pues vayan a conocer la experiencia.
1: Efectivamente.
26: Bueno, Helmut, me tengo que ir para terminar con la alcaldesa. Muchas gracias por tu aporte, Helmut. Para terminar, alcaldesa de Rauco, hay un operativo comunal de recolección de neumáticos fuera de uso. Usted nos cuenta lo general de esta actividad en honor al tiempo radial.
0: Sí, bueno, la verdad que vamos a desarrollarla hoy día de las 9 hasta las 13 horas en la Plaza de Armas. Este era un compromiso que teníamos como municipio, ¿cierto?, con el cuidado del medio ambiente y la correcta el uso de los residuos. Así que estamos en una campaña. Hoy estamos con el tema de los neumáticos. Esta es la semana del reciclaje. Luego vamos a tener el tema de los plásticos. Luego vamos a tener tema voluminoso, ¿cierto? Para hacer retiro en las casas, estas cocinas, estos electrodomésticos que de repente colchones que quedan por ahí que uno no sabe qué hacer. Estamos en todo ese proceso de poder armar este programa para poder hacer los retiros en los distintos lugares. Ya. Así que estamos bien con el tema del medio ambiente, tratando de sacarle harto provecho.
26: Ya, y cortito, la cosa más política, porque entiendo usted.
0: Eso es lo que,
26: sí, por favor, que no me puedo olvidar de esto, pues si estuvo con el presidente Casa en Santiago. ¿Qué le dijo en la cosa más chica, no? Porque siempre los alcaldes ustedes como que dialogan fuera de micrófono con el presidente. En la cosa más íntima, ¿qué le dijo el presidente Casa?
0: Bueno, la verdad que, como dice usted, hay un minuto ahí más íntimo. bueno, nosotros estuvimos acompañados por 4 alcaldes, no fueron todos invitados, pero la verdad que nos pudimos desahogar, sí. No escuchó.
26: ¿Le dijeron de todo al presidente?
0: No de todo, pero las cosas con más certeza, ¿cierto? Como nuestra mayor afectación, que es el Fondo Común Municipal, con este tema que este reajuste que se viene, ¿cierto? En todas las áreas, en salud, en general, pero usted sabe, y yo creo que muchas de las personas que de repente nos están escuchando, han escuchado hablar del Fondo Común Municipal, pero si este fondo, con la esta modificación del tema de las contribuciones nos afecta de forma directa a los municipios más pequeños. El Fondo Común Municipal son los municipios más grandes, ¿cierto? Que se engloban, y eso perjudica, si eso baja la distribución de los recursos a las comunas como Rauco, le afecta de forma significativa. Así que eso fue nuestra mayor preocupación, porque usted sabe que si en los municipios no nos llegan esos recursos, la verdad que nosotros se nos bajan los programas, no tenemos cómo poder realizar distintas ayudas sociales, que es lo que más nos preocupa, así que manifestamos todo, se comprometió a hacer una, considerarlo dentro del punto número 8 de la ley que se está promulgando, ¿cierto? Para poder que nosotros sí contemos con ese aporte de forma permanente, eso que nosotros mayormente nos enfocamos. Y también dimos a conocer las necesidades, porque estábamos todos, está Santiago, está el norte, pero el sector centro, como la región del Maule, donde está la agricultura, donde está la parte más de abastecimiento agrícola, ¿cierto? Nosotros necesitamos ayuda dentro de ese contexto, así que lo manifestamos de forma bien insistente desde Delicantén, desde Gualañé, desde Molina, así que fue interesante, sí, nos desahogamos, pero paralelamente en sí la ley va igual, ellos lo están analizando, los diputados lo vieron, a nosotros más que nada nos pidieron la mirada nuestra como alcalde y nosotros enfatizar en la preocupación del Fondo Común Municipal. Si eso nos baja, nosotros a Arauco nos va a bajar de forma significativa y eso significa reducir muchos programas sociales.
26: Uy, Dios mío, mire, entonces, como una cosa llega a la otra, ¿no?
0: Claro, y esa es nuestra mayor preocupación. Claro, dentro del global, el subsecretario de Salud indicaba que es un 0,5 el reajuste, pero si usted ve en el decreto que está promulgado, indica que, ejemplo, para el hospital de Curicó tiene reajuste, para Talca tiene reajuste, y para la salud de atención primaria, que es directamente hacia las comunas más chiquititas, el reajuste es de 450 millones de pesos. O sea, eso en la región del Maule, estoy hablando. Entonces, eso significativamente va a repercutir para todos lados. Siempre lo relaciono con la eficiencia, pero bueno, ahí vamos a ver a qué programa va a afectar.
26: Bien, muchas gracias por la conversación, alcalde.
0: No, muchas gracias,
26: Helmut.
0: A
26: ya. Que le vaya bien, Helmut.
0: Helmut.
26: Gracias por la compañía, gracias por la visita a la alcaldesa y a su funcionario de Prodesal de la vecina comuna. Nos vamos al corte y estamos de vuelta con más.
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0: Estamos de vuelta, auditores, para contarles de la manifestación que hubo ayer en Talca. Bajo un ambiente de profunda frustración, dolor, familiares, directo a la concejala por Villalegre, María Ignacia González, se manifestaron, protestaron en el frente de la Fiscalía Regional del Maule. Esta protesta se llevó a cabo al momento de cumplirse ya 11 meses de la misteriosa desaparición de la autoridad comunal de San Javier, sin que hasta la fecha existan resultados positivos ni mayores avances en la investigación. La vocería principal estuvo a cargo de Javiera Gallegos. Ella es hija de la concejala perdida, quien expresó su indignación, molestia y además criticó la lentitud del proceso judicial.
1: Esto es algo súper doloroso. Hoy día se cumplen 11 meses y es triste ver cómo habemos tantas personas en esta misma situación y que lamentablemente nuestros familiares desaparecidos se convierten en una cifra que lamentablemente no hay nadie que se haga cargo de poder impulsar leyes para personas extraviadas, que no haya nadie que se dedique como a crear, no sé, algún instrumento, un protocolo para poder llevar estas investigaciones bien desde el inicio, porque yo siento que en el inicio es donde se pierde mucha información y le pasa a mi mamá y le pasa a todos los otros familiares de personas desaparecidas. Entonces, eso es súper triste, que las policías no estén preparadas, que no pongan toda su voluntad para encontrar a los desaparecidos.
0: Durante el punto de prensa ofrecido ayer al mediodía, Javiera Gallego fue bastante crítica respecto a las diligencias iniciales desarrolladas por los equipos de búsqueda. Además, cuestionó duramente que se haya considerado el sector del río como el punto cero de la investigación, basándose únicamente en testimonios, ignorando que la concejala fue vista por última vez en una casa particular del mismo centro de Villalegre.
1: Nosotras seguimos recalcando que el hecho de haber considerado el punto cero el río, en un inicio, ese fue un error, pero tremendo, porque ellos llegaron al río por las declaraciones que hizo la familia Cancino Montoya, las personas que estuvieron con ella el último día, pero concretamente a mi mamá se le ve por última vez en la casa de ellos, y ese debió haber sido el punto cero, y yo creo que fue una negligencia el hecho de que no partieran investigando por ahí.
0: La hija de la concejala también hizo un llamado a la Fiscalía del Maule para que entregue respuestas concretas sobre la información que se mantiene hoy día bajo reserva.
1: Yo espero que ya pronto estas líneas que permanecen en reserva puedan ser aclaradas y puedan como llevarnos una respuesta de qué fue lo que le hicieron a mi mamá y cuáles fueron los motivos por el que decidió alguien, muchas personas, asesinarla y desaparecerla. Esto es algo súper doloroso. Hoy día se cumplen 11 meses y es triste ver cómo habemos tantas personas en esta misma situación.

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1: Tras recibir diversas denuncias de estudiantes, de padres, apoderados, la senadora por la región del Maule, Paulina Bodanovich, del Partido Socialista, elevó al Ministerio de Educación un oficio en torno a la alerta que generaron afiches instalados en el transporte público, los que advierten que no se va a reconocer ahora la Tarjeta Nacional Estudiantil ATNE 2026 después del 1 de junio próximo. En concreto, la senadora pidió al Mineduc entregar información clara, precisa, sobre cuáles son las medidas que se están tomando en torno a esta problemática. En la línea, Bodanovich apuntó que este tipo de situación es un golpe a la economía de las familias de la región del Maule y varias otras del país, tras las alzas en el transporte, la canasta básica y además luego del precio en el valor de los combustibles.
2: Estamos oficiando al Ministerio de Educación porque la situación que han denunciado las y los estudiantes de nuestro país respecto del uso de la tarjeta para la movilización, la TNE, es grave. Así que necesitamos una información clara y precisa de la Ministra de Educación. ¿Cuáles son las medidas que se están tomando? Y necesitamos además que se considere que este es un derecho de los estudiantes que afecta además a las familias en el caso de suspensión. Ya hemos tenido un tremendo problema con el hecho de que se hayan subido las bencinas, el gasto mayor para las familias, el transporte en general, se subieron los colectivos y por lo tanto lo que ocurre hoy día con los estudiantes es de mayor gravedad. Así que vamos con este oficio a la Ministra de Educación y les contamos pronto las novedades.
1: Por último, la senadora Bodanovich reiteró que el contar con la TNE es un derecho de todos los estudiantes de país, el cual debe ser resguardado frente a los anuncios publicados en medios de transporte urbano y rurales. Las regiones en las que no se van a reconocer las tarjetas TNE 2026 desde el próximo 1 de junio son Atacama, Valparaíso, O'Higgins, nuestra región del Maule, Ñuble, Araucanía, la región de los ríos y la región de los lagos.
0: Curicó.
1: Aquí en Curicó, el alcalde George Bordachar reiteró sus duras críticas al sistema de servicios locales de educación pública, el llamado SLEP, sumándose al debate nacional tras el anuncio del Ministerio de Educación de reevaluar ahora y modificar la implementación de esta normativa. El jefe comunal de Curicó manifestó su preocupación por la pérdida del patrimonio municipal y el impacto directo de este cambio que tiene el seguimiento y bienestar de los estudiantes de la zona. El alcalde Bordachar apuntó sus dardos hacia la gestión de Carlos Campano, actual director de servicio del SLEP Curicó de esta zona, agregando que su equipo no cuenta con la experticia necesaria en materia educativa. Según el alcalde, el organismo se ha convertido en una instancia donde se privilegia el color político respecto a las capacidades técnicas, lo que a su juicio compromete gravemente la calidad de la enseñanza que reciben miles de alumnos de la región del Maule o de esta zona. Ahora, respecto a la situación local, el alcalde Bordachar recordó que Curicó tuvo la determinación de parar la educación tras detectar un déficit de 8.600 millones de pesos. Explicó que actualmente se encuentra ordenando las finanzas municipales en el DAEM con la meta de llegar a un balance cero.
3: Y además el equipo que está teniendo este caballero Carlos Campano, que para mí no da el ancho, está trayendo pura gente de un sector político, gente que no tiene ni un expertise en educación. Yo digo, ¿quién puede poner coto a esto? Y día atrás me reuní personalmente con el presidente, ya lo sabía, me había reunido dos veces con la ministra. Hoy día esta pausa que están planteando, que sea para mejorar, para parar esto, así como lo hicimos nosotros aquí en Curicó. Nosotros tuvimos la fuerza, la valentía de parar la educación en Curicó, teníamos 8.600 millones de déficit, lo cosa que estamos hoy día ordenándonos y podemos llegar a cero el día de mañana. ¿Por qué? Porque hacemos las cosas ordenadas y sin politizarlo. Hoy día estos señores están politizando la educación.
1: El alcalde fue muy enfático al describir la situación actual de los SLEP como una caja pagadora de favores políticos. Lo dice el alcalde, no lo dice la radio, lo dice George Bordachar. Que el SLEP Curicó sería una caja pagadora de favores políticos. Denunció el alcalde que se estaba contratando a exfuncionarios del gobierno anterior, basándose en vínculos partidarios, mencionando casos específicos que, según él, demuestran cómo la estructura administrativa está siendo utilizada para dar refugio laboral a ciertas figuras políticas, en lugar de fortalecer el sistema educativo de los niños y niñas de esta zona.
3: Hoy día es caja para los políticos. Yo lo veo con Mario Desbordes de Santiago, todos los que se fueron de la municipalidad de la alcaldesa comunista se están yendo a la SLEP. Nosotros acá en el SLEP Los Cerezos están llegando pura gente que fueron funcionarios de la concertación, del gobierno pasado, y tenemos hermano del diputado. Entonces creo que ya esto ya raya para que sea analizado de otra manera, y espero que la ministra pueda tener la fuerza y parar esto mientras no se ordene.
1: La crítica más punzante del jefe comunal de Curicó se centró en la responsabilidad histórica de la clase política chilena. Bordachar sentenció que la derecha y también la izquierda se farrearon la educación de este país, responsabilizando a ambos sectores de haber permitido que el sistema decayera hasta el punto actual.
3: Si esto, yo lo dije, la derecha e izquierda se farrearon la educación en el país, derecha e izquierda, y hoy día estamos peor. Hoy día estamos con un señor que va a administrar 11 comunas, cualquier cantidad de alumnos, más de 600 colegios, y no va a tener la capacidad desde costa a cordillera. Nosotros sí o sí, cada uno de los alcaldes somos los sostenedores y tenemos la expertise para poder seguir administrando la educación de calidad.
1: Para el jefe comunal de Curicó, la falta de una visión de Estado y la politización excesiva han sido el principal lastre para el desarrollo de la educación pública, insistiendo en que si se entregaran más recursos a los sostenedores municipales, en lugar de centralizarlos ahora en el SLEP, los alcaldes podrían garantizar una educación de calidad y con una gestión mucho más eficiente y más cercana a cada realidad local.
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1: Antes de ir a nuestro habitual resumen de las noticias, ya tenemos más claridad respecto a lo que ha pasado esta madrugada en un procedimiento que está todavía en desarrollo en el retén La Puerta, que depende de la tercera comisaría de Teno. Tenemos más claridad respecto a lo que pasó allí esta madrugada con la detención de algunos sujetos por parte de la policía uniformada. Francisco Valdivia es el comisario de la tercera comisaría de Teno y ahora gentilmente nos entrega un informe oficial de lo que pasó allí en el retén La Puerta.
5: Buenos días, soy el mayor Francisco Valdivia, comisario de la tercera comisaría de Teno. Y el día de hoy, durante la madrugada, aproximadamente las 4:30 horas, una cantidad de 6 a 7 individuos hace ingreso a un domicilio el cual se encontraba deshabitado. con la finalidad de efectuar un robo a un camión. Ante la alerta de vecinos, concurre personal de forma inmediata al kilómetro 14,5, sector San José, de la ruta J25, sector La Puerta, logrando frustrar el robo, procediendo a repeler el ataque de un disparo hacia el carabinero, el cual efectúa también uno un disparo. De lo anterior, ninguna persona ni carabinero resulta lesionado. De lo anterior, proceden a la detención de un sujeto el cual se encontraba oculto en una bodega. Este sujeto, hombre, menor de edad de 17 años, fue detenido y se encuentra en la tercera comisaría de Teno. Conforme a la instrucción del fiscal de turno, pasa a control de detención el día de hoy.
1: Eso es lo oficial entonces de lo que pasó ahí en el sector de San José, en la ruta hacia el camino a la montaña, donde hay al momento un menor de edad detenido, 17 años de edad, y como dijo el oficial de Carabineros, pasa esta mañana al respectivo control de detención acá en los tribunales curicanos.
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1: Sujeto de 28 años fue baleado anoche al interior de la población Santa Lucía. Se mantiene fuera de riesgo vital. Hoy día viernes concluyen oficialmente los trabajos de búsqueda de pescador desaparecido en la costa de Bichuquén. En tanto, el diputado Roberto Celedón pide de todas formas seguir con las labores para encontrar a este joven de 30 años de nombre Nicolás Gacitúa. Familiares de la concejala desaparecida en Villa Alegre, María Ignacia González, protestaron ayer frente a la Fiscalía Regional del Maule. Acusan nuevamente la institución de la investigación después de 11 meses sin ningún tipo de resultados. Y la crítica política la tiene el alcalde de Curicó, Yoro Bordachar. Insistió en sus críticas al SLEP. Aseguró que son cajas pagadoras de favores políticos y exigió que la educación pública siga en manos de los municipios. Faltan 2 minutos para las 9 de la mañana. Muchas gracias por la audiencia, gracias por la sintonía. Muy buenos días.
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5: VLN Radio te indica la hora.
6: 9:03.
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de la mañana con 9 minutos. Estamos iniciando esta jornada de día viernes, último día de la semana, ahí en este mes de mayo, 15 de mayo. Estamos justo en la mitad del mes. Así que eso, saludos para nuestros auditores que están a esta hora en sintonía en blnradio.cl, nuestra señal online, en el 105.7, nuestra señal abierta, por supuesto. Eso es. ¿Cómo está, don Salva? ¿Bien? Estábamos conversando, está fría la mañana, ¿eh? Sí, está un poquito fría. Tenemos 7 grados a esta hora, de acuerdo a lo que informa la Dirección Meteorológica de Chile. Vamos a tener una máxima de 14 grados. Bueno, claramente, en mediados de mayo, tenemos un régimen de otoño bastante consolidado, ¿eh? Claro, mañanas frías, se caracteriza por esta humedad relativa del ambiente, nubosidad variable. Pero bueno, eso, vamos a estar revisando informe del tiempo constantemente en la mañana. Fíjate que hay algo de precipitaciones y lluvias en Rapa Nui. Hay tormentas y hay lluvias y chubascos y todo en Rapa Nui. Ahora, eso probablemente comience a avanzar hacia el continente, pero eso lo vamos a revisar en el transcurso de la jornada también. Señoras y señores, arrancamos, pues.

9 de la mañana con 14 minutos. Oye, hay varias informaciones nacionales, internacionales, todo esto lo hemos estado revisando en nuestra edición de sala de prensa, como siempre, quedamos completamente informados y usted no puede dejar de seguirnos en nuestras redes sociales, en blnradio.cl, porque cada cierto tiempo vamos ahí en forma paulatina, constante y permanente en nuestro sitio, lo vamos actualizando para ir revisando también las noticias que van siendo más actualizadas. Entonces eso también es interesante e importante que lo pueda hacer. Oye, hay informe de el reporte de la de nuestros auditores, no, nos daban cuenta de que hay bancos de niebla en varios tramos de la ruta, entonces hay que tener harta precaución al conducir. Ahora, no hay mayores atochamientos, complicaciones. Mira, estamos revisando ahí la plataforma digital de Google Maps. Es bien certera, ¿eh? Porque lo que hace Google Maps es tomar todas las cuentas que van activas en los celulares, pues todos tenemos la cuenta activa del Gmail, que es el masivo, ¿no? Entonces, el Google Maps, ¿qué es lo que hace? Toma todas esas cuentas, las triangula y va haciendo, dice, ah, mira, si hay muchos celulares o cuentas de Google detenidas en un sector, es porque hay algo. ¡Pum! Y ahí coloca congestión. Claro, o sea, así funcionan los algoritmos. Pues, o sea, interesantísimo, ¿eh? Mira, estoy revisando mientras estoy hablando ahí con ustedes, estoy revisando Itagüe, Puente Alto, por ahí cerca de la Viña San Pedro, en Molina, la ruta 5 completo, Maquegua, no hay ninguna complicación. Donde sí, bueno, aquí en Curicó siempre hay tránsito un poquito más lento. Mira, en Alessandri, ahí hay cerca del río Lauca, por ese sector. Siempre hay congestión en ese lugar. Lo mismo por ahí por el Elqui, por el río Elqui con Alessandro. Esto es por ahí donde está el hospital. Así que ahí hay algo de congestión también. Pero más que congestión es ahí el atochamiento típico que se genera en esos lugares a esta hora de la mañana, claramente. ¿Ya? Eso, ahora, si usted es testigo de algún hecho relevante, importante, no olvide que se puede comunicar con nosotros al más 569-95-97-94-92 y nos puede ayudar a nosotros también a otros auditores. 9 de la mañana con 16 minutos.

9:21. Estamos avanzando en esta jornada. Mira, hoy vamos a hablar de varias cosas. Entre ellas es el Día Nacional del Pisco en Chile. Y eso es lo que genera tremenda polémica, tremenda controversia con nuestros hermanos peruanos. Pues todavía hay discusiones y peleas ahí si es que es chileno o es peruano. Así que vamos a hablar de eso durante la jornada. Pero desde lo histórico, poco obvio, desde la historia, vamos a hablar desde los preceptos legales y todas las cosas y toda la totalidad que hay en torno al pisco, a esta bebida. Que en el fondo el pisco no es nada del otro mundo, es un aguardiente nomás de uva. Eso es, claro. Ahora que tiene ese nombre y es más aromático. Bueno, en fin, pero ya, vamos a hablar de eso más adelante. 9:22 junto a la Americana. 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

mañana con 38 minutos. Oye, qué buenas canciones. Oye, se pasó, ¿ah? Se pasó. Nuestro amigo y querido Jano Alejandro, nuestro director artístico y programación en programación, siempre ahí nos deja buena música. Más 569-9597-9492-9.38. 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

9:43. Hoy en la mañana se lo comentábamos, una reunión prácticamente en secreto que se produce entre la CIA, el director de la CIA en los Estados Unidos de América, con los jerarcas de Cuba. Ahora, ¿qué ha ocurrido? Se reunieron en secreto el director de la CIA, que al final no fue tan secreto porque se conoció igual, con algunos de los altos directivos, los altos políticos de Cuba, donde se analizaron varios temas, entre ellos el bloqueo o este supuesto bloqueo económico, en fin. Y digo supuesto porque Cuba sí tiene la posibilidad de tener relaciones comerciales con el país, incluso hasta con el mismo Estados Unidos. O sea, es una cuestión muy extraña lo que ocurre ahí. Pero sí, lo que se ha trascendido, lo que ha trascendido es que finalmente Estados Unidos está pidiendo la captura de Raúl Castro como parte de las negociaciones. Y esto podría llegar a un acuerdo entre ambos países o los políticos de ambos países. Y eso es lo que va a ser bien interesante si es que ocurre. Bueno, vamos a estar ahí atentos a lo que vaya sucediendo. 9:45, te lo vamos contando todo en este bloque matinal.

La isla bonita, Madonna. ¿Algunos han intentado relacionar esta isla bonita con la isla de Epstein? Claro, han salido teorías de todo con respecto a esto. Pero bueno, eso, la artista nunca ha hablado de estos temas. La historia de Madonna es bien interesante. Fíjate que ella fue bailarina de Michael Jackson en su momento, ¿sí? Y después ahí tiene todo su talento y lo tira a la parrilla y le fue, pero maravilloso. Más 569-95-97-94-92. Hola, buenos días. Mira, se encontró un aviso. O sea, dar aviso, por favor, que se encontró una billetera a nombre de Hugo Gavilán. Gracias. Perfecto. Ahí está. Nos avisan si es que alguien conoce a don Hugo Gavilán y le damos el datito, porque lo tienen ahí en... aquí está, Comercial Pacífico. Perfecto, gracias por compartir ahí estos datos con nosotros y ahí podemos ayudar a esta persona. Así que si es que don Hugo Gavilán está en sintonía, que se contacte con nosotros y le damos el datito de quienes tienen sus documentos. 9:50.

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20: 10 de la mañana, con 3 minutos.
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Las 10 de la mañana con 8 minutos, 10 con 8. El Día del Pisco en Chile. Fíjate que esta es una efeméride, o es una fecha oficial, que fue instituida por el Ministerio de Agricultura mediante el decreto número 174 del año 2009. Mira, el año 2009. El Día Nacional del Pisco, pero del pisco chileno. Este día, de acuerdo a lo que publica la Asociación Gastronómica de nuestro país, hay varias actividades. Se programan habitualmente estas actividades para poder conmemorar esta instancia. Y además se hacen y se contemplan ruedas de negocios internacionales, encuentros gastronómicos, ferias, activaciones culturales, celebraciones con el Día Nacional del Pisco de este año 2026, que recuerda específicamente cuando se establece la denominación de origen pisco en Chile. Respecto a la importancia de esta fecha, el presidente de Pisco Chile, Francisco Munizaga, asociación gremial que reúne a todos los pisqueros del país, dice que detrás de cada botella de pisco hay historia, paisaje, trabajo agrícola y una comunidad que ha construido por generaciones una tradición única en el mundo. Más allá, evidentemente, de lo que haya ocurrido en torno, o lo que ocurre en torno a la polémica, si es que es peruano, si es chileno, en fin. El Día Nacional del Pisco conmemora la firma del primer decreto ley, que fue en 1931 promulgado durante el gobierno de Carlos Ibáñez del Campo, que estableció oficialmente la denominación de origen pisco para las regiones de Atacama y Coquimbo. Esto fue en 1931, y este reconocimiento convirtió al pisco chileno en la denominación de origen más antigua de América y la segunda más antigua del mundo para un destilado, solamente detrás del coñac francés. O sea, los franceses le dieron denominación de origen a su coñac y los chilenos dijeron, ok, denominación de origen al pisco chileno. Así es que eso, más allá de las polémicas y todo, siempre es bueno ahí recordarlo. Eso. Feliz Día del Pisco Chileno. 10 con 11 minutos.

+569 95 97 94 92. Ahí está el número de WhatsApp de BLN para que usted se pueda contactar con nosotros, ahí nos pueda ir comentando a propósito del día del pisco, a propósito del... que ¿Hay comidas que se pueden maridar con pisco? Sí, po, se puede. Claro, se podría. Ahora, hay mucha gente que prefiere este destilado, lo prefiere solo. Sí. Sí, prefieren que sea solo. Lo más tradicional para nosotros es combinarlo con alguna bebida principalmente de color oscuro y gaseosa. Pero hay gente que también lo prefiere con algún tipo de bebida gaseosa blanca. Y de las gaseosas blancas hay varias. Y yo, entre paréntesis, tenía un amigo que le gustaba los combinados estos, pero lo hacía con Ken Piña, con las bebidas de Ken. Oh, bueno, en gusto no hay nada escrito, para gusto están los colores. 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

Las 10 de la mañana con 36 minutos, 10:36. Fíjate que hay algo bien interesante y bonito que va a ocurrir en el cementerio de Curicó. Porque resulta que estábamos revisando algunas de las informaciones, de los datitos, y se va a conmemorar el Día de las Glorias Navales en el cementerio de Curicó, cementerio histórico y cultural. Va a celebrar junto con una presentación de la Armada y, escuche bien, con la inauguración de un memorial. En el marco de las actividades del mes del mar, el cementerio histórico cultural de Curicó está realizando una especial jornada conmemorativa abierta a la comunidad, la que va a incluir música, homenajes y la inauguración de un memorial dedicado a la Marina. La actividad se va a desarrollar el viernes 29 a partir de las 17 horas y va a contar con la participación de la Banda de la Armada, una agrupación que va a ofrecer una presentación especialmente preparada para la ocasión. Uno de los momentos más significativos de la ceremonia va a ser la presencia de dos cadetes curicanos que pertenecen a la Armada, quienes van a formar parte del homenaje representando el vínculo de la comuna con las tradiciones navales del país. Además, durante esa jornada se va a llevar a cabo la inauguración oficial del Memorial de la Marina, un espacio que va a buscar mantener viva la memoria y reconocimiento hacia quienes han servido a Chile desde el ámbito marítimo. Así que felicitaciones. Siempre el cementerio en esta etapa, en esta administración, nos está sorprendiendo cada cierto tiempo con algunas cosas muy, muy, muy interesantes desde el punto de vista cultural, del resguardo y del rescate del patrimonio histórico local. Así es que felicitaciones. Maravilloso. 29 de mayo, 17 horas, en el cementerio histórico de Curicó.

Las 10 de la mañana con 43 minutos. Seguimos revisando informaciones, datos, actualización de nuestro sitio blnradio.cl. Liceo Alejandro Rojas Sierra de Lora está invitando a celebrar el Día del Patrimonio 2026. Esta es una información que está ahí en nuestro sitio, está actualizada, usted puede revisar la información que se va ahí a generar o en la invitación que se está generando. El Liceo Técnico Profesional Alejandro Rojas Sierra anunció la realización de un encuentro festivo y familiar para celebrar el Día del Patrimonio 2026, el Día de los Patrimonios. Así que eso, oye, se va a llevar a cabo el próximo miércoles, el 27 de mayo, extendiéndose desde las 10 hasta las 15 horas la invitación. Esto tiene lugar en las propias dependencias del establecimiento, para que vaya a darse una vuelta para quienes quieran disfrutar de un día de conocimiento histórico, ahí en el Liceo Alejandro Rojas Sierra de Lora. Invitan a celebrar el Día del Patrimonio 2026. 10 de la mañana con 44 minutos.

28 minutos. Revisemos la temperatura, actualizamos temperatura a esta hora para quienes están en sintonía, quienes van transitando. Tenemos 8 grados de temperatura, 14 será la máxima, se sigue manteniendo los cielos cubiertos, cielos con nubosidad. Algunos bancos de niebla todavía quedan en la ruta para que tengan mucha precaución al conducir también, para que no vamos a tener alguna complicación más adelante, ¿ya? Así que eso, muchísimas gracias. Oye, reiteramos este aviso a que se encontró una billetera a nombre de Hugo Gavilán. Si es que alguien lo conoce, Hugo Gavilán, que se comunique ahí en forma interna con la radio, y le damos el dato de la comercial que tiene, la comercial Pacífico, que es donde está su billetera, ¿ya? Así que se tiene que haber encontrado por ahí cerca en esos sectores. 10 de la mañana con 48 minutos.

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13: VLN Radio te indica la hora.
14: 11 de la mañana, en punto.
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0: 11 de la mañana con 6 minutos, 11 con 6. Hay actividades, lo estábamos comentando, enmarcada dentro de todo lo que el gran ámbito cultural y actividades para poder disfrutar durante estos días. Vamos a tomar contacto con una de nuestras unidades móviles. ¿Cómo estás, Gerardo? ¿Cómo te va? Hay una interesante actividad de lanzamiento. Historias sobre ruedas. Cuéntanos,
1: exacto,
0: de qué se trata.
1: ¿Cómo está, Francisco? Buen día. ¿Sabes qué? Al frente aquí en este minuto tengo un Chevrolet Impala que es muy parecido al que ocupaba los Dukes de Hazzard.
0: Claro.
1: Así es que cuando vi la bandera confederada sobre el techo, ya me imaginé las locuras que se veían. Oye, ¿cuántos años para atrás nos fuimos con esa serie?
0: Saludos para la tía Daisy.
1: Claro, a propósito. Mira, así es, Francisco. Este fin de semana hay una interesante actividad tuerca que justamente recorre la historia de los vehículos desde los primeros, desde los años 20 y hasta los más modernos. También van a poder ver vehículos híbridos y eléctricos. Esto se va a desarrollar en la explanada del Estadio de la Granja. Pero estoy con Jorge Díaz, quien es parte de Ímpetu, parte de la productora que va a estar desarrollando esto. Bueno, comentemos en específico, ¿qué es lo que va a poder ver la gente y desde qué horas parte esto el domingo?
2: Bueno, primero que todo, buenos días. La gente el día domingo desde las 10:30 de la mañana en la explanada de la granja se va a poder encontrar con un museo al aire libre. Este es el concepto que hemos ocupado para Legado sobre Ruedas. Queremos contar la historia desde lo más antiguo que tenemos inscrito desde el año 29 y vamos a terminar con nuevas tecnologías eléctricas e híbridas, que también parte de los asistentes va a haber un Tescar otorgado por nuestro auspiciador Jesús Pons para poder probarlo dentro del recinto.
1: Ah, maravilloso. Y el vehículo en este caso del año 20 es toda esa historia que uno ve a veces en la fábrica de Henry Ford. ¿Cuál es la marca que se va a estar exponiendo?
2: El más antiguo, tenemos una Ford A del año 29, una burrita. Tenemos también un tractor, más o menos de los años 30. Más que nada queremos contar un relato desde lo más antiguo hasta lo más actual, pasando por las nuevas tecnologías.
1: Eso es súper importante, panorama familiar. ¿Cómo lo hace la gente para ir? Y súper importante, ¿tiene algún costo esto?
2: La gente, la entrada va a ser, el valor de entrada es de 3.000 pesos, público en general, adultos mayores gratis, niños menores de 12 años gratis. Y es un panorama familiar. Vamos a tener juegos inflables gratuitos para los niños. Va a estar Paticorta también, con una jornada de adopción. Y en el acto principal va a ser tipo 12 del día. Va a haber una charla de electromovilidad dictada por el Instituto Profesional AIEP. Y también, como organización, le vamos a entregar un reconocimiento a don Sidney Ojeda por su trayectoria también en el ámbito cultural automotriz de la comuna.
1: Ah, muy bien, maravilloso. Bueno, ahí está el dato de panorama para el fin de semana, entonces, Francisco, que van a poder disfrutar este domingo y, bueno, ver vehículos, imagínate, del año 1929 hasta el más moderno del día de hoy.
0: Oye, se pasó, estaba viendo aquí la feature flyer, Legado sobre Ruedas, porque además están invitando a los dueños de vehículos clásicos, hay varios gente que le gusta esto, a que sean parte de esta muestra única en la región, pues sí, esa es la idea, que no solo se muestre el vehículo, sino que además también tenga una historia detrás, porque todas las historias son entretenidas e interesantes. ¿Hay alguna que se pueda contar o no, que tengan ahí de alguna historia, no sé, del vehículo que llegó, no sé, de alguna familia, algo así, que se pueda contar o no?
1: Lo voy a preguntar acá de inmediato, Jorge, ¿tienen, no sé, alguna historia con algún vehículo que les costó conseguirlo y que hizo todo un tema el dueño del vehículo para poder mostrarlo y exponerlo?
2: Bueno, esa es parte del relato que va a haber ese día. Vamos a tener diferentes puntos durante la jornada en el cual los dueños van a exponer las historias que tienen con sus vehículos.
1: Ya. O sea, claro. sorpresa, entonces, Francisco.
0: Eso, exactamente. Oye, y la invitación entonces, reiteremos, ¿cuándo? Porque ahora se está haciendo el lanzamiento, pero ¿cuándo va a ser la muestra?
1: Este domingo, 10 de la mañana, explanada del Estadio La Granja. Ojo que me hacían el apunte. No se ingresa tradicionalmente por la Media Luna, sino que por esta calle lateral, Puerto que está Cisnes.
2: Puerto Cisnes. El acceso es por la calle Puerto Cisnes.
1: Sí. Ahí está el dato, Francisco.
0: Claro, es donde mismo se hace la vendimia, pero por el acceso.
1: Ahí mismo. Exactamente.
0: Perfecto. Queda clarísimo. Gracias, Gerardo.
1: Ya les voy a mandar una foto internamente para que vean cómo era el auto de los Dukes de Hazzard.
0: Eso. No anda la prima Daisy, ¿no?
1: No, para nada.
0: Roscoe Colfriend. ¡Ay, qué bueno! El recuerdo nos trajiste, gracias.
1: No, hasta pronto, Francisco.
0: Chao, 11 con 10 minutos.

17 minutos, 11:17. Oye, una de las cosas que son llamativas, sobre todo cuando vienen los días de patrimonio, cuando hay mucho turista, oye, de verdad que es bien triste lo que ocurrió. Un influencer mexicano estaba en Valparaíso, y le robaron todo, todo. Venían en un vehículo desde el norte del continente, con todo lo que eso significa, varios años de trabajo, varios discos duros, con imágenes, con videos, en fin. Finalmente llegan a Valparaíso, y en Valparaíso, en el sector de Portales, le rompen los vidrios del vehículo que andaba trayendo, le rompieron todo, le robaron todo. Oye, qué triste. Claro, porque al final, de alguna manera, eso le hace daño, le hace daño a nuestro entorno, a nuestro país, a la imagen país, le hace daño a la imagen del turismo, en qué queda la seguridad, en fin. Bueno, han ocurrido casos también, y sobre todo en ciudades turísticas y grandes ciudades, Valparaíso, en Santiago, evidentemente, en Iquique, siempre ocurren este tipo de situaciones, y eso es lo complicado de lo que ha ocurrido con este influencer mexicano. Le robaron todo, absolutamente todo. De hecho, lo único que está haciendo es hizo un llamado a través de su celular, de sus redes, pidiendo por favor que le pudieran devolver al menos el computador con los discos duros. Todo un trabajo perdido, años perdidos, imagínate. 11:19.

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11 de la mañana con 37 minutos avanzando en esta jornada. 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

11 de la mañana con 41 minutos en las efemérides musicales del día. No podemos dejar pasar esta oportunidad para contarles que dentro del contexto iberoamericano, este 15 de mayo se conmemora un aniversario más del último concierto de Gustavo Cerati. Fue en el 2010. Y esto se erige como una fecha de luto y de trauma cultural principalmente, porque fue esta jornada cuando Cerati, figura central del rock en español y ex líder de Soda Stereo, ofreció su último concierto. Esto fue en la Universidad Simón Bolívar de Caracas, en Venezuela. Todo comenzó con una presentación impecable, pero terminó con lo que podría ser la exitosa gira de presentación de su álbum Fuerza Natural. Y terminó en esta tragedia que mantendría al músico en coma durante 4 años, hasta su fallecimiento el 2014. El análisis de esa noche revela a un Cerati en la cúspide de su capacidad interpretativa. Interpretó temas como Magia, Déjà Vu, Amor sin Rodeos. Todos estos fueron ejecutados con una precisión que fusionaba el rock psicodélico de la sofisticación electrónica que caracterizaba su etapa como solista, un poco alejado de lo que había hecho evidentemente con Soda Stereo.

Recordando a Gustavo Cerati, 15 de mayo de 2010 fue su último concierto en Venezuela. Luego de eso, en los camarines, ese mismo día sufre el accidente cerebrovascular. 4 años en coma y finalmente el 2014 muere una de las grandes voces. Y que además tenía mucho arraigo con nuestra zona, con el lago Vichuquén, puntualmente con el sector de Vichuquén. Así que fue muy, muy sentida la partida de Cerati. Para los chilenos también, considerando su esposa chilena. 11:47, seguimos. Así vamos avanzando en este día viernes, ya a puertas de este nuevo fin de semana.

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3: 11 de la mañana, 59 minutos.
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Las 12:06, entramos ya a tierra derecha. En un rato más llegan las noticias, llegan las informaciones en sala de prensa. Por supuesto, siempre acompañando la jornada con buenos datos. 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A ver, a propósito de buenos datos, a 2 semanas del cierre del proceso, el director nacional de la JUNAEB, Fernando Peña, hizo un llamado a los estudiantes a realizar la revalidación de la Tarjeta Nacional Estudiantil, de la TNE. Y tiene que ser antes del 31 de mayo, por si acaso. ¿Ya? Concluido ese plazo, quienes no hayan realizado la revalidación tecnológica o el sello actualizado al 2026, van a tener que pagar tarifa adulta en el transporte público. Quienes queden en esta situación tendrán que ponerse al día realizando este trámite a la brevedad para continuar recibiendo el beneficio, lo dice el director nacional de la JUNAEB, la Junta Nacional de Auxilio Escolar y Becas, Fernando Peña. Así que el llamado, antes del 31 de mayo tienen que hacer esta revalidación de la TNE. 12:07.

en esta jornada de día viernes. Para usted que se está recién integrando a la sintonía, les contamos que durante las próximas horas vamos a tener cielos nublados durante todo este día. Mañana sábado, cielos nublados en la mañana. Pasado el mediodía tenemos un pequeño quiebre con nubosidad parcial alta. Y el día domingo vamos a tener las mismas condiciones, pero con nubosidad parcial y variando a despejado. Prácticamente el domingo va a estar despejado todo el día. Esto es en nuestra zona. A esta hora tenemos 11 grados. Estas condiciones se van a replicar desde Talca, Molina, Curicó, Linares, Parral, Cauquenes, salvo la costa. Porque en el sector costero vamos a tener cielos despejados. Pero atento, porque las temperaturas van a ser bastante bajas en la costa. El sábado, una mínima de 4 grados. El domingo, 2 grados solamente la temperatura. Y cielo despejado durante todo el día, ¿ya? Así que ahí para que lo tenga en cuenta, si va a ir a la playa, si va a ir a la costa, para que tenga en cuenta que va a ser frío, va a estar fría la jornada, pero bonito. El día despejadito, pero frío. Pero bonito. Pero frío. Pero bonito. 12:13.

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Las 12:37. Oye, a propósito de temas de la música, fíjate que no lo vamos a tocar, ¿eh? Pero solo va a contárselo, que el 15 de mayo del 2017 se... A ver, llega al número uno de la revista Billboard, o del Billboard Hot 100, Despacito, de Luis Fonsi. ¿Te acordáis de ese tema, Salva? El Despacito, oye... Salí en todas partes, hicieron un montón de versiones. Se pasó. El fenómeno del Despacito. Y fíjate que históricamente este hecho fue la primera canción en español en ocupar esa posición después de Macarena con los del Río. La Macarena fue del año 1996. Fue la primera canción en español en llegar al Billboard Hot. Pero en el año 2017, un día como hoy, llega Despacito, de Luis Fonsi, Daddy Yankee. El éxito del tema empató el récord de permanencia en el número uno de 16 semanas en su momento y validó el poder comercial del español en la industria global. Y con esto sentó las bases para el dominio posterior de artistas que llegaron a tener un... y hasta ahora tienen una tremenda presencia con canciones en español. Primero fue La Macarena en el año 96... después del Despacito, el 2017. Bueno, ya hoy por hoy tenemos a Bad Bunny, J Balvin y un montón de otros que siguen ahí con el tema. De hecho, ni siquiera Shakira logró eso. Increíble, ¿eh? 12:39.

0: Las 12 con 43 minutos, 12 con 43, avanzando en esta jornada. Jornada de día viernes para este fin de semana.
1: Tenga precaución, ¿no? Con precaución, porque

viernes. Lo hemos ahí estado comentando durante esta jornada para que esté ahí muy atento. Estamos atentos también a lo que se viene luego en nuestra edición de sala de prensa. Vamos a estar haciendo una revisión de las noticias de lo más relevante y lo más importante que ha ocurrido en las últimas horas en nuestra zona, en nuestra región, en la provincia, por supuesto a nivel nacional también. Vamos a estar ahí revisando informaciones y datos de lo que ha estado sucediendo. 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Así que todos ellos, para este fin de semana, le desean que tenga una muy buena jornada. 12:50.

0: Gracias por la sintonía. Faltan solo 6 minutos para que sean las 13 horas. Luego, a la 1, llegan las noticias en nuestros próximos minutos. Muchas, pero muchas gracias. Recuerde, este fin de semana, por favor, cuídese. Queremos que usted siga siendo nuestro auditor y no se transforme en un titular de nuestros servicios informativos y una noticia policial. Así que cuídese muchísimo, que tenga una muy buena jornada y nos reencontramos el lunes. Chau, chau.
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6: VLN Radio te indica la hora.
7: Son las 12:59.
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9: Hombre fue baleado anoche al interior de la población Santa Lucía de la comuna de Curicó. La víctima sufrió heridas por arma de fuego en ambas piernas. Carabineros frustró robo de camión en la comuna de Teno. Tras intercambio de disparos, Carabineros logró detener a un adolescente de 17 años que integraba grupo de ladrones. Esta mañana, Consejo Municipal de la Comuna de Río Claro aprobó llevar ante el TER al alcalde Américo Guajardo. Informe de Contraloría acusa grave desorden financiero en el DAEM de esa comuna. Recortes en la salud van a afectar al Hospital Provincial de Curicó. Recibirá cerca de 1.612 millones de pesos menos. En tanto, del MinSal aseguran que reducción del presupuesto no va a afectar la atención de los pacientes.
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11: Es la una. Un minuto.
9: Buenas tardes, bienvenida y bienvenidos a esta, la edición mediodía de Sala de Prensa por BLN Radio. En conjunto también con la red de emisoras hacia la costa de la provincia de Curicó, estamos también cubriendo con emisoras conectadas en este momento una parte del territorio de O'Higgins y también hacia la provincia de Talca. Muchas gracias a todas las emisoras amigas que en este bloque informativo se conectan con nosotros. Saludos cordiales también para que la gente que nos recibe por internet y que habitualmente escucha por www.blnradio.cl. También con un afecto muy especial a la gente que está conectada a través de un live que mantengo habitualmente en el bloque de la mañana y también en el mediodía desde los estudios centrales de BLN Radio. Hay mucha gente que está conectada viendo y escuchando este servicio informativo. Les dejo nuestro contacto del WhatsApp al más 569-9077-6038. Todo lo que usted nos quiera comentar, decir, informar, denunciar. A propósito, ya nos llega un dato que vamos a investigar, pero a partir de este momento. Señor Cabello, investigue, por favor. Cárcel de Curicó está cerrada por tuberculosis en enfermería. Todo esto por negligencia y demora en hacer los tratamientos a los internos por parte del médico del penal. Lo dice una fuente que obviamente protegemos su identidad y nos da cuenta de esto. Habría un cuadro entonces de tuberculosis cuyos pacientes están en enfermería en la cárcel de Curicó. Se habla de negligencia y demora en los tratamientos por parte del médico a cargo de esta unidad penitenciaria. Gracias por el dato. Me comprometo a investigarlo a partir de ahora mismo.
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9: Comenzamos con un violento ataque armado que movilizó a personal de carabineros durante las últimas horas en el sector sur poniente de la comuna de Curicó, barrio Aguas Negras, pero en particular todo este incidente con arma de fuego en la población Santa Lucía. Aquí un hombre mayor de edad resultó herido de gravedad tras blanco de múltiples disparos a la vía pública. Específicamente, esto ocurrió, este incidente, en las calles Inca de Oro con la avenida Circunvalación, en el sector surponiente de la comuna. La víctima es un hombre chileno que mantiene antecedentes policiales, quien recibió impactos balísticos en ambos muslos y en una de sus rodillas. Debido a esto, este hombre fue trasladado a la urgencia al hospital de Curicó, donde el equipo médico logró estabilizarlos durante la pasada noche, reportándose ahora actualmente fuera de riesgo vital. Hasta el momento, el origen de la agresión es un misterio, ya que el propio afectado aseguró a la policía desconocer la dinámica y la motivación que tuvo este acontecimiento ocurrido en horas de noche en la Santa Lucía. Es muy confuso esto, se habla inicialmente de revanchas cobradas entre grupos delictuales, porque hay un grupo de sujetos que llegan en un vehículo particular y rescatan al hombre baleado, pero además chocaron. Entonces, bien confuso lo que pasó ahí en el sector de la Santa Lucía en horas de noche. Ante toda esta situación, el fiscal de flagrancia del Maule ya instruyó la concurrencia inmediata a la Brigada de Homicidio, la PDI, para desarrollar los peritajes en el lugar y esclarecer este caso que pasa como homicidio frustrado.
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9: Desde Teno, esta madrugada se da cuenta de un carabinero baleado, pero después, conforme avanzó la hora, se dio cuenta de lo siguiente. Un sujeto detenido ha sido resultado de un procedimiento que adoptaron funcionarios de carabineros de la Tercera Comisaría después de acudir a un llamado de alerta por el intento robo hacia un camión desde una casa particular ubicada en el kilómetro 14.5 de la ruta J25, esto es en la localidad de San José, sector La Puerta, de la comuna de Teno. Según informó oficialmente Carabineros, la madrugada de hoy día viernes, un grupo de individuos desconocidos ingresaron a un domicilio sin moradores con la intención de sustraer este camión, vehículo de carga, un camión que estaba guardado en ese lugar. Sin embargo, los sujetos fueron vistos por algunos vecinos, quienes dieron aviso inmediato a Carabineros. Una vez en el lugar, los carabineros lograron frustrar este delito de robo al interior de estas dependencias. En ese momento, uno de los ladrones disparó contra de uno de los policías, quien a su vez respondió, repelió el ataque. De este intercambio de balas no resultaron personas lesionadas, ni civiles ni tampoco el carabinero. Eso es lo oficial. Posteriormente, los carabineros lograron dar captura a uno de los individuos, tratándose de un menor de edad. Tiene actualmente 17 años de edad, quien además intentó ocultarse en una bodega del mismo sitio del suceso. Así lo da a conocer, en hora de esta mañana, el mayor Francisco Valdivia, comisario de la tercera comisaría de Teno.
12: Durante la madrugada, aproximadamente a las 4:30 horas, una cantidad de 6 a 7 individuos hace ingreso a un domicilio el cual se encontraba deshabitado, con la finalidad de efectuar un robo a un camión. Ante la alerta de vecinos, concurre personal de forma inmediata, logrando frustrar el robo, procediendo a repeler el ataque de un disparo hacia el carabinero, cual efectúa también uno un disparo. De lo anterior, ninguna persona ni carabinero resulta lesionado. De lo anterior, proceden a la detención de un sujeto el cual se encontraba oculto en una bodega. Este sujeto, hombre, menor de edad, 17 años, fue detenido y se encuentra en la tercera comisaría de Teno.
9: Eso ocurría en hora de esta mañana. Entonces, para dar claridad a todo esto, porque inicialmente se hablaba de un carabinero baleado, hubo un intercambio de disparos, pero ni civiles ni tampoco carabineros resultaron afectados por estos impactos. Solo hay un detenido hasta el momento, como dijimos, es un imputado menor de edad. Tiene actualmente 17 años de edad, ha permanecido bajo custodia en dependencia de la tercera comisaría de Teno durante la mañana y ya fue llevado al Tribunal de Garantía para pasar a control de detención durante la jornada de este día viernes.
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9: Vamos ahora con un tema que está agendado en la página política, porque esta mañana el Consejo Municipal de Río Claro, provincia de Talca, aprobó llevar ante el Tribunal Electoral Regional, el denominado TER, al alcalde Américo Guajardo. ¿Por qué? Se lo preguntamos ahora a nuestro periodista del área política e investigación periodística, Sebastián Ormazábal. Sebastián, buenas tardes.
13: Hola Luis, ¿cómo te va? Buenas tardes. Sí, en una sesión extraordinaria del día de hoy, habían cuatro concejales, más el secretario municipal, quienes determinaron llevar al alcalde de la comuna de Río Claro, Américo Guajardo, ante el Tribunal Electoral Regional, el TER, de aquí del Maule, que funciona en Talca. Se entregaron las excusas, no estaba el alcalde Américo Guajardo, pero se entregaron las excusas de por qué no asistió a esta sesión extraordinaria.
9: ¿Qué se dijo? ¿Por qué no estuvo?
13: La verdad que desconozco, solamente que se imposibilitó de estar por motivos personales, o sea, se leyó ahí una especie de minuta, dando cuenta de que no podía estar por motivos personales, no se profundizó mucho en relación a eso. Bueno, esta determinación de los ediles busca hacer efectiva la responsabilidad administrativa del jefe comunal ante los graves hallazgos revelados por el ente fiscalizador. La medida adoptada por el Consejo se da luego de que la Contraloría Regional del Maule emitiera una contundente resolución que aprueba un sumario administrativo instruido al interior de la municipalidad, el cual dejó en evidencia un profundo descontrol en el manejo de los recursos destinados a la educación pública de la comuna. Acá hay un extracto de las declaraciones de los ediles, quienes votaron a favor de manera unánime, o a lo menos los que estaban ahí, de llevar al jefe comunal de Río Claro ante el TER.
14: Sé que después de esto seré tildado como el traidor. Presidente, yo apruebo el punto.
15: Conforme a las facultades que fiscalizadoras que nos otorga la ley en este honorable Consejo Municipal, yo también he tomado la determinación de presentar los antecedentes ante el Tribunal Electoral Regional.
14: Yo también quiero dejar claro que esto no tiene nada que ver con política ni nada. Acá es un deber que tenemos nosotros como concejal y dar cumplimiento a lo que nos mandata la Contraloría hoy en día. Se cierra la sesión.
9: Cortito, ¿ah? ¿Eh? Muy breve, parecerá que fue la...
13: Un extracto, sí, duró 18, 20 minutos. Uh-huh. Era el único punto, porque fue una sesión extraordinaria, el único punto que se trató. Aquí llama la atención, las declaraciones son mucho más extensas, por supuesto. Claro. Este es un extracto, pero, por ejemplo, dice, aquí me van a tildar de traidor, dice.
9: Uno de los concejales.
13: Claro, es porque seguramente hay mucha cercanía. Más allá de las diferencias políticas, son autoridades que están permanentemente relacionándose.
9: Yo creo que uno de los concejales que da esas declaraciones, desconozco su nombre, se equivoca. Es política lo que hace él, pero además tiene la responsabilidad legal. O sea, las dos cosas. No es que una cosa invalida la otra. Yo creo que está haciendo primero su pega, está bien, pero también es política. y además capaz que sea del mismo lado del alcalde.
13: Claro, entonces ahí hay como, bueno, justificando un poco el hecho de por qué. Yo creo que es bueno desde el punto de vista de que se investigue, partamos de esa base. Sí. O sea, siempre la investigación tiene que estar, Contraloría la hizo también. Bueno, según estos antecedentes, para contextualizar el caso, la investigación de Contraloría logró acreditar graves faltas a la probidad y determinó responsabilidad administrativa directa del alcalde, junto con la aplicación de severas sanciones a los directivos de la unidad correspondiente. Hablamos del DAEM. El núcleo de las graves irregularidades detectadas radica en el manejo de cuentas corrientes exclusivas del Fondo de Apoyo a la Educación Pública, el FAEP, y a la Subvención Escolar Preferencial, los recursos SEP. El organismo fiscalizador detectó que al 31 de diciembre de 2020 existía una diferencia neta de más de 1.000 millones de pesos entre los saldos bancarios y los fondos no utilizados por acreditar. A este millonario desajuste se sumaron maniobras irregulares como el manejo de recursos provenientes de otras fuentes con el objetivo de cubrir déficits operacionales del municipio. Si se configura un delito, podría ser el de asignación pública diferente. Dineros que estaban destinados para educación fueron orientados, digamos, para cubrir otras necesidades del municipio. Eso es un delito.
9: Esa historia yo la he escuchado en otras municipalidades
13: acá,
9: también.
13: En ¿no? Curicó.
9: Curicó, ciudad.
13: Exactamente. Comuna. Una de las querellas que se presentó en Curicó está relacionada en el DAE en Curicó por un posible delito o presunto delito. Recordemos que esto está en investigación de una asignación pública diferente, que son dineros para la reconstrucción de escuelas, fueron asignados para otros fines. Eso está constituido como un delito.
9: Pero eso hay que probarlo.
13: Hay que probarlo. Lo mismo acá. Si Contraloría no es un ente que, digamos, que pertenece al Poder Judicial. O sea, esto tiene, si se va a llevar los antecedentes, tiene que investigarse. Lo que sí se puede recurrir al TER. Y ahí eso es lo que está pasando ahora. Respecto a este punto, los funcionarios del DAEM declararon en la investigación en la cual tuvimos acceso, y esto es complejo, y aquí involucra al alcalde Américo Gajardo, que dichas maniobras financieras se realizaron amparadas bajo decreto alcaldicio, por orden directa del propio alcalde Américo Gajardo. O sea, él autorizó esto, según los testimonios de los funcionarios del DAEM. Más agravante del caso, según constan las declaraciones, es que estas acciones se ejecutaron a pesar de que el jefe comunal fue advertido expresamente sobre la ilegalidad de la medida. O sea, le dijeron: alcalde, usted no puede utilizar estos dineros para esto, pero se utilizaron igual. Ahora, esto es una investigación.
9: Oye, ¿cuántos son los concejales oficialmente en la comuna de Río Claro? Deben ser unos 6.
13: Hoy día asistieron 4.
9: 4. Por lo tanto, igual hubo mayoría.
13: Sí.
9: Hay mayoría, sí, para hacer, sí, las presentaciones.
13: Así es.
9: Decir que esta es una primera instancia. Esta es una acusación al Tribunal Electoral Regional.
13: ¿Qué puede hacer el Tribunal Electoral Regional?
9: Es muy importante que lo digas.
13: Ya puede suspenderlo de sus funciones.
9: Ya de manera transitoria, momentánea.
13: E incluso inhabilitarlo.
9: Como alcalde.
13: Exactamente. Pero esto es muy similar, o sea,
9: pero primero,
13: el trámite en el TER es muy similar a lo que pasó en Sagrada Familia. Los casos son distintos, pero la resolución del TER puede aplicar a sanciones e incluso a inhabilidad.
9: Ya, pero para eso no tendrá que haber una resolución de la justicia. Decir, ¿sabe usted, señor alcalde? Estoy hablando en nombre de la justicia. Ya, usted es culpable de tales delitos. ¿No recién ahí no lo podrán sacar? ¿O puede ser antes también?
13: O sea, no hay una formalización en contra del alcalde. No. En el caso de Sagrada Familia sí hubo una formalización, sí, de cargos. Que... Esa es la diferencia.
9: Claro.
13: A lo menos los antecedentes los ponen en el TER. Habrá que esperar.
9: Y después del TER, entiendo que hay otra instancia más arriba, ¿no?
13: Claro, que es el Tribunal Calificador de Elecciones, el TRICEL, que está en Santiago.
9: Que es lo que está pasando con Ricky Olivari y el conflicto con Rauch.
13: Así es.
9: ¿Ya? Donde inicialmente en el TER fue desestimado.
13: Fue desestimado a favor, entre comillas, digamos, de Enrique Olivares, pero también anticiparon de que se iba a buscar otra instancia, lo anticipó la alcaldesa Claudia Medina.
9: Bien, pues ya vamos a tener una instancia y los espacios para que el alcalde de Río Claro pueda expresarse también.
13: Por supuesto.
9: Él siempre habla, en todo caso.
13: Sí, sí.
9: Siempre da entrevista y se lo preguntaremos conforme avance este tema que se está dando en Talca, en la provincia de Talca.
13: Más allá de todo, Luis, si esto se comprueba, igual es lamentable, porque, o sea, si configura, siempre es lamentable este tipo de hechos, pero hay una investigación de por medio y es que sea respetuoso de la institución en este sentido. Hay que esperar. Habrá que esperar.
9: Hay que esperar. Muchas gracias, Sebastián.
13: Buenas tardes.
9: Nos vamos al corte y estamos de vuelta con más.
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9: Ya, posibilidad de lluvia para lo que queda esta semana, hasta el día domingo, ninguna, por lo menos para Curicó. Se mantendrá El cielo durante la tarde es bastante nublado. Ahora tenemos algunos tímidos rayos solares aquí en la zona de Curicó. A diferencia que en la costa, por ejemplo, ayer, no, hoy día en la mañana, yo hablaba de un cielo gris, nublado, con mucho frío, pero era Curicó nomás. Pues hablé con familiares ahí en el sector de Parronal, Gualañé, me decían que había solcito en la mañana, que estaba bastante agradable, por lo menos en Parronal, la zona de Gualañé. Temperatura del momento, 12 grados, la máxima pronosticada para este día viernes, 2 grados más, podríamos tener hasta 14 grados durante la tarde. Pero sí, de todas formas, Curicó ciudad se va a mantener con cielo bastante nublado. Para mañana, la situación va a variar en la tarde. Mañana tendremos bastante sol en la tarde, según los datos que aporta la Dirección Meteorológica de Chile. Para mañana, mucho frío en la mañana al despertar, 4 grados como mínimo, pudiera ser menos, y una máxima estimada también en 14 grados. Sin embargo, tendremos bastante sol en la tarde. Para el día domingo, 17 de mayo, más frío todavía, porque el termómetro está cayendo conforme avanzan los días. 3 grados para el día domingo en la mañana temprano. Si usted no trabaja el día domingo, quédese en camita nomás, pues, durante toda la mañana. Máxima para ese día, 16 grados. Tendremos una mañana despejada, con bastante sol, pero especialmente en horas de la tarde del día domingo.
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9: Hablemos un poco, auditores, de la llegada de este fenómeno del Niño. La posible llegada de este nuevo fenómeno llamado el Niño comenzó a generar ya preocupación entre los especialistas climáticos, especialmente por los efectos que podría provocar en Chile durante los próximos meses. La Administración Nacional Oceánica y Atmosférica de Estados Unidos elevó las probabilidades de desarrollo del evento climático, advirtiendo que podría consolidarse durante el invierno y fortalecerse hacia fines del año 2026. Así que ojo con el tema de la lluvia, no solamente sería en invierno, sino que incluso primavera y hasta inicio del próximo verano este fenómeno del Niño. Según los pronósticos internacionales, el calentamiento anómalo de las aguas del Océano Pacífico ya muestra señales consistentes con el inicio del fenómeno del Niño. Este escenario podría traducirse en cambios bastante importantes en las lluvias y en las temperaturas en distintas zonas del país, especialmente entre las regiones del área central y sur de Chile. Entre los efectos más probables para el país se encuentra un aumento de la lluvia durante el invierno y de la primavera, particularmente el sector de la zona central, incluyendo el Maule, básicamente, ¿no? Expertos advierten que, dependiendo de la intensidad del fenómeno, podrían registrarse sistemas frontales más frecuentes y precipitaciones por sobre lo normal, elevando también el riesgo de inundaciones y remociones de tierra en algunas comunas, según informó Meteorred. Además de las lluvias, el Niño también podría influir en las temperaturas. En años anteriores, asociados también al mismo fenómeno, se ha observado inviernos menos fríos y episodios de calor más intenso durante la temporada estival, una situación que también impacta tanto en el área de la agricultura como en la disponibilidad de recursos hídricos. Los organismos meteorológicos aclararon que todavía existe incertidumbre respecto a la magnitud que podría alcanzar este evento. Sin embargo, algunos modelos climáticos proyectan que podría fortalecerse hacia finales del presente año, por lo que el monitoreo será clave durante las próximas semanas para anticipar posibles impactos para Chile y el resto de Sudamérica. Al respecto, BLN Radio entrevistó esta semana aquí en Curicó al director regional del CERAPRED, a Carlos Bernales, funcionario que advirtió de probable lluvia intensa en corto periodo, con una isotermia alta que podría causar la activación de cuencas cordilleranas, llevando a posibles desbordes de ríos y otros cursos de agua. Escuchemos lo que ha dicho Carlos Bernales en Curicó respecto a esta temática, que habla de cómo se podría presentar el fenómeno del Niño en la zona central de Chile.
0: Nunca ha existido riesgo cero y debemos saber convivir con el riesgo. Y nuestra región del Maule es multi amenaza y por lo tanto debemos acostumbrarnos a que cada invierno, cada año va a ser más complicado, producto de la crisis climática que vivimos en estos momentos. Tenemos un 57% de probabilidad de que sea un Niño. Esto quiere decir que podemos tener un invierno muy seco, pero cuando llueva, puede llover con isoterma muy alta, gran cantidad de agua en corto periodo de tiempo, lo que puede traer que activación de las cuencas secundarias, lo que va a activar las cuencas principales, lugares, de esteros, ríos, pudiendo traer consigo desbordes de ríos, afectación a personas, a estructuras críticas. Y esto vamos a tener que acostumbrarnos porque cada vez va a ser más continuo que lo vivamos. De acuerdo a las probabilidades y de acuerdo a la información proporcionada por la Dirección Meteorológica de Chile, dice que el mes de julio podría ser el más complicado en cuanto a sistemas frontales que tengan esta característica de isoterma alta y sistemas frontales que con bastante probabilidad de gran cantidad de agua en corto periodo de tiempo.
9: Ojo con lo que dice Carlos Bernales, director regional del SENAPRED. Un invierno seco, pero cuando tengamos lluvia va a ser intensa, pero además en corto periodo. O sea, nos vamos a inundar sí o sí. Además, el director del SENAPRED anticipó que el Niño podría extender lluvias a lo largo de la primavera, incluso hasta el mes de diciembre, con afectación al rubro de la agricultura. Por otra parte, Carlos Bernales apuntó que producto del fenómeno meteorológico podrían registrarse un aumento de las temperaturas de hasta 42 grados el próximo verano, trayendo consigo un alto riesgo de incendios forestales en la zona central y sur de Chile.
0: También el Niño va a traer alta probabilidad de tener lluvias en la época primaveral. Septiembre, octubre, noviembre, incluso diciembre podríamos tener sistemas frontales de importancia y eso va a traer consigo también que vamos a tener una época estival bastante álgida con respecto a los incendios forestales. El Niño trae consigo para la zona centro-sur del país, para la región del Maule, temperaturas que van a tener entre los 40 y 42 grados Celsius, por ende van a tener gran cantidad de afectación por pastizales urbanos, de interfaz y vegetacionales.
9: Y por último, desde SENAPRED se indicó que se están coordinando diversas mesas técnicas con las autoridades de toda la región del Maule, las 30 comunas. Al respecto, precisaron que los sectores en riesgo, a los que se debe prestar más atención durante el invierno, están en las comunas del borde costero, que están junto a la ribera del río Mataquito, que es el río más peligroso, pareciera. Licantén, Gualañé, mucho ojo con ese río. Como dato relevante, el servicio apuntó que la provincia de Curicó concentra el 40% de los puntos críticos de toda la región del Maule.
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4: Estamos de vuelta con la revisión de las noticias. Faltan 28 minutos para las 2. Hablemos ahora de un tema que hoy día está generando mucha preocupación, sobre todo los usuarios de la atención de salud de nuestro país. Se habla de nuevos recortes presupuestarios desde el gobierno. Serán impuestos al Ministerio de la Salud, eso es lo que se dice hoy día. En tanto, desde la cartera aseguran que esto no va a afectar la atención de los pacientes. ¿Qué hay de esto, Lucas Sangüesa? Buenas tardes.
5: Buenas tardes, Luis y auditores. Efectivamente, porque nuevamente el Ministerio de Hacienda está en el centro de la polémica luego que el encargado de la cartera, Jorge Quirós, firmó el pasado 21 de abril el decreto 333, que impone un recorte en el Ministerio de Salud por más de 413 mil millones de pesos. Según el propio MINSAL, este ajuste corresponde a un 2,5% del presupuesto ministerial. En tanto, también se anunció un recorte promedio del 1,1% en el presupuesto de hospitales. Esta rebaja presupuestaria afectaría en miles de millones de pesos a dos hospitales de la región. Por un lado, el Hospital Regional de Talca tendrá una reducción de 1.513 millones de pesos y el más afectado, el Provincial de Curicó, recibirá cerca de 1.612 millones de pesos menos. El consejero regional por la provincia curicana, Román Pavés, calificó como impresentable los recortes presupuestarios, alegando que justamente como gobierno regional están inyectando recursos para bajar las listas de espera en los recintos hospitalarios.
6: No es posible que al hospital de Curicó y al hospital regional de Talca se le recorten más de 3.000 millones de pesos. Por lo tanto, hacemos un llamado a los parlamentarios de nuestra región del Maule a golpear firme la mesa y hacer un llamado al gobierno a reflexionar para que le devuelvan los recursos. Nosotros desde el gobierno regional estamos inyectando recursos para terminar con las listas de espera y el gobierno hace un recorte. Es impresentable lo que hoy día está haciendo el gobierno del presidente Kast.
5: Por su parte, el ministro de Hacienda, Jorge Quirós, defendió esos recortes presupuestarios alegando que hay muchos recintos hospitalarios que están subocupados y que, con este ahorro, se podrían entregar mejores servicios. Según el secretario de Estado, con menos recursos se hace más.
7: Mira, hay mucho espacio para eficiencia en tema de hospitales. Esto ha sido estudiado muchas veces por la Comisión de Productividad. Se han construido numerosos hospitales en Chile, pero cuando tú ves las tasas de ocupación y cómo se ocupan los quirófanos, cómo se ocupan los equipos, hay subocupación comparado con el sector privado. Así que hay espacio para ir ocupando mejor esta infraestructura, haciendo ahorros y también proveyendo más servicios. Queremos proveer más servicios, mejores servicios, y estos ahorros son precisamente para eso, porque a veces uno con menos recursos hace más.
5: En concreto, Luis y auditores, los recortes al Ministerio de Salud corresponden a cerca de 259 mil millones de pesos al Fondo Nacional de Salud, o sea, FONASA, y 147 mil millones de pesos para la Subsecretaría de Redes Asistenciales. En tanto, los hospitales, grupos relacionados por el diagnóstico, sufrirán un recorte de 79 mil millones, mientras que para la atención primaria son cerca de 18 mil millones menos. Pese a ello, desde el MINSAL han insistido en que estos ajustes presupuestarios no afectarán a la atención de los pacientes, asegurando que se busca una mejor optimización de los recursos públicos.
4: Muchas gracias, Lucas.
5: Muy buenas tardes.
4: Buenas tardes.
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4: Faltan 25 minutos para las 2 de la tarde. Tengo ahora comprometido un contacto telefónico, un enlace con el alcalde de la comuna de Teno, don Wildo Farías. Soy el alcalde, lo saludo. ¿Cómo está? Buenas tardes.
8: Hola, hola, ¿cómo estás? Bien, bien, aquí estamos.
4: Alcalde, lo vi por ahí en redes sociales, donde usted tuvo un encuentro con el presidente Kast en Santiago, en el Palacio de la Moneda. Cuéntenos en qué consistió el encuentro.
8: Sí, mira, fui más que nada, fui invitado donde ve las problemáticas de cada comuna, donde él le saludó a todos, 130 alcaldes, nos saludó, bienvenida, en parte de sus proyectos, comentó, y bueno, y cada uno de la asociación de alcalde, cada uno podía hablar, no todos, pero sí yo le expliqué a representante nosotros que era médico, a su también de todo lo que se refirió de las necesidades de cada uno. Y yo a través también cuando lo saludé le expliqué un sobre con todas las peticiones que le solicitaba para la comuna. Una de esas era sacar el peaje, ya de aquí la no, ya más una trayectoria de ahí, ya, y también más resguardo judicial. Y yo creo que ahí todavía no me he entrenado, pero sí fue una visita muy constructiva donde queríamos hacer una reunión regional más adelante, todos los alcaldes de la región iba a venir ahí para poder darle parte de soluciones. Yo creo que también la agricultura, que estamos a debe, la agricultura se está muriendo aquí, los agricultores son la parte rural. O sea que aquí los agricultores son el corazón de nuestra tierra, de nuestra región. Así que yo le dije, por favor, necesitaba una reunión acá regional para que informarles de todo lo que está pasando.
4: Claro. A ver, alcalde, le escuché bien. Dentro de los planteamientos que usted le hizo al presidente Kast allá en el Palacio de la Moneda es sacar el peaje. ¿A cuál peaje se refiere?
8: Al que está en la entrada, ¿no?
4: Ya.
8: Ese que está ahí, porque hay muchos comunes que son comunas chicas como nosotros, no tienen peaje. Nosotros justo aquí nos colgaron un peaje que no debería haber sido, porque tú sabes que el costo del peaje encarece mucho más parte del petróleo y la benzina. Entonces, empezar por ese lado a dar un poco los costos.
4: ¿Y se podrá? Para nuestra vecina. Se podrá, porque hay un tema de una concesión, ¿no?
8: Sí, yo creo que igual él quedó de conversarlo, me dijo, porque había también uno, le había comunicado a algunos diputados, así que ahí me están ayudando y apoyándome.
4: Ya. Ahora, el otro planteamiento que usted le hace al presidente tiene que ver con el tema de seguridad de la comuna de Teno. Lo hemos hablado anteriormente, ¿no? En Teno pasan muchas cosas y muy graves. Por ejemplo, no es habitual, por lo menos en comunas rurales, tranquilas, se supone como Teno, que se enfrente carabineros con delincuentes que se metan a robar esta madrugada un camión ahí en el sector San José. ¿Supo de eso lo que pasó?
8: Sí, sí, en la mañana. Fue un tiro, solo me dijeron fue por robar un camión más que nada, claro. Entraron a la casa y pero no hubo nada de lesiones ni nada, gracias a Dios no en ese momento nada, así que por eso que pido más resguardo policial, porque se necesita dentro de la noche en la mañana también.
4: Ya, no es suficiente con carabinero, usted está pidiendo una unidad de PDI para Teno, ¿no?
8: Exacto, sí, es que es necesario por esto que está pasando con tanta delincuencia, tanto robo que están habiendo en los sectores.
4: Claro, estamos hablando con el alcalde de...
8: También estos días atrás, al lado del escudo, veían vehículos que son desconocidos, que la gente conoce los vehículos, y anda mucho vehículo desconocido, camionetas, vehículos, entonces también hay que ir, yo envié para allá seguridad, también una patrulla de fue para allá a ver y tiene unas rondas por ahí donde estaba, así que, pero ya en la hora ya eran como las 12 y ya no había nadie.
4: Claro, pero que anden delincuentes armados y cabros menores de edad, por ejemplo, este niño que está detenido, 17 años, tiene el imputado, ¿qué pasó esta mañana a la justicia?
8: Sí, también escuché eso. Menores de edad en delincuencia. Ahí falta alta educación para los... Bueno, educación parte por casa, en realidad.
4: Claro. Y en cuanto a la gestión comunal, como Teno, ¿en qué temáticas está enfocado hoy día su administración cuando como que ya le tomó la rienda a este caballo que al comienzo estuvo bastante esquivo al comenzar la gestión, ¿no?
8: Sí, como sabes que siempre cuando uno inicia una nueva administración hay tantas cosas que uno tiene que empezar a tomar en cuenta, sobre todo yo a lo que estoy enfocado, seguridad de toda la comuna, estamos viendo todas las cámaras, estamos haciendo monitoreo con todas las cámaras aquí en la comuna de Teno, los sectores, ganamos otra vez 28 proyectos de seguridad, así que la mayoría de los sectores están siendo monitoreados por nuestra comunidad.
4: Eso es muy bueno, ¿eh? Estuve la oportunidad de estar ahí en el gimnasio con el gobernador regional, se le aprobó una cantidad enorme de cámaras. Me da la impresión como que Teno está en una suerte de reality, porque hay cámaras por todos lados que nos están enfocando.
8: Exactamente, así es, porque estamos más seguridad para nuestros vecinos. Yo me he enfocado la mayor parte a la seguridad, entonces que para poder descansar y dormir en la noche tenés que estar seguro, si no descansas. Estamos siempre, y entonces que todos nos trabajamos. Entonces lo que me estoy enfocando es la mayor seguridad y que tengan ellos la confianza en el alcalde de que sí está para ellos el resguardo, tanto policial como en la seguridad ciudadana de nosotros.
4: Alcalde, permítame volver nuevamente a esta conversación que tuvo con el presidente José Antonio Gaya en Palacio. En la cosa más interna, ¿qué hablaron? ¿Le llevó algún regalo usted? ¿O no? ¿Cómo fue la cosa?
8: Cuando le di ahí lo saludé, me dio las gracias por haber recibido a su señora acá, que ella se fue muy contenta, muy feliz del recibimiento aquí en Teno, y las nuestras señoras estaban ahí, le más que nada le informaron de la necesidad de cada una de ellas, así que ella anotó mucho la necesidad de cada una, su nombre y la necesidad, así que ella se fue feliz ese día, dijo que realmente iba a trabajar por nuestra comuna y por lo que ese día estuvo. Yo creo que es una persona muy de pie, muy cariñosa, muy simpática, y qué bueno que haya estado acá en nuestra comuna, porque más que nada la gente estaba muy feliz de esta mujer y que estaba la primera dama acá en la comuna de Teno.
4: ¿Y usted lo invitó a la comuna de Teno en alguna oportunidad al presidente? ¿Podría estar acá?
8: Sí, lo invité también, el que va a venir, va a ver su agenda y me va a avisar con la vocera o el que se viene también, para cuando viene y me vais para poder yo tener todo listo acá, porque creo que por favor viniera, porque tengo muchas necesidades con respecto a lo que te conté anteriormente, para reiterar, en la parte agrícola, así que y lo invité aquí al municipio, así que dijo que iba a ver la agenda y nos va a venir a visitar.
4: Muy bien. Último tema con el alcalde de Teno, don Wildo Faría, que lo tenemos en línea telefónica en esta oportunidad, agradeciendo la gentileza de hablar un ratito con BLN Radio. Alcalde, lo vi en redes sociales y ahora me atrevo a preguntarle, usted firmó un convenio con el Servicio de Impuestos Internos. ¿Qué significa ese convenio? ¿Van a tener una oficina, el SII, allá en la comuna? Usted nos cuenta más detalles.
8: Más que el servicio es para la parte de evaluaciones. Ya ver lo que son las empresas que tienen los terrenos, pueden sacar certificados, pueden el rol de avalúo, todo eso en oficina acá para abaratar costos a nuestros vecinos para que no viajen a Curicó. Eso más que nada será el convenio de nuestro servicio interno.
4: O sea, una ayuda al bolsillo de los contribuyentes de Teno, porque ahora además tienen que pagar pasaje o venir auto y además la bencina está re cara, pues, así que una ayuda por lo menos.
8: Así es, por eso que hicimos ese convenio, hace poquito lo firmamos, y todo lo que sea costo alto para nuestros vecinos, tratar de traer el gobierno aquí en nuestra comuna, que es la oficina del Servicio Interno.

0: ¿Y eso va a ser permanente o ciertos días a la semana?
1: Hasta el momento vamos a hacer como 3 días a la semana, a ver si lo podemos después hacerlo permanente todos los días.
0: Muy bien. Yo creo que un buen avance, ¿no? De tratar de acercar los servicios a las comunas rurales como Tenos. Así que felicitaciones por eso, señor alcalde.
1: Sí, generalmente estamos trabajando al servicio de nuestros vecinos, porque estamos viendo también en todos los municipios a terreno, ya sea distintos directores, ya sea jurídico, secta, Dideco, y todo lo que nos, servicio operativo también, todo lo que nos lo soliciten los dirigentes de la Junta de Vecinos, estamos presentes ahí para ir en ayuda de cada uno de ellos.
0: Muy bien, muchas gracias por atender el llamado a la radio, señor alcalde, que esté muy bien. Gracias por el tiempo.
1: Gracias a usted y un saludo a todos nuestros auditores y que escuchen de Teno también.
0: Gracias.
1: Un saludo para ti.
0: Gracias, señor alcalde, muy amable. Antes de ir a la pausa, al comienzo del informativo recibí una denuncia, ¿no? De una fuente que me decía, señor Cabello, por favor investigue, cárcel de Curicó cerrada por tuberculosis en enfermería. Apuntaban a una suerte de negligencia y demora para tratar a los internos por el médico del penal. Tengo una respuesta no oficial, pero que es bueno conocerla de inmediato en este mismo espacio de las noticias. Gendarmería informa que actualmente no hay caso de tuberculosis dentro de la unidad penitenciaria de Curicó. Información entregada por Departamento de Salud Regional de Gendarmería. Me quedo con lo oficial. La pausa y estamos de vuelta con más.
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2: Faltan 9 minutos para las 2. Han habido más repercusiones ahora de origen político respecto de la muerte de un enfermero al interior del hospital provincial. A casi una semana ya del trágico fallecimiento de el enfermero Alex Herrera, de la unidad pediátrica del hospital de Curicó, la diputada Priscila Castillo de la ADC se refirió públicamente al caso que ha conmocionado a toda una comunidad médica local y que se ha destapado también una serie de denuncias por presuntos malos tratos al interior del recinto asistencial. La parlamentaria catalogó el suceso del que ocurrió dentro del hospital y la muerte de este profesional como una noticia, por cierto, muy lamentable.
3: El dolor para una familia es terrible, pero uno siempre se pregunta qué pasa por la mente de las personas. Hace mucha referencia esto a los problemas de salud mental que hoy día estamos teniendo en nuestra sociedad y la falta de apoyo, porque quizás podíamos haber hecho algo antes para que esto no sucediera.
2: La diputada fue enfática en decir que las instituciones deben asumir un rol mucho más activo y además un rol humano en la protección de sus trabajadores.
3: Es importante el liderazgo que tienen las instituciones, el liderazgo de los equipos de trabajo, que sea un liderazgo inclusivo, donde los problemas se conversen, donde no solamente se mire a la persona por ser trabajador, sino que se mire al humano que hay detrás, porque uno llega a la pega y llega a la pega con diferentes problemas de la casa, con situaciones personales. Entonces hay que buscar la forma cómo se mira al ser humano de manera integral y no solamente porque presta un servicio determinado.
2: Frente a las múltiples voces que tras la muerte de Alex Herrera, enfermero del hospital de Curicó, han denunciado presiones, acoso laboral y la ineficiencia de la ley Karim al interior del hospital local, la diputada Priscila Castillo anunció acciones concretas en su rol fiscalizador.
3: Vamos a hacer los oficios correspondientes, ¿cierto?, para poder pedir que se tomen todas las medidas necesarias en cuanto a protocolos y en definitiva es lamentable que ya no se pueda hacer nada con respecto a este caso, en el sentido de que no se puede recuperar la vida de una persona, pero sí que esto de alguna manera sea un tremendo llamado de atención para poder mejorar en los procesos internos, ¿cierto?, de los servicios públicos y también entender que las personas tienen sus problemas personales y esos problemas personales uno no los puede separar de la realidad también que vive en el trabajo. Son cosas muy complementarias.
1: Denuncia.
2: Problemas en el hospital de Curicó, pero también en la atención primaria. Una grave denuncia de un supuesto maltrato laboral y vulneraciones al debido proceso llegó hasta el escritorio del alcalde de Curicó, George Bordachar. A través de una carta formal dirigida a la máxima autoridad de la comuna, una cirujana dentista especialista en salud pública rompió el silencio para exponer un caso, lo que ella describe como un patrón de maltratos y persecución profesional desde un CESFAM de la red de atención primaria de Curicó. La profesional relata que la carta, dice que los problemas comenzaron en su primer día de funciones en enero. Según el testimonio, su jefe directo manifestó un rechazo inmediato a su presencia, negándole inducciones básicas y boicoteando constantemente su labor clínica y administrativa.
4: Mi jefe directo, que era el jefe de mi área, el encargado de todos los que éramos cirujanos dentistas, se encargó desde el día uno de no hacerme acoso laboral. Él empieza a hacerme amenazas de forma por un WhatsApp y él empieza como a hacer diferentes tipos de amenazas que todavía hacerlo por escrito o preguntárselo a él, como a modo de sentirse él como la máxima autoridad de poder. Y él empieza a amenazar con anotaciones de demérito. Estas anotaciones, si son positivas, van a repercutir en una calificación que es de tipo positiva, versus si son negativas van a repercutir en que una nota sea deficiente, y si uno no está en planta o no está a contrato indefinido, estas anotaciones de demérito negativa repercuten finalmente en que uno lo puedan echar. La cosa es que cuando ocurre finalmente la vulneración, cuando él logra que me echen de mi trabajo, que me cesen contrato, porque él me hizo una calificación de carácter ineficiente.
2: La denuncia escala a aspectos operativos que afectaron directamente a los usuarios mucho más vulnerables de este centro de salud. La odontóloga lideró un programa piloto para pacientes con dependencia moderada a severa, encontrándose con obstáculos para poder acceder al equipamiento necesario. Uno de los puntos más controvertidos expuesto a la autoridad comunal, al alcalde, es la discrepancia entre el desempeño percibido por los pacientes y la evaluación formal de la jefatura. Mientras la profesional era apodada por los funcionarios como la odontóloga del pueblo, debido a su vocación de servicio, recibía hasta 4 felicitaciones diarias por escrito. Su jefe directo, en cambio, la habría calificado como de manera negativa. Para la odontóloga denunciante, la motivación por entregar su testimonio está relacionada justamente a la muerte de un enfermero en el hospital de Curicó, sumado también el relato de una médico especialista, quien afirmó haber sufrido durante años hostigamiento laboral. Lo anterior también ocurre en la atención primaria, dice la médico especialista.
4: A raíz de lo que pasó en el hospital de Curicó y que también salió otra declaración, esto también pasa en ATS y pasa mucho. Entonces no puede ser posible que siempre la gente con poder y que trabaja mal y que son cabrones que en el poder. También, como yo mencionaba ahí, el hecho de que tampoco puede ser una justificación de que se sepa a viva voz o los famosos secretos a voces de que una persona trabaja mal, hace mal su trabajo, su desempeño como jefe, sea lo que sea como funcionario, pero que no se le puede echar porque está en contrato indefinido.
2: El cese de funciones de la denunciante, de esta odontóloga, fue notificado el día 2 de septiembre del año 2025, bajo el argumento de haber sido evaluada de forma deplorable y por una supuesta sobredotación de personal. Sin embargo, la afectada, la dentista, señala que el alcalde que, tras reunirse con la subdirección de gestión clínica, se le confirmó que dicha sobredotación no existía en el mismo recinto. La mañana de día viernes, BLN Radio buscó una reacción del alcalde de Curicó, George Bordachar, quien dijo que por ahora no ha leído la carta, no ha leído el texto, comprometiéndose a entregar una respuesta lo antes posible.
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2: Anoche, un hombre fue baleado al interior de la población Santa Lucía de Curicó. La víctima sufrió múltiples heridas en ambas piernas. Carabinero frustró el robo de un camión en la comuna de Teno. Tras intercambio de disparos, los carabineros logró detener a un adolescente de 17 años que integraba este grupo de ladrones. Hoy día en la mañana, Consejo Municipal de Río Claro, provincia de Talca, aprobó llevar ante el TER al alcalde Américo Guajardo. Hay un informe de Contraloría que acusa que hay un grave desorden financiero al interior de la dependencia del DAEM. Recortes de salud afectarían al Hospital Provincial de Curicó. Recibirán cerca de 1.612 millones de pesos menos al desarrollo, al avance del hospital local. En tanto, el Ministerio de la Salud aseguraron que reducción del presupuesto no va a afectar directamente la salud de los pacientes. Falta un minuto para las dos. Hasta aquí las noticias para ahora. Muchas gracias por la sintonía.
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11: 2:02 p.m.
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15: En busca del tercero. Mañana, ante Santiago Wanderers, Curicó Unido saldrá a buscar su tercer triunfo en lo que va de la Liga de Ascenso. Los albirrojos no podrán contar con Leandro Venegas ni Rodrigo Colombo, pero vuelve Juan Pablo Gómez.
16: El comodín albirrojo Henry Sangüesa regresaría al bloque defensivo para enfrentar mañana a los Caturros. El jugador haría dupla con Francisco Oliver en la última línea curicana.
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15: Hola, ¿cómo están? Bienvenidas, bienvenidos. 2:05, qué placer saludarles a esta hora de la tarde o de la noche.
16: ¿Cómo estás?
15: Con BLN Deportes en día viernes. Bien, Cevita, ¿tú?
16: Bien, le dije que Henry iba de defensa. Usted me
15: bofeó. ¿Cuándo?
16: Sí. Juan Carlos también me decía que iba en la mitad de la cancha.
15: Claro. No, hola, José, ¿cómo estás? El único que pensó.
16: Yo pensé que sí.
15: Que no iba.
16: Que iba a Sarri.
15: No iba a volver a la saga. Esperemos el partido mañana, pero todo indica.
16: Todo indica.
15: Tú decías Oliver Sarri.
16: Sí, porque a mí me gusta, Sangüesa en la mitad de la cancha ha sido un aporte, po, en una zona donde Curicó ha mostrado muchas deficiencias, o hasta cuando se hizo el cambio, po. Era un problema en la mitad de la cancha.
15: Ah, sí, po.
16: Sangüesa, perdón, Guisolfo solo muchas veces se veía extraviado, le agregaban a otro que tampoco, no era el volante de corte, porque Guisolfo habitualmente se va muy arriba, entonces era una zona bien compleja, y Sangüesa vino a reforzar eso.
15: Sí,
16: por algo pasa en la mitad de la cancha.
15: ¿Qué habrá hecho que se inclinara la balanza hacia esta decisión? Que en un 99% les podemos contar hoy día, Sangüesa va a volver al bloque defensivo para este partido. Ayer mucha gente participaba cuando les planteábamos la pregunta y les decíamos, ¿quién debiera ser la dupla de Oliver en ausencia de Colombo? Sarria, Diego Muñoz, el propio Henry, algún otro, Lucas López. Y la opción mayoritaria era la de Henry Sangüesa. ¿Qué habrá visto o habrá sido lo determinante para el cuerpo técnico JC para tomar esta decisión?
17: Lo que pasa es que Henry por muchos partidos jugó en esa posición, la maneja. Y creo que Curicó necesita un equipo maduro para doblegar al cuadro de Santiago Wander. Más allá de algunos jóvenes que tienen que ir incursionando, tienen que ir sumando minutos, creo que los equipos, lo vuelvo a repetir, lo que dije ayer, se tienen que ir conformando desde atrás hacia adelante. Entonces, estoy totalmente de acuerdo que es un aporte en el medio campo Henry Sangüesa, pero también lo va a hacer en la saga, donde se pierde por tarjeta amarilla, está suspendido el jugador Rodrigo Colombo.
15: Colombo decía, de las 5 amarillas que me han mostrado, hoy día ahí al paso decía, por lo menos 3 no eran. No las tengo tan
17: quizás
15: a la vista,
17: ¿cuál será el criterio de Rodrigo Colombo? ¿Cuál es la vara?
15: No es un jugador pegador, pero...
17: No.
15: Pero en la última, ¿cómo fue?
17: Sí, no fue a trabar, sacó pelota y todo.
15: Sí, era amarilla.
17: Tal vez.
15: Habría que revisar referir, las otras 4.
17: Tal vez alguna se refiere a algún. Me parece que una de las 5 es por reclamo. Ahora, bueno, ya tiene que cumplir.
15: Ya estamos.
17: Tiene que cuidarse, porque después la segunda vez son a la tercera tarjeta amarilla.
15: O sea, la octava acumulativa ya.
17: Exactamente. El Toro está 4.
15: ¿El Toro tiene 4?
17: Tiene 4.
15: El Toro.
17: Está 1.
15: Ahí está. Me da pena ver al Toro ahí trotando. O sea, está metiéndole con todo para volver, pero qué lástima no verlo con el resto del equipo. Hoy día hubo acceso a medios.
17: Acceso a medios.
15: A Santa Cristina. Llegaron varios, fíjate.
17: ¿Llegaron?
15: 4 medios, sí.
17: Sí. Qué bueno.
15: Interesante. Qué bueno. Así que es viernes de Damián.
17: Entre más medios lleguen, mejor. Alguno tiene que haber presentado una licencia para ir a Santa Cristina.
15: ¿Cómo?
17: ¿Sí? Recién me enteré que andaba alguien por ahí. Así que.
15: Permiso, seguramente.
17: O le bajaron la hora.
15: ¿Quiere escuchar a Damián?
17: Escuchemos. Oye, pero antes que escuchar a Damián, para comenzar este programa, mañana es 16 de mayo. Juega Curicó Unido, 17:30.
15: Ya.
17: Esperemos, y por ahí estuve cruzando algunas palabras con algún dirigente, de 3.500 hacia arriba.
15: Yo creo que sí.
17: No hay excusa. Alguien, el tema de la entrada lo podemos seguir conversando mucho tiempo, pero mañana no hay excusa.
15: Buen día.
17: Día sábado. No va a llover.
15: Buen horario.
17: Bueno, buen horario.
15: No se subieron las entradas. Y yo sé que pueden estar un poco caras aún, pero...
17: Pero no se subieron como se habían dicho que se iba a subir para los equipos clase A, que incluía Cobreloa, Wander y La Unión.
15: Y el equipo necesita ese respaldo. Que lo ha tenido, pero lo necesita el mayor número.
17: Lo necesita. Y para eso, el club CDP Curicó Unido se hace presente.
15: ¿En serio?
17: Nuevamente.
15: Oye, JC.
17: Y le damos las gracias. Dos entradas.
15: Eres un gran productor. Podría... ¿Podrías tomar ese rol?
17: No, bueno,
15: de manera definitiva.
17: No, por favor. Absolutamente.
15: No hay de ninguna forma. Premio.
17: Ninguna increíble. Forma de quitarle el...
15: No sé.
17: El piso a nadie.
16: Aquí
17: somos los controles. Somos, quiero aprender a los controles.
15: Jefe de premios y concursos, ¿puede ser? Ya que el hombre ruleta.
16: ¿Te gustaría controlar? Salvita, te salió inteligente al camino, ¿quiere controlar?
17: No, no hay como Salvita.
15: Lo ha hecho, dice.
17: Ya, ¿tiene ruleta hoy día? ¿Hay ruleta?
15: Sí, pues.
17: Sí, hay ruleta.
15: Prepárela.
17: Dos entradas, Codo Sur.
15: Codo Sur.
17: Codo okay. Sur. Codo Sur. Una preguntita, algo, no sé.
15: Ya, pues, a usted el jefe de concurso.
17: No, no.
15: A ver, ¿qué tiramos?
17: Algo inteligente.
15: Chuta, ahí lo pusiste difícil. Deja pensar, estaba pensando pura tontería. ¿Qué pregunta podemos
16: algo
15: hacer?
16: Algo con el rival.
15: Es que es tan fácil hoy día.
16: Conocemos Curicó, vámonos al rival.
15: Pero estaba pensando, el otro día hicimos una pregunta y es tan fácil buscar la respuesta hoy día en Google. Algo más que una pregunta, ¿qué podría ser?
17: O alguna opinión. O que nos cuente si se gana la entrada, con quién más va a ir.
15: Alguna porque historia, la mejor historia.
17: La mejor
15: historia. De por qué tiene que ganarse usted la entrada.
17: Exactamente.
15: Ya.
17: ¿Por qué se merece la entrada?
15: Ya.
16: Yo iba a ir por el rival.
15: ¿Qué es una pregunta del rival?
16: No. Sí.
15: Pero la googleo y te la respondo.
16: No, pero algo difícil.
15: Algo difícil.
17: Caturro.cl puede hacer un concurso.
15: Está todo.
16: El primero que nos dé la formación. De Santiago Wanderers, campeón del año 2001.
17: Pero la van a googlear.
15: En un minuto está todo.
16: Son pesados.
15: Pero danos esta. Esta ya. Me dicen que hay alguien que tiene. Hay alguien que tiene esa frase. Me dice: Esta dérmela a mí. Esta démela a mí.
16: ¿Quién decía eso?
15: No, me dicen a mí que cuando hay empates. No puedo contarle más. Cuando hay empate, alguien que dice: Esta démela a mí. Démela a mí. Ya, entonces, ¿por qué
17: se merece eso? La entrada.
15: Así tenemos respuestas variadas y la mejor respuesta, ¿no? Las dos mejores.
17: Saludo al colega que mandó un zapito.
15: Ya. Las dos mejores. Emoji.
17: La pelotita.
15: De pelotita.
17: De fútbol.
15: Ya, emoji de pelotita. ¿Por qué usted que está escuchando hasta ahora, amigo o amiga de BLN Deportes, tiene que ser ganador de una de las dos entradas? Cortesía de el Club Deportivo,
17: CDP,
15: la Corporación CDP Curicó Unido, a través de BLN Deportes. ¿Por qué usted tiene que ganar? Pelotita, y nos da su argumento. ¿Le parece?
17: Dicho esto, diría alguien por ahí. Codo Sur, exactamente. Así que participe. Me gustó eso de quién merece.
15: Claro, ¿por qué? ¿Por qué tiene que ganar usted? Ahí está.
17: Día
15: de Damián.
17: Damián técnico. Vi los viernes de Damián. Han ido variando los días. Ahora depende el día de partido. Así que pasemos a escuchar al técnico Damián Muñoz. Y esto, la obligación de sumar de a tres.
18: Creo que la obligación por ahí está siempre que jugamos, sobre todo el local. Siempre ha sido la intención, pues, entrar a ganar en los partidos, poder dejar los tres puntos en casa. Se nos ha hecho más difícil de lo habitual en alguna oportunidad. Y eso es lo que más que nada tenemos que mañana poder plasmar, de quedarnos con los tres puntos, pero también en base al juego, al rendimiento colectivo del equipo. Fue una semana corta también en donde no hubo mucha preparación de partido en base a los trabajos, sí a la preparación audiovisual, que por ahí fuimos mostrando cualidades del rival y también vimos lo nuestro, que tenemos que mejorar y lo que estamos haciendo bien, que tenemos pocos días y lo más importante también es que lleguemos con el equipo recuperado para jugar mañana.
17: Exactamente.
15: Siempre está la obligación, está claro, pero yo creo que hay partido y partido, y este más que nunca. Yo creo que esa presión también se siente, que tiene que ganar el equipo.
17: Si tú vas a jugar la primera fecha, no tienes la obligación, en el papel. Yo creo que todos los equipos entrenan para sumar de a tres, pero no tienes una... No sé si aflicción, no sé, porque Curicó está lejos del que está con tres puntos, que en este caso me parece que es Rangers.
15: No, pero este equipo quiere pelear
17: más
15: arriba...
17: Allá,
15: y para eso tiene que ganar.
17: Por eso, por las pretensiones que tiene Curicó, tiene que comenzar a sumar de a tres, porque de a uno avanza muy poco.
15: Y sobre todo por el partido que venimos, ¿no? O sea, más allá de los merecimientos, Curicó suma de a uno. De local, a ver, ¿de local ganó uno?
17: Ganó Rangers, empató con Copiapó.
15: ¿Cuál es el otro
17: victoria? Que ganó Puerto Montt.
15: Ya, ganó dos. Los dos que ha ganado han sido de local.
16: Ah, de veras, es que estaba confundiendo el rango, porque Rangers le gana también en el fiscal en Copa Chile.
15: Perdió con Magallanes, empató con Copiapó.
17: Y empató con San Marcos de Arica.
15: Y empató con San Marcos.
17: O sea, está invicto en la granja.
15: Sí, sí, lado positivo, vaso medio lleno. No, pues, perdió con Magallanes.
17: No, pero perdió en San Fernando.
15: Ok, te la doy. No ha perdido en la granja. Pero necesita empezar a ganar. Pues. Yo le decía al Seba, el antecedente de que vengas de un partido local donde, por la razón que sea, empataste, ¿le pone más presión a este partido por ganar?
16: Sí, sí. Porque ponlo al revés, pues. O sea, ¿qué pasa si pierde? Van a ser dos partidos perdidos de local, es complejo. Los equipos tienen que hacerse fuerte de local. O sea, esa es la campaña. Ir a rescatar lo que pueda afuera. Ojalá triunfo. Pero Curicó necesita hacer de esto una fortaleza. O sea, una palabra muy, muy, muy de hincha. Pero Juan Carlos ya tiene un antecedente. O sea, Curicó no ha perdido en la granja. Pero han sido muchos empates, pues necesita materializar triunfos. Para mí está la obligación, sobre todo con la derrota ante San Marco. Entonces, bueno, tiene cómo. Yo creo que este partido, y lo voy a anticipar, para mí este partido es menos complejo que el de San Marco.
15: Oh, a ver.
17: Sí, yo lo dije.
15: También.
17: En el papel.
15: Los dos. Es que menos complejo.
16: O sea, del punto de vista futbolístico, en el papel, porque San Marco... Y lo anticipábamos acá, sin cosa de ver algunos partidos.
15: Yo voy a disentir.
16: Darse cuenta de algunas cosas, porque San Marco, en la previa del partido, ya decíamos nosotros, oye, ojo, juega muy bien, juega ras de suelo, tiene muy buenos jugadores, lo que finalmente se termina cumpliendo. Yo creo que es más vertical, sí, Santiago Wanderers,
15: ya,
16: pero no maneja la técnica y la posesión de balón como la maneja San Marco de Arica. No es tan paciente como es San Marco de Arica.
15: Perfecto, quiero escuchar el argumento de JC de por qué este partido puede ser menos complejo que San Marcos.
17: ¿Por qué? Es que uno mira, es que mañana se puede dar la distinta dinámica, cómo se ha preparado el equipo para enfrentar a Santiago Wanderers, pero en el papel yo siento que San Marco de Arica es mucho más equipo que Santiago Wander. Lo que pasa es que en nuestra retina y en muchos hinchas que siguen la B y ven la B, está el triunfo 5-1 ante Cobreloa.
15: Que es lo último de Wander.
17: Sí, pero Cobreloa cometió todo. Yo también veo Cobreloa. Cobreloa en ese partido cometió todos los errores que podría cometer. Una salida de tiempo de Tapia, se hace expulsar Zúñiga cuando iban 3-1, estaba más cerca del empate el cuadro de Cobreloa cuando le hacen el 3-1. Entonces, bajo todos esos términos, teniendo todo sobre la mesa, me parece que es menos equipo Santiago Wander que San Marcos de Arica.
15: O sea, una actuación en falso de Cobreloa.
17: Claro, y si Curicó prolonga lo que hizo los primeros 45 en gran parte del segundo tiempo, no debería tener problemas para doblegar al cuadro Santiago Wander.
15: Ya, yo voy a disentir con ustedes dos en esta pasada, porque no sé si es... A ver... No, yo creo que es más difícil. ¿Sabes por qué? No por el rival, no por la categoría del rival. También creo que juega mejor Arica, pero me parece que Wanderers, para jugar de visitante, es más peligroso, porque es un equipo que te juega más directo, que tiene a Luna, que puede ser un buen lanzador, pero que tiene jugadores que por banda te pueden hacer más daño. Arica es más de posesiones largas, de dominarte en el juego, pero no sé, yo encuentro más peligroso el equipo que juega directo de visita, porque le puede ceder un poquito la iniciativa a Curicó, y Curicó la va a tener que tomar, porque de local la va a tener que tomar. Si Wander te espera a mitad de cancha, no creo que sea como el otro día, que fue Curicó el que esperó porque a Arica le gustaba tener la pelota. Sí. Pero yo creo que Wander la va a ceder un poco, y Curicó va a tener que tomar ese balón. De hecho, creo que va a entrar a la oncena titular un jugador para tener la pelota y para manejarla mejor, como es Romo. Y ahí yo creo que se convierte en un rival más peligroso Wander, tratando de clavarte de contra.
17: Sí, puede ser.
15: Pero son opiniones.
17: Sí, puede ser.
16: Nada. A ver, perdón, Juan Carlos. Son opiniones. Yo es que quiero dejar claro eso, porque...
15: ¿Cuál es más difícil? Da lo mismo, hay que ganarlos igual.
16: Y el resultado sigue siendo incierto, más allá de lo que... Por lo menos...
15: Absolutamente.
16: Digo yo, digamos, que no me aventuraría a decir Curicó Unido va a ganar.
15: O sea, o va a perder. Ojalá. ¿Tiene argumentos para ganar? Sí, pero no se puede... Ya creo que se ha dado cuenta el plantel y el grupo en general.
16: Claro.
15: No puede soltar ni un minuto. Curicó suelta 5 minutos y le duele, y le duele y lo paga en goles.
16: Y lo dice Damián, la desconcentración ha sido un factor determinante en que no podamos sostener los partidos.
15: No puede soltar.
17: ¿Más? Exactamente, no puede soltar. Pero es que, ¿sabe lo que pasa? Que uno empieza a escuchar todo el fundamento de Sebastián. el tuyo, y creo que todos tenemos razón, porque una es una forma de ver al rival. Ahora, en términos generales, claro, uno se queda, por ejemplo, en la sumatoria y todo. Yo creo que sigo insistiendo que en el papel, mañana se puede dar un partido que Wander venga con el envión y complique a Curicó. Curicó no sea ni la sombra que jugó antes al Marcos de Arica. Además. O tal vez Curicó pueda prolongar y pueda marcar más goles en los mejores momentos, como se ha ido esperando mucho tiempo. Pero, ¿cómo han preparado este partido? También se refiere al técnico curicano.
18: Nosotros más que nada nos enfocamos en trabajo analítico, en que en cierta manera fuimos marcando algunas cosas colectivas, más que nada de corrección, y fuimos ahí dándole esa información a los jugadores, y también de acuerdo también al plan de juego que vamos a realizar mañana en la parte ofensiva, cómo vamos a atacar, por cuáles van a ser las zonas, por dónde por ahí podemos encontrar nosotros una debilidad del rival y dónde también el rival tiene sus fortalezas para estar con mucha tensión, que sabemos que es un equipo dinámico, un equipo intenso, que va con mucho volumen ofensivo a la hora de atacar, y bueno, tenemos que estar ahí nosotros bien estructurados, bien armados, las distintas zonas de campo que tenemos establecidas nosotros para presionar.
17: Exactamente, es la radiografía del rival. Ajá. Que hace el técnico Damián Muñoz. Ahora, ¿qué dijo Damián? Y que lo que lo llevó a cabo en el partido pasado es que el equipo iba a ser más dinámico, lo mismo que acaba de decir, más vertical. ¿Repetirá esta fórmula ante Santiago Wanderers?
18: Cada partido tiene su equipo, tiene su condición diferente, y es parte del juego. Nosotros en cierta manera es tener esa lectura, que si en algún momento tomamos al rival desajustado o desorganizado defensivamente, siempre la orden es, más que nada, y la indicación es que nosotros seamos verticales y podamos contraatacar lo más rápido posible. Ahora también depende en los sectores de la cancha que estemos, en los momentos que estemos, porque si estamos muy lejos del arco y en donde ya van 35, 40 minutos, 80 minutos, a veces por ahí más que un contraataque que hay que buscar una jugada un poco más construida, pero eso también va con la lectura del juego, con también el saber cuándo, en qué momento, y eso creo que el equipo ha ido avanzando, porque creo que el partido pasado lo hizo bien o aprovechó bien los momentos, si no nos generamos bastante nosotros, y ahí es donde hemos estado poco eficiente en definir las ocasiones que nos creamos.
17: Exactamente, pero si tuviera que elegir una de las dos. A ver, ¿ustedes qué elegirían?
15: ¿Qué cosa?
17: ¿Un ataque más directo, más dinámico o algo más construido?
15: ¿Para este partido?
17: ¿Para este rival contra
15: Santiago? ¿Para este rival?
17: Sí, obviamente.
15: Es que yo creo que Wander va a esperar entonces construido. Porque si no van a chocar los dos, ¿quién va a tomar la pelota?
17: Sí.
15: Creo, Sebastián, que construido. ¿Construido o directo ante Wander para ti?
16: No, yo soy más construido por las bandas.
15: Al menos de inicio.
16: Es que lo que pasa es que lo dice Damián también en una cuña, que la esencia de Curicó Unido es construido. Hay una declaración muy buena de Damián, cuando le preguntan, ahí la vamos a escuchar, pero para anticiparla un poquitito, le preguntaron por San Marcos de Arica, por qué se dio esa verticalidad con San Marcos de Arica. Dijo, porque nosotros encontramos que ellos tenían deficiencia en la salida, claro. Y que dejaban espacio, o sea, eso fue muy planificado, ¿ah? Con los riesgos que eso conlleva, el desgaste físico y todo, de hecho Curicó lo siente el segundo tiempo. Entonces dice, con Wander hay que hacer otra cosa, hay que ver los momentos de los partidos, pero nuestra esencia, dice, es el juego asociado. Damián siempre ha sido mucho por las bandas, un equipo muy asociado. Yo creo que nunca debiese perder su esencia. Ahora, cuando tiene que ser punzante, a mí me gustó mucho lo de López, que haya ganado, me encantaría verlo nuevamente así, o sea, ganando, encarando, me encantó Mauro López. Pero de esos partidos que uno al final no tiene una regularidad, me encantaría que hiciera un mismo partido, o sea, esa viveza. El gol de Curicó sale de un medio giro que le hace al lateral derecho, de que después sale lesionado de San Marco, y se lo lleva, y después se acerca al área, retrocede y le mete el pase a Fernández.
15: Le habremos apuntado construido, tú, JC.
17: Para mí,
15: de inicio ante
17: una mixtura. Pero ¿qué dirá el técnico? Eso es lo que importa.
18: La esencia de nosotros, el modelo, es siempre tratar de buscar un jugador construido, de por ahí buscar asociaciones donde podamos tener buenas conexiones y así podamos profundizar por banda, como también por pasillos interiores. Y de una otra forma, cuando se den esos momentos de transiciones, sí, buscamos siempre, y con todo el equipo lo hemos tratado de hacer así, de ser verticales, de aprovechar el momento de desajuste del rival, pero en lo principal, en lo que tiene que ser como más fluido o que se tiene que dar más en el juego. juego a ser construido. En eso nosotros nos enfocamos en las tareas diarias, en el día a día vamos enfocados sobre todo en la parte ofensiva en base a eso.
15: Construido, entonces.
17: Construido, exactamente.
16: Guillermo Cubillo, el que salió lesionado, el que...
15: Ah, el lateral.
16: Sí. Mauro López como que le hace una especie de medio giro. Lo deja, pero...
15: lo lleva por fuera, sí.
16: Lo deja, pero tirado.
15: Lo dejó marcando Cubano.
17: Lo que uno espera es que Mauro López sea punzante todo el partido.
16: Sí.
17: Pero bueno, yo creo que va en camino hacia allá. Oye, del rival.
15: ¿Qué hay del rival?
17: Santiago Wander tiene 2 suspendidos.
15: Ya.
17: A diferencia que Curicó tiene solamente a Rodrigo Colombo. Martín Villarroel.
15: El volante central que jugó con Navarro.
17: Exactamente. Y Axel Herrera.
15: El lateral derecho titular.
17: También está suspendido por acumulación de tarjetas amarillas.
15: A ver, ambos fueron titulares en el último partido ante Cobreloa. Axel Herrera, lateral derecho. Martín Villarroel, compañero en la mitad de la cancha de Leandro Navarro. Otra cosita de Wander, de los muchachos campeones de la Libertadores Sub-20. Están jugando en el último partido, 4 de ellos fueron titulares.
16: Es que tienen un central.
15: Bueno, el central, Valenzuela.
16: Es muy bueno.
15: Los 2 extremos, San Martín y Flores. Y ahí está el tema que yo creo que requiere de un ajuste defensivo.
16: Que son eso.
15: Y el enganche Ponce.
16: Había un chiquitito. Es que, mira, perdón, yo vi la final, pero no me acuerdo. Son sub-20, claro. No los tiene tan a mano. Pero había uno que encaraba en diagonal y era buenísimo.
15: Juega Camarda y los jóvenes detrás de él. Si tú lo divides en los que son jugadores de ataque, de la mitad para arriba, es Camarda. Sí. Y los otros 3 son sub-20.
16: Si no me equivoco, el número 7. No, es que, no, la verdad que no. Bueno. Vi solo la final sub-20. Final que se puede jugar en España. Tan
15: decidido Wander a darle tiraje a estos muchachos, pero claro, decidido.
16: Me encanta. Si tiene al campeón de América en la categoría, aquí tiene jugadores para 5, 6 años más fácil.
15: Para proyectarse.
16: Sí. Pero si tienen Curicó, 18 años, 19, 3, 4 años.
17: Vuelvo a reiterar, si Curicó extiende lo que hizo los primeros 45 minutos, ahora, a diferencia, tal vez fue más vertical o va a ser más construido, como decía Damián, si está en sintonía, yo creo que Curicó le puede ganar a cualquiera, y si eso sucede mañana, creo que tiene que doblegar al cuadro Santiago Wander.
15: Yo quiero saber si vuelve Luna, le vamos a preguntar aquí a un colega si vuelve o no vuelve Luna. Para este compromiso, porque no estuvo en la última citación.
17: Sí, por Villarroel estaría ingresando. Mira, te lo tengo.
15: ¿A quién tienes tú?
17: Por Villarroel, aquí salió.
15: ¿A Cristóbal Cáceres? ¿O a Joaquín Silva? Joaquín Silva, que es más de ida y vuelta. Sí. Joaquín Silva, un
17: saludo al mediocampista. Foto que me manda el...
15: ¿Y por Herrera? ¿Lo tiene o no tiene?
17: No.
15: ¿No? Ya. No, veremos quién entra por Herrera. A ver, lado bueno y lado malo. Perdón, no es que uno grande, que viene con 4 sub-20 campeones de la Libertadores ni nada. Pero eso también tiene un lado que puede explotar Curicó. Son jugadores sumamente inexpertos. Y ahí es donde pesa un Henry Sangüesa, un Oliver, un Ronald y un Juan Pablo Gómez, que debiera ser la defensa titular. Todos con 1000 batallas en el cuerpo. Todos con muchas batallas. Hay que hacerlo sucumbir acá. Obviamente en alguna te ganarán por velocidad, tienen sus argumentos, pero la experiencia también juega.
16: Sí.
15: También pesa.
16: Sí, a ver. No sé por qué ayer me apareció un equipo de Argentina que había sido campeón. Y el promedio de edad, ¿te has dado cuenta esos posteos? Son todos entre 20 y 22 años. Yo los encuentro genial. Entonces, yo seguiría por esta línea. Me da envidia, la verdad. Me encantaría tener una sub-20 como la que tiene Wander para poder hacer este... No sé si experimento, pero bien, bien. Sí, pero esto tiene que tener tintes de experiencia. O sea, tiene que haber un liderazgo más allá de lo futbolístico. Que yo creo que a Curicó se lo entrega Ronald. Se lo entrega
15: todo
16: Henry.
15: Todo el bloque posterior, pues Gómez.
16: Claro, Gómez.
15: Oliver tiene 30 años. Claro. Entonces son jugadores que van a enfrentar, ojo, pero ahí está el equilibrio justo. De decir, van a estar enfrentando muchachos de 19, 18 años, algunos de ellos. San Martín, Ponce, Flores, más Camarda. Hay que hacerles pesar esa experiencia. Pero también son chicos que Wander los tiró a la cancha porque condiciones tienen de sobra.
16: Pero define.
15: Y velocidad
16: define,
15: también.
16: Define hacerles pesar la experiencia.
15: En cada jugada, o en cada jugada tiene más desarrollo muscular. Un futbolista con más años tiene más experiencia, más viveza para ganar la posición. Hay que hacerlos sentir incómodos, pues son jugadores jóvenes.
16: Pero también la juventud. No estoy. Pero la juventud tiene muchas virtudes desde el punto
15: totalmente,
16: de vista de
15: la velocidad. Seguramente la resistencia, totalmente.
16: En los 90 minutos.
15: Es que si lo llevamos así como en simple, en caricatura, ellos tienen velocidad y resistencia, que no significa que no la tengan los defensores experimentados, pero los defensores experimentados tienen eso, maña, partidos, miles, batallas, entonces una cosa tendrá que imponerse, esperemos que sea lo de Curicó.
16: Wander está quinto.
15: ¿Sí?
16: Sí, y de ganar.
17: Está a 3 puntos del puntero.
16: Es que no, eso tiene un
15: par bravo.
16: Viene bien. Entonces va a ser un partido entretenido.
17: Le ganó, mira, le fue a ganar a Magallanes de visita. perdió con Iquique de visita.
16: Mira,
17: le había ganado San Luis 3-1 de local y viene a ganarle 5-1 a Cobreloa.
16: Imagínate.
17: Pero más allá, y había empatado con Temuco también de local 2-2. Pero más allá, sigo insistiendo, creo que Curicó ya ha enfrentado equipos que van en la parte alta. Recoleta, Puerto Montt, San Marcos de Arica. Y creo que a Curicó se le ve mucho mejor fútbol con estos equipos, que de alguna manera también tienen la responsabilidad de salir a proponer algo.
16: Mira, nuestro compañero Pedro Gamboa me manda la formación de Santiago Wanderers. Así, rapidito, juega con línea de cuatro, según esta formación. Estaría Byron Martínez en el arco. Axel Herrera.
17: Está suspendido.
16: Bueno,
17: no iría.
16: Sí, bueno, hay un cambio. Christopher, o sea, en la última, yo estaba
17: replicando la última.
16: Exactamente. Christopher Valenzuela, Sergio Felipe.
17: Sí, duro.
16: Sí, rústico. Pedro Navarro. Y claro, una línea: Martín Villarroel y Leandro Navarro.
17: No está Villarroel, suspendido.
16: Claro. Flores y Denilson San Martín. Oh, el nombre bueno.
17: Denilson San Martín.
16: Bueno nombre, buen nombre, ¿no? Cristóbal Ponce y arriba Camarda, Marcos Camarda.
17: Sí, yo pregunté por Luna, me responden: vuelve Luna. Vuelve Luna, no se sabe si es el equipo titular, pero va a estar
15: dentro de los 18.
17: Claro, Luna si entra, entraría por Ponce, que esté al enganche, pero arriba repetiría los jóvenes Flores y San Martín, Denilson San Martín, por las orillas, y Camarda de enganche. Y debiera ser
15: Wander llega hoy.
17: Silva, ¿no? Me dicen acá el jugador Silva, quien reemplace a Axel Herrera.
15: Sí.
17: Ya pues, ahí está más o menos hoy armado el tema para mañana.
15: Sí, Santiago Wander llega hoy a la ciudad.
17: Sí, pues tiene que dormir.
15: Tiene que dormir acá.
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15: 14 horas con 35 minutos, pueden seguir participando en el último bloque y les daremos el nombre a los dos ganadores, que tendrán cada uno una entrada para, usted dijo, Codo.
17: Codo Sur.
15: Perfecto, para el partido de mañana a las 5:30.
17: 5:30.
15: ¿Irá al estadio nuestra próxima invitada?
16: Entiendo que no, era una buena pregunta, pero va siempre. Sí, o sea, pues. un hincha ferviente de Curicó Unido. A lo menos que se la juegue con un resultado.
15: Ah, sí.
16: Oye, vamos a hablar con Evelyn Ortiz, estábamos hablando de ello. Vamos a conversar de atletismo, pero ya la queremos saludar primero. Evelyn, ¿cómo estás?
24: Hola, Seba. Bien, bien. ¿Y ustedes cómo están?
15: Bien, gracias. Bien,
16: muchas gracias. Ajá, ¿cómo?
24: Con este frío curicano. Frío,
16: sí. Pero hay algunos rayitos de sol, sí. Hay como que están ahí. Oye, Evelyn, te pido un favor antes de comenzar, de conversar, por favor, si pudieses quitarte el mano libre, entiendo, porque para tener ahí una mejor recepción de lo que podamos conversar.
24: No, estoy con mano libre.
16: Evelyn, bueno, juégatelo con un resultado y ahí te preguntamos lo medular del atletismo.
24: Yo creo que mañana el Curi arranca ahí con un 1-0.
16: Vamos, Chile.
15: Ojalá, sí. Que no le hagan goles.
24: Ha estado difícil la campaña.
16: Sí, es verdad, pero ya va a subir Curicón. Oye, Evelyn, en la semana estábamos leyendo de partida en tus redes sociales, tú lo anunciaste, pero nos pone contento porque tú confirmaste la participación en el Iberoamericano de Atletismo Máster en Lima. Regresa a las pistas. ¿Cómo te toma este regreso?
24: La verdad es que con mucha alegría y agradecimiento, porque estuve harto tiempo fuera, primero obviamente por un tema voluntario de entrar a un programa, pero después en el retorno a los entrenamientos también han pasado cosas de salud que me ha costado mucho seguir de una manera constante, digamos, en este periodo.
16: Uh-huh. Oye, pero ya estás bien, o sea, ya estás... vi algunos entrenamientos tuyos en la granja. ¿Estás bien? ¿Estás lista ya? Sí. ¿O todavía falta preparación?
24: No, estoy bien, sí, ya estamos bien. Y sí, me hubiese gustado llegar con más competencias en el cuerpo a Lima, pero no alcanzamos mucho a competir. Alcanzamos a llegar con dos competencias. Mañana tengo mi tercera y sería la última allá en Santiago previo al viaje. Así que confiando, sí, en la preparación, en el entrenador, en todo lo que hemos hecho de hacer un buen papel para iniciar la temporada, pero sin la presión que muchas veces nos juega más en contra que a favor. Creo que en este viaje me lo tomo más como un retorno, como volver a estar presente representando a Chile, más que plantearme de una manera tan exigente, que obviamente voy a buscar siempre buenos resultados, pero no como en la parada quizás que tenía antes.
15: Claro, y bueno, Evelyn, este es el regreso, la fecha específica, cuándo viajas, cuándo es la competencia, y va a empezar, me imagino, algo de indoor también, ¿o no? ¿Va a haber esta temporada para ti?
24: ¿Algo de qué? Perdón.
15: ¿De no, indoor?
24: No alcanzamos a llegar a la temporada indoor, de hecho.
15: Ya.
24: Porque la temporada indoor son los primeros meses del año, entonces ya no alcancé, que eso iba a ser en marzo, no alcanzamos a llegar a marzo en la curva de rendimiento, así que este año solamente tenemos el Ibero, y después en agosto el mundial abierto en Corea del Sur.
15: Ya.
24: Son como las fechas que hay en calendario. Ahora yo viajo a Lima el día 21, compito el día 22, el 24 la final del 400, después el 25 la final del 800, y el día 27 ya serían los relevos, 4x100 y 4x400.
16: O sea, 4 pruebas para ti.
24: Exactamente. Hasta el momento 4 pruebas. Siempre hay el tema de los relevos. Uno va un poquito más esperar a lo que dice ahí la comisión de relevos, si es que van en los dos o van solo uno. Siempre eso uno está en la nómina, pero se ve también cómo uno llega después de competir sus pruebas individuales.
16: Oye, Evelyn, ¿estuviste un año fuera de las pistas? ¿Así fue o no?
24: Sí, un año. Sí, la última vez que competí fue en marzo en el Campeonato Mundial en Estados Unidos, que ahí sacamos una plata. Y después de eso ya nada, pues hasta ahora.
16: Y ese harto tiempo. Ese receso tuvo que ver con, tú decías, con un tema de salud y también cuando ingresaste a la televisión.
24: Exacto, sí. Por el tema del programa, que igual fue una bonita experiencia. Creo que hay etapas en la vida también donde uno, si quiere aventurarse a hacer algo, tiene que hacerlo.
16: Absolutamente.
24: Mi cabeza siempre funciona así, siempre ha funcionado en lo que yo quiero hacer, hacerlo. Si se da la oportunidad es porque no son cosas que se te presenten todos los días tampoco. Entonces, creo que lo que viví me sirvió de aprendizaje, me sirvió también para acercar a más personas ahora a través de mis redes sociales a lo que es el atletismo máster, y a través de ello también poder conseguir mejores apoyos. Entonces creo que en la sumatoria
15: positivo.
24: Conforme,
15: positivo,
24: sí.
15: Oye, y esa puerta, Evelyn, no sé si cerrada, pero de momento vuelves a poner tu foco en lo deportivo.
24: Sí, al menos en este año estamos en eso.
15: Ya.
24: En lo que viene ahora, el Iberoamericano, y después en poder participar en el Mundial en Corea.
15: Porque, bueno, tú conociste ese mundo desde adentro, los reality no terminan nunca. Se termina uno, empieza el otro, son casi los mismos.
24: Sí, bueno, son proyectos que finalmente si existen es porque hay demanda, o sea, claro. No hay otra respuesta. A la gente le gusta, por más que se quiera renegar del formato, pero es un poco lo que pasa socialmente, o sea, la gente en general tiene como ese doble discurso de lo que dice a lo que hace, porque si se sostiene tanto formato y por tanto tiempo es porque se ven.
16: Ah, en la casa lo veían.
15: Totalmente.
16: En la casa lo veían tu
24: parejo. Sí, a más personas les cuesta reconocer que ven realities, pero los ven, porque por algo tienen la sintonía que tienen, mueven también la plata que mueve un formato así reality. Entonces, es un programa que para muchos es mucha entretención, es su tiempo libre, le mata el día. Entonces, bienvenido al público también de eso.
15: Claro, sí.
24: Y uno creo que puede ser compatible en distintas áreas si lo hace con respeto.
16: Oye, ¿te estás preparando para Corea también?
24: Sí. O sea, ese es nuestro gran
16: objetivo.
24: Desafío este año, sí. Es eso, ¿no? El Iberoamericano obviamente siempre es como la primera instancia para uno ver cómo está a nivel internacional. Y después de eso, y también para poder concretar una medallita. Y después ya decir ya, okay, con esto nos vamos al Mundial y sabemos hacer los ajustes que hay que hacer y así llegar a... Porque igual estamos apostando también ahí a relevo, aparte de la prueba individual.
16: Oye, no es menor un viaje a Corea, o sea, imagínate, dar la vuelta al mundo.
24: Muy difícil, claro. Es un viaje difícil, porque son muchos días, es un país súper caro, los pasajes, todo súper caro. Entonces, claro, es un proyecto más grande que esperamos poder concretar, pues sí, a la larga uno siempre dice quiero estar en este lado o voy a esta parte, pero después hay harta gestión entre medio que es la que define si uno puede o no puede estar representando a Chile en una instancia así.
16: Oye, Evelyn, para ir redondeando esta conversación, tú hablaste de los apoyos. Hay una fundación que siempre te está apoyando, que está ligada a Andrónico Lucci. O sea, importantísimo respaldo, soporte para poder realizar estos viajes.
24: Sí, la verdad es que la fundación te apoyamos. A mí me ha ayudado un montón en distintos viajes. Creo que tenemos ya un nivel de comunicación también diferente, porque uno tiene que siempre estar llenando formularios, tiene que estar contando cada vez que va o si necesita un apoyo. Yo ya tengo un nexo distinto, digamos, con la fundación, donde valora mucho más allá del logro, sino que me valoran a mí como persona, y eso es súper bonito. Y eso me lo han dicho en reuniones que yo he tenido con el equipo de la fundación, de que para ellos es como súper bonito poder también ayudarme a mí a cumplir estos anhelos. Así que estoy feliz por eso.

0: como el deportista de categoría máster que tiene ese tipo de apoyo versus las nuevas generaciones. Yo siento que hay espacio para todos y es bonito que también la empresa privada y reconozcan esto en uno y que te sigan apoyando.
1: Evelyn, un abrazo enorme. Por supuesto que vamos a estar muy pendientes de tu viaje a Perú y ojalá, bueno, en estas cuatro pruebas traer hartas medallas, pues ahí vamos a estar muy pendientes de ti. Te mandamos un abrazo y que muchas te vaya gracias. Bien.
0: Muchas gracias. Saludos también a todo el equipo de la radio, que ustedes gracias. Siempre están pendientes. Yo lo agradezco mucho porque es mi nexo que tengo finalmente con mi ciudad. Sí. Entonces, estoy muy agradecida de eso y a la gente, bueno, que me está escuchando. Que siga mis redes sociales, que es Gacela de Chile, porque también eso es un gran aporte para nosotros. Y ahí también voy a estar mostrando cómo va a ser todo este proceso rumbo a Lima.
1: Y nosotros vamos buenísimo. A estar observando también. Un abrazo, Evelyn.
0: Gracias, un abrazo.
2: Gracias. Chao. Que sea un gran regreso, entonces. Oye, un año pasó.
1: Increíble.
2: La última vez que compitió. Bueno, sí. Está de vuelta, Evelyn.
1: Bien.
2: Qué bueno, a Lima entonces.
1: Sí, es una gran representante de la ciudad, pero tanto en lo deportivo, representando al mundo máster, pero a mí me gusta mucho la mirada de sociedad que tiene ella. Tiene una mirada bien abierta en muchos temas. Yo la valido completamente es
2: que yo creo que
1: como una líder
2: ya,
1: de opinión.
2: Exacto, cruzó ya esa, no es barrera la palabra, pero el ámbito del deporte. Es una embajadora
1: sí.
2: Curicana.
1: Y yo, lo que emprenda, digamos. Y yo la cuidaría del punto de vista de eso, de una. ¿Me entiendes? De como hay harto embajador en Curicano.
2: Sí.
1: Y una de ellas es Evelyn.
2: Sobre todo en el deporte, sí. Hay muchos. Hacemos la última pausa, la vuelta. Se prepara la ruleta. Ahí está JC haciendo gargaritas para prepararse. La ruleta y los dos ganadores que van a ir mañana al estadio con el concurso de BLN Deportes.
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4: 14:50. Estábamos de regreso.
5: 2:50.
4: ¿Ah? 2:50. ¿Verdad? Tienes razón. Ahí dice 14, yo 14, estoy leyendo.
5: 14:50.
4: Si quiere que diga 2, póngale. Eliminen el reloj de 24 horas.
5: PM.
4: El PM. Oye, ¿está listo?
5: A ver, ¿la ruleta está lista?
4: Sí, está, sí, está listo. Ah, el equipo nos dicen. El equipo,
5: el equipo, ver, está listo rápida. También.
4: ¿No? Ataja. A ver, a ver. Afinando garganta. Al arco va. Damián Tello, ya.
5: Damián Tello.
4: Tello.
5: Juan lateral. Pablo Gómez.
4: Gómez, los centrales.
5: Henry Sangüesa. Oliver.
4: Oliver, a la izquierda.
5: Ronald.
4: Mitad de cancha.
5: Ormeño, Romo.
4: Ormeño, Romo y
5: Benja.
4: El Benja Nostroza,
5: y Nostroza, ¿no?
4: Ya, arriba. Sí,
5: sí. El Chiqui.
4: Fernández.
5: Mauro.
4: A la izquierda.
5: Y el Tanque, Bustamante.
4: Está buena esa. El amigo Tanque Bustamante. Esa debiera ser, ¿eh? Debiera. Todo, pueden pasar cosas de aquí a mañana, como siempre, pero debería.
6: Sí.
4: ¿Te bueno. gustó?
6: Sí.
4: Dos cambios,
6: sí,
4: tiene.
6: Dos cambios. Henry vuelve a la.
4: Henry pasa atrás.
6: Ingresa Romo.
4: Ingresa Romo y sale Medina, vuelve Gómez.
6: Sí.
4: En los
5: y
4: papeles.
5: El suspendió Colón. Colón.
4: Claro.
5: Rodrigo Colón.
4: Por ahí va. Ya, ya. Ganadores.
5: Pero la historia.
4: Pero ahí los vamos a leer. Sí, pues ahí los vamos a leer. Hoy escribieron historias de verdad muy lindas. Bueno, esto es azar nomás, pues así que tiramos ahí ruletita para ver quién ganaba, porque están muy buenas. Ya, primer ganador del día de hoy.

0: Dayana Gómez Díaz, ganadora, ganó entrada para el Codo Sur. Dayana Gómez Díaz, ¿qué nos dijo Dayana? Merezco ganar una entrada porque desde bien pequeña he ido al estadio y sigo los partidos y defiendo a tomo y lomo de cualquiera que venga que ofender a mi curi, dice, sin distinguir equipos.
1: Felicitaciones,
0: Dayana Gómez Díaz.
1: Yo me voy a poner en contacto con ella.
0: Sí, pues usted es el jefe de concursos acá. Y tenemos segundo premio para el día de hoy.

0: Excelente. Ha ganado el amigo Frank Fernández, que nos dijo: más que merecer ir al estadio, quiero ir porque la granja es mi segunda casa. Nací al frente del estadio. Ver a mi Curi me hace muy feliz desde niño. No hay nada más lindo que verte jugar, mi Curicó Unido. Nos dijo Frank Fernández.
1: Como un poema.
0: Sí, pues, ¿está bien o no?
1: Espectacular.
0: Oye, está, pero ya.
2: Salud, felicitaciones para Dayana y Frank.
0: Me recuerda a Mario Bros, ese último.
1: Sí,
0: como,
1: sí.
0: Ahí está, mira, la colita.
1: El uno.
0: Sí.
2: Siempre quiso tener eso al control.
0: Oye, siempre. Es un niño, de alma de niño.
1: ¿Podría decirle al productor de concursos que...
0: ¿Qué?
1: Que haga un auspicio de sushi para que nos lleve al estadio.
0: ¿Cómo? Catering.
2: Vamos a conversar ahí en el deportivo. En el deportivo, Don Checho ahí. Ya, un sushi para Sebastián.
0: Claro. Estuvo brillante esa cuando dijiste.
1: ¿Juega el liceo a todo esto?
0: Sí, a propósito.
1: Sí, señor.
0: Mañana a las 7 con Truenos de Talca.
2: Truenos.
0: Clásico.
2: Buen partido.
0: Clásico, tiene que ganar porque el partido ese en Talca lo perdió. Bueno, de local tiene que ganar y robar algo afuera para meterse entre los cuatro mejores y seguir avanzando en los playoffs. Sábado a las 7. Así que si usted le da para hacer el doblete, ve el partido de Curicó.
1: Y llega un poquito atrasado.
0: Claro, y llega al segundo cuarto.
1: Al segundo cuarto.
0: Al Milad, 7 de la tarde.
1: Espectacular.
0: El público del básquet va a estar ahí seguramente. 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
0: Oye, me gusta que todos merecen ganar, ¿no? Pero gente que realmente valora el premio. Las entradas para Frank Fernández y para Dayana Gómez. Dayana escribió de inmediato y dice: perdonen, pero apenas puedo con la emoción. Y nos mandan ahí emojis.
2: Se merece mañana, ¿viste?, que Curicó le regale los tres puntos.
0: Esa es la idea, más que responder una pregunta que cualquiera puede buscar a través de Google. Está bueno, ¿ah? ¿Eh? Experiencias personales. ¿Qué?
1: El palo bueno, el último.
0: Pero sí, es verdad, pues, sí, no es palo, son los tiempos.
1: Sí.
0: Antes tú hacías una pregunta de, el equipo de tal lado, y tenías que ir a buscar una revista, si es que la tenías.
1: Era difícil.
0: O memoria nomás.
1: Sí,
0: hoy día no, hoy día todos pueden responder bien.
1: Antes se mandaban cartas.
0: Estamos viejos, Sebastián.
1: A Inés Maturrejola 0848.
0: El próximo concurso, habilitemos el fax. Marco, habilitemos el fax que lo tenemos por allá guardado. Próximo concurso por fax. ¿Cómo sonaba? Por fax que nos manden un dibujo.
1: Te viene a Bellavista 0990.
0: Sí, creo.
1: Ahí está.
0: Ya, señores, mañana nos reencontramos a partir de las 4:30 de la tarde, sábado de fútbol. Ahí sí, veremos, pues. Gana Curicó 2-1.
1: Ojalá.
0: 2-1. Nos reencontramos. Que estén bien. Chao.
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21: VLN Radio te indica la hora.
22: Son las 3:05.
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15:10. ¿Cómo están? Eso era George Harrison a esta hora. Bienvenidos, señoras y señores. Esto es BLN por la tarde,

11:14. 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Esto es War, You Got the Power. 15:16.

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0: con la suerte.
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0: Gracias, Noel.
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3: Los Bunkers y Mor Laferte a esta hora con una canción de Manuel. Imagínense, tres artistas reunidos, pedazo de temón. Bueno, ahí está, para que podamos disfrutar durante esta tarde. Jornada de día viernes, se nos aproxima un nuevo fin de semana para disfrutar, para estar ahí junto a los suyos. Y la próxima semana será una semana con un receso el día jueves, con el 21 de mayo, así que bueno, así va avanzando el año, ya estamos en el quinto mes del año, imagínense, estamos a punto de entrar a junio. ¿Qué tenía que pensar? Ayer fue, para mí ayer fue enero, pero claramente ha ido avanzando considerablemente. 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Para que vamos todos ahí, pues, a disfrutar. Eso es. Vamos a ir a la música. Esto es Rock DJ, Robbie Williams, el británico, 15:37.

Floresta, esto es en la comuna de San Bernardo, para presenciar la preparación del completo más grande de Chile. Para lograrlo, se horneó un pan de 4 metros de largo, con el que dieron vida a un gigante completo italiano preparado con palta, tomate, mayo y también ketchup. Además, más de 800 personas pudieron degustar gratuitamente esta particular preparación. ¿Qué les parece? O sea, un completo de 4 metros. Está bueno eso, ¿no? Ahora las salchichas claramente van colchadas al interior del pan, pero el pan es uno. Yo creo que ahí está. ¿Se puede hacer un pan de esa? De claramente sí, pero ¿cómo se hace un pan de 4 metros? ¿Hay un horno que puede caer? No sé. Mira, acá de la producción me dicen que sí, claro que sí. Pero un horno de 4 metros y después se colcha, ¿no? Porque me dicen las marraquetas las puedes colocar. Ah, no. Pero ya, mira, en un solo pan, si ese yo creo que ahí está. Claro, si nosotros queremos juntar completos uno detrás del otro, se puede llegar hasta Santiago. Pero en un solo pan yo creo que es complejo. Bueno, ahí está. Eso es. Se prepara el completo más grande del mundo y fue en San Bernardo, no en Talca. Así que seguramente en Talca están observando esta noticia con molestia. 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Esto es The B52, Rome, 15:47.

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7: 4 de la tarde, en punto.
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Oye, a propósito de los completos que le mencionaba, me escribe, me dice, claro que se puede hacer un pan de 4 metros. Dice, eso mide los hornos modernos e incluso más largos. En la panadería de mi familia, el horno tiene 8 metros de largo. Ya, o sea, nosotros podríamos entender claramente que se puede hacer un pan de 8 metros, ¿o no? Quizás se puede hacer una división, también, ¿o no? Y después se une, es como una especie de técnica, para hacer uno de 16 metros. Ahora, claramente este completo de un solo pan tiene que ser con algún... Si lo va a mostrar, si lo va a exhibir, tiene que ser con una especie de soporte. Pues, claramente 8 metros se va a partir por la mitad. Digo yo, ¿eh? Pero bueno, ahí está. O una mesa larga, claro, una mesa así larga, ahí... Harto, igual un completo de 8 metros, buen completo, ¿no? Ya, ahí está. Porque hace tiempo que la ciudad no se aventura en algo. Yo recuerdo que tiene algunos récords de Guinness, Curicó, como la torta Montero más grande del mundo y el bingo más grande del mundo. Pero sería bueno que la comunidad se involucrara en algo, así como... pero con donaciones. Siempre he dicho que si la comunidad participa tiene que ser con donaciones, porque... El factor económico, en cierta medida, como que elimina toda la belleza de un récord de Guinness, por ejemplo. Bueno, ahí está. Seba Goloso me dice, en un completo de 8 metros. Ah, bueno. No es malo. ¿De cuántos completos estamos hablando? Lucas, ¿tú eres de dos? ¿Dos o tres, o no? ¿Completos? Depende si tomo desayuno, alguna cosa así. Bueno, hay gente que se come 3 completos, como si nada. 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Dice, hay que hacer la fila más larga. Señorita, hay que hacer la fila más larga en la bomba de bencina, me dicen acá. Ya, perfecto. ¿De cuántos completos son? Vamos a ir a la música. Si me quieren, me responden ahí. Esto es The Doobie Brothers, Long Train Running, a esta hora 16:09.

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1: Oye, si alguien tiene el dato, pues todavía no lo encuentro, de la del documental de Milli Vanilli, o el biopic, como se llama, de Milli Vanilli en Netflix, no me aparece. A veces están restringidos por países. Esto es Girl, You Know It's True, a esta hora, 16:13.

Never Knew No It's True a esta hora. Me dicen, mira, qué buena, están en Prime y se paga. Gracias. Milli Vanilli en La Vida de la Fama. Aquí está, po. Ya, gracias por el dato. La verdad que le he buscado la serie y no la he encontrado. Y habla un poquito de la historia de Milli Vanilli, que es muy conocida. Ustedes saben que había un productor, que eran estos productores de los años 90, que comienzan a reunir a personas con ciertas características. Yo no sé si con una calidad vocal excepcional, pero sí comienza a resurgir lo que hoy día es algo muy evidente, que los términos de imagen son muy importantes para la venta de un producto. Hoy día la imagen es fundamental, en todo sentido. Quien esté expuesto públicamente, la imagen representa, digamos, una puerta de entrada que se abre así, sin complicaciones. Bueno, Milli Vanilli fue estos grupos, esta especie de, si bien lo relacionamos con las boy band, esto fue un dúo que hablaba un poco de, eran bien excéntricos, pelo largo, moreno. Bueno, el productor tenía otras personas que hacían todas las canciones y ahí estaba la calidad vocal y todo. Lo que hacía Milli Vanilli era, ¿cómo se dice el término? ¿Doblar estas canciones? ¿Ah? Es como que se posicionaban sobre el escenario. El playback, eso es. Ya, entonces, en algún concierto se utilizaba la tecnología del CD, entonces se le quedó pegado el CD. Entonces ahí se descubrió que todo esto era una farsa, ¿ya? Entonces, claro, ellos bajaron considerablemente, la gente le hizo una crítica, pero ácida, y finalmente prácticamente terminaron desapareciendo del planeta. Posteriormente el mismo productor saca The Real Milli Vanilli, que era efectivamente la persona que estaba cantando detrás, pero fue un escándalo de proporciones porque ellos se presentaban como unas mega estrellas a nivel mundial, con unos bailes espectaculares, todo lo que tú quieras, y con una interpretación realmente espectacular. Pero el problema era que no cantaban sus canciones, pues había ahí el playback encima, algo que sigue siendo muy recurrente hoy en día. Mira, acá me dicen el productor es el mismo de Bonnie M y de Mother Talking. Ya, imagínate, o sea, ahora, a diferencia de ellos, de Mother Talking y Bonnie M, ellos sí cantaban y eran una presentación realmente espectacular. Yo también la busqué, me dicen acá. Perfecto, ya, yo también estoy esperando. Muchas gracias. Ahí hay un buen dato para el fin de semana, así que puedes verlo. 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Vamos a la música. Hoy, a propósito de productor de Milli Vanilli, amo de Chucky, nos quedamos con Sherry Lady, 16:20.

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1: Eyes Without a Face, eso es nuestro buen amigo Maxes a esta hora. ¿Qué les parece? Sí, gran artista local, que también, música local, también tenemos presente acá. 16:34. Ya seguimos avanzando en esta jornada que está bastante nublada. Vamos a revisar inmediatamente las temperaturas para saber cómo... 14 grados, esta será la máxima. No va a ser más calor que esto. 14 grados tenemos a esta hora, 4 fue la temperatura mínima. Atención, mañana también tendremos 14 grados, pero habrá más rayos, digamos, luminosos. Va a estar un poquito más despejado, pero de igual forma va a ser bastante frío. Y la mínima va a ser de 2 grados, así que atención, 6-7 de la mañana, cuando ya alcanzamos la mínima, 2 grados será la temperatura más baja que tendremos mañana sábado. Así que el domingo sube un poquito, 17 grados será la máxima, así que durante el fin de semana vamos a estar con días bien soleados, pero de igual manera las temperaturas estarán bajísimas. 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Esto es Pretty Poison, Catch Me I'm Falling, 16:36.

16:44. A propósito de la muerte de un enfermero de la UCI pediátrica del hospital de Curicó y posteriormente todas las reacciones y denuncias que se han dado cuenta en relación a casos de maltrato al interior del recinto asistencial, quien se refirió a estos temas durante esta jornada fue Jaime Bertolotto. Él es director subrogante del Servicio de Salud del Maule. Nos entregó a nosotros, a BLN Radio, una declaración exclusiva. Bueno, consultado a propósito de existe, digamos, alguna inacción o silencio institucional, porque claro, ellos no han salido a dar cuenta de esto públicamente, salvo por una declaración solicitada por BLN Radio, ellos señalaron lo siguiente, señalaron que todo esto se analiza, se canaliza estas denuncias por ley Karim a través del protocolo de denuncia de acoso laboral, acoso sexual y violencia en el trabajo, un instrumento llamado VALS, instrumento que rige de manera estricta. A propósito de si esto obedece algún tipo de silencio, por eso no se masifica el mensaje o la respuesta del Servicio de Salud del Maule, bueno, ellos señalaron que estos hechos corresponden a investigaciones internas y las indagatorias son reservadas, y violar este principio constituye una falta grave a los deberes de los funcionarios, aclaró la autoridad. Bueno, toda esta información está disponible en nuestro sitio en internet blnradio.cl y por supuesto estará en nuestra tercera edición de Sala de Prensa que arranca en 1:45 más. 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
2: VLN Radio te indica la hora.
10: Son las 5 en punto.
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0: vamos a las calles. Gerardo Bravo, ¿cómo te va? Buenas tardes.
1: Buenas tardes, Sebastián. Mira, en este minuto me encuentro tomando un café y comiendo tortas curicanas con parte de la banda Tronic, que recordemos se van a estar presentando acá en Curicó, Sebastián. Y estoy con Chavín. ¿Cómo estás, Chavín? Primera vez en Curicó, ¿no?
2: Sí, querido, un saludo para Sebastián. Primera vez que vamos a tocar en Curicó, o sea, hoy es nuestro debut, así que estamos muy ansiosos, muy contentos y muy felices.
1: Oye, Sebastián, tengo que confesar algo, la hice un poco de guía turístico, me topé con ellos por casualidad donde se van a presentar y me dijeron, oye, ¿dónde encuentro tortas curicanas? Y los tuve que traer al lugar donde están comiendo en estos momentos tortas curicanas, Sebastián.
0: Espectacular, muy bien.
1: ¿Y qué le pareció el sabor de la torta curicana acá?
2: Nos encantó, están muy ricas, de verdad que la gente que no la ha probado, que lo veo difícil, pero los turistas que anden por acá, vengan a este lugar, está muy, muy, muy rica, muy sabrosa, y también el café está bien bueno, así que recomendado totalmente.
1: Chavina, hablemos un poco de la banda de ustedes, Tronic. Han tenido un recorrido, bueno, desde el año 2000 en adelante, se han ido a México, y ¿qué significa reexplorar Chile y sobre todo con el nuevo público que va apareciendo?
2: Mira, estamos muy contentos, nosotros somos una banda ya bastante longeva, llevamos 25 años de trayectoria, tenemos 9 discos editados, hemos tocado por todas las regiones de Chile, también Argentina, Colombia, Perú y México, y siempre muy agradecidos de nuestro público que nos va a ver, que nos apoya, que están ahí cantándoselas todas, que compran discos, poleras. Es una fiesta que se arma, es como una terapia en realidad, donde uno va a liberarse de todo ese estrés que pueda tener. En este concierto lo vas a botar, te vas feliz para tu casa, nosotros igual, con una sonrisa de oreja a oreja, así que súper orgulloso de este camino que llevamos.
1: ¿Y cómo ha sido el aterrizaje en México, ya haberse anclado en la zona norte del continente?
2: Bien, la verdad, yo llevo 15 años en México, pero todos los años vengo a mi país, o sea, hacer tour, gire, qué sé yo, entonces tampoco es como que me fui, de hecho, fíjate, no tengo ni acento ni nada. El chileno todavía lo tengo, de hecho cuando estoy allá siempre me dicen, ¿de dónde es usted? Y así.
1: Ahí estamos, Sebastián.
0: Oye, Tronic es una banda emblemática o de los años 2000. Saludar a Chavín, ¿cómo estás? Gusto saludarte.
2: Hola, Seba, ¿cómo estás? Ahora te estoy escuchando.
0: Ahí sí, oye, Tour 25 años, claro, ustedes son muy de la generación de los años 2000, Tronic era una banda muy estudiantil, yo recuerdo. ¿Cómo ha sido este proceso? Porque estoy revisando también, tienen conciertos, se van a presentar en la cúpula del Parque O'Higgins, también el 20 de junio, o sea, ya tienen una gira que también está incluida a Curicó.
2: Sí, mira, esta gira partió el 22 de febrero en Ciudad de México, de hecho. Después estuvimos Rancagua, Chillán, Festival Rec, Valdivia, Los Ángeles, Talca, no sé si se me va algo, pero ahora se nos viene Curicó, mañana estaremos en Temuco, el domingo volvemos a Conce, después Ovalle, La Serena, y vamos a terminar, claro, en la cúpula del Parque O'Higgins, que es primera vez que nos presentamos. Y nada, muy contento de este tour, el reencuentro con la gente ha sido pero maravilloso, mucha buena energía, mucha buena onda, así que felices de estar tocando en nuestro país.
0: Oye, disculpa la ignorancia, ¿han estado otras veces en Curicó, se han presentado en otra instancia?
2: No, querido Sebastián, es primera vez, por eso te digo que es nuestro debut.
0: Ah, perfecto.
2: Así que estamos muy ansiosos.
0: Oye, ¿cómo ha sido esto? Tú me comentabas que la gira, claro, está muy ansiosa, han podido viajar, pero mira, son pocos los artistas que cuando llegan a Curicó tienen la intención de recorrer la ciudad, y ahí Gerardo lo llevó a comer tostas curicanas, así que, ¿qué les parece Curicó?
2: No, está muy bonito, de hecho ya pasamos por una cascadita que hay por ahí, o sea, siempre que tenemos algo de tiempo lo aprovechamos para conocer. Anduvimos también por la plaza, siempre nos gusta ver cómo es la ciudad donde vamos, po.
0: Absolutamente. Oye, bueno, desearles lo mejor, hacer la invitación, las entradas están en Pass Line, si la gente quiere comprar, el teatro es un lugar muy acogedor, no sé si pudieron ir a hacer la prueba de sonido, cuándo tienen que ingresar, cómo lo hacen ahí.
2: Mira, de hecho, Seba, nosotros estamos esperando, en este momento están armando todo allá, y muy pronto, yo calculo que en una media hora vamos a estar probando sonido.
0: Oye, compraron.
2: Y bueno, invitar a la gente también. Hoy es a las 8 de la noche. Empieza el concierto.
0: No, y buena
2: es
0: hora.
2: Largo, ¿eh? Por si acaso. dura casi 2 horas y vamos a tocar 33 canciones.
0: Perfecto. Oye, van a llevar tortitas ahí para el camino, ¿no?
2: Sí, yo creo que nos vamos a llevar unas para el viaje.
0: Espectacular.
2: Están muy buenas.
0: Invitemos a la gente, todavía hay tiempo para comprar en Pass Line, y es un el teatro en sí es un lugar muy acogedor, como te decía, y es un lugar muy cercano, está en plena Plaza de Armas, así que sería bueno invitar a la gente para que más personas se sumen a este tour de 25 años de Tronic.
2: Sí, la verdad que el teatro está muy bonito y lo que más me impactó es cómo suena, tiene una acústica pero muy perfecta, así que se va a entender todo clarito esta noche. Así que a toda la gente que está escuchando, venga a pasar un momento. Recuerden que es nuestra primera vez en Curicó, así que aprovechen porque de aquí yo no sé cuándo iremos a volver, así que es ahora o nunca.
0: Oye, ¿qué impresión?
3: No, dime que vengo.
2: Ah, aquí nos están diciendo que viniéramos a la vendimia, igual sería un honor, pues. Pero vamos por hoy en el teatro primero para ver qué pasa.
0: Oye, la vendimia, no sé si han podido escuchar hablar de ella. La vendimia es un evento masivo acá, donde cada noche llegan alrededor de unas 30.000 personas. Se hacía ahí en la Plaza de Armas, pero ahora se hace en el Parque Estadio La Granja. Bueno, sería una linda instancia. ¿Han escuchado hablar de la vendimia de Chile o la vendimia de Curicó? Porque han ido modificando el nombre, pero ¿han escuchado de la vendimia?
2: Mira, la verdad sí, pero no teníamos mucha información. Pero ahora acá tu amigo, tu colega nos contó toda la historia, así que estamos bastante informados ya.
0: Ahí también hay un lindo espectáculo muy masivo por lo demás. Bueno, desearles lo mejor. ¿Qué impresión se llevan de Curicó? Así como hoy estuvimos en Curicó y es una ciudad... ¿Qué impresión se lleva?
2: Mira, está muy bonito Curicó. La gente que hemos conocido hasta el momento, muy simpáticos todos. Se nota que hace frío por acá porque andan todos como bien abrigados.
0: En Curicó se inventó el frío y se inventó el calor.
2: Así que... Qué bueno que trajimos ropa adecuada.
0: Así es, así es. Amigo mío, le mando un abrazo excelente. Ojalá que le vaya excelente hoy día y que se lleven una linda impresión y unas ricas tortas. El vino, llévense vino de Curicó, muy bueno también.
2: Ah, perfecto, ya pues, vamos a buscar.
0: Oye, la evaluación de las tortas, de 1 a 10.
2: No, yo cacho que 10, po, güey.
0: Ah, 10.
2: Sí, no, si están de lujo.
0: 10 de 10. Un abrazo. Sí. Que te vaya excelente. Gracias.
2: Muchas gracias, Sebastián. Muchos saludos a la radio y nos vemos esta noche.
0: Dale, que esté muy bien. Gracias, Jera. Te mando un abrazo.
2: Chao.
3: Hasta pronto, Sebastián. Buenas tardes. Oye. Y seguimos terminando las tortitas y el café que estamos tomando acá en un local, Sebastián.
0: Sí, y dile ahí a Chavín que nos vamos a escuchar a Tronic. Así que nos vamos ahí. Vamos a dejar ahí este espacio.
3: Dime qué canción.
0: A ver, le tengo que informar. ¿Ah? Combo final para que la presente.
3: Que la presenta Chavín.
2: Sí. ¿Tú me dices cuándo?
0: Cuando quiera, ahí, combo final va a ser nuestra canción.
2: Ya, perfecto. ¿Qué tal, amigos que están escuchando la radio a esta hora? Les deseo lo mejor para hoy y para el fin de semana que se viene. Los voy a dejar con una historia de un weón que se enamoró de la mamá de su polola. Esta canción se llama Combo Final.

182 a esta hora. Buena música de los años 2000. Ahí nuestro productor siempre atento ahí con la buena música. Así es. 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Vamos a la música. Nos queda poquito, 17:20. Luego la pausa y entramos de lleno en la última media hora de BLN por la tarde. Esto es Look Who's Dancing, el hijo de Bob. Ahí está, Ziggy Marley a esta hora.

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1: Pablo Herrera, a esta hora, eso era el Pablo Herrera noventero. Me acuerdo un cartel ahí en la población Huayquillo, en Curicó. Pablo Herrera, Sexual Democracia, Estadio La Granja. Tiene que haber sido el año 92, 93. Me acuerdo porque eran de estas típicas propaganda cuando promocionaban un concierto que tapaban un murallón, digamos.

Vamos con carteles. En Santiago se ve mucho eso. No sé si ahora, pero antes era muy así, se auspiciaba, un concierto así con una muralla larga, así gigante, 30 metros de carteles, que venía tal banda, tal. Bueno, yo fui uno de los que se robó esos carteles. Pablo Herrera con Sexual Democracia en el Estadio La Granja. Si alguien tiene recuerdos de eso, se lo agradecería. Ahí está Sexual Democracia, ¿eh? Bueno, banda emblemática, los valdivianos aquí, espectacular. Bueno, dale volumen, dale. Vendimia, hay una buena banda clásica, criolla, buena banda, que hace tiempo, no recuerdo la última vez que estuvo acá, ¿eh? Ah, sí vino, pero vino solamente Miguel Barriga, vino a un local acá nocturno, ahí está, sí, lo entrevistamos, de veras, tiene razón, y hace un par de años también estuvo acá en el estudio, estuvo en BLN Radio, durante la tarde-noche, ya, bueno, ahí está. 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Yasu, Nobody's Diaries, a esta hora 17:38.

Ya, qué mejor manera de despedir recordando al gran Gustavo Cerati. 15 de mayo del año 2010, Cerati cerraba su concierto en Venezuela y posteriormente vendría la historia que todos conocemos. Un accidente cerebrovascular que lo dejó postrado casi 4 años hasta su fallecimiento. Bueno, ahí está. Nos comenzamos a despedir. Muchas gracias a todos quienes habitualmente nos acompañan. 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Que descansen, nos reencontramos mañana 16:30 horas, vamos a conectarnos con el Estadio La Granja. Eso es. Curicó Unido, Santiago Wanderers con BLN Deportes. Que esté muy bien, chao.

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3: Las 6 en punto.
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7: Parlamentarios del Distrito 17 participaron en una sesión extraordinaria de análisis criminal en la provincia de Curicó. El Consejo Municipal de Río Claro aprobó llevar ante el TER al alcalde Américo Guajardo. Hay un informe de Contraloría que acusa grave desorden financiero en el DAEM. Recortes en salud afectarían al Hospital Provincial de Curicó. Recibiría cerca de 1.612 millones menos de pesos. Desde el MINSAL aseguraron que la reducción del presupuesto no afectaría la atención de los pacientes. El Servicio de Salud del Maule realizó una jornada para fortalecer la estrategia preventiva frente a agresiones a funcionarios. Advierten tendencia al alza en episodios de violencia en la atención primaria y en los hospitales de la región.
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7: ¿Cómo están? Buenas tardes. Bienvenidos y bienvenidas a una nueva edición. Esta es la vespertina de Sala de Prensa correspondiente a esta jornada del viernes 15 del mes de mayo. Reitero, viernes 15 del mes de mayo. Estamos listos para comenzar con la revisión de las noticias. Como siempre, muy conectado con ustedes a través de nuestro WhatsApp en el más 56 995 97 9492. Allí vamos a estar recibiendo audios, fotografías y videos de todo lo que está pasando para que vayamos haciendo comunidad. Recuerde que estamos siempre atentos. 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
7: Ya se lo adelantaba en los titulares, este viernes se llevó a cabo la sesión extraordinaria de análisis criminal aquí en la provincia de Curicó, una instancia a la que se invitó a participar a los parlamentarios que representan a nuestra zona del Distrito 17 allá en Valparaíso. En esta reunión, las y los representantes del territorio en el Congreso pudieron conocer de voz de representantes de Carabineros y de la PDI las cifras en torno al trabajo contra la delincuencia, así como también las problemáticas que afectan esta labor. Fue el delegado presidencial de Curicó, Óscar Águila, quien encabezó este encuentro y se refirió al objetivo de este, además de el valor de invitar a las y los parlamentarios para impulsar medidas en materia legislativa en torno a esta temática.
8: Básicamente fue fundamental que las policías, Carabineros e Investigaciones entregaran antecedentes estadísticos respecto a la problemática de la provincia. Nos señalaron que han aumentado los detenidos, han disminuido las denuncias, lo que es una muy buena información, más aún cuando las dotaciones, cierto, están mermadas, por lo tanto significa que tienen que efectuar los servicios de forma mucho más eficiente. La fotografía es que se están haciendo rondas impacto también, cierto, a través de la sección Centauro que tiene la prefectura. Eso se lleva a las diferentes comunas y se hacen copiamientos en esos lugares, lo que impacta mucho a la gente. Yo creo que lo más valioso es que las policías, tanto Carabineros como Investigaciones, le señalaron a los señores parlamentarios en qué cosas ellos nos podrían cooperar en el sentido, cierto, de la legislación vigente, cierto, a modificar con respecto a algunos delitos o algunas situaciones particulares que ellos representaron.
7: El prefecto subrogante de Carabineros de Curicó, el teniente coronel Damián Núñez, destacó las cifras expuestas en la sesión, las que muestran, según la policía, un descenso en la cantidad de delitos registrados en el último tiempo y un aumento de las detenciones.
9: En esta reunión nosotros entregamos análisis de la estadística de los delitos de mayor connotación social, en donde exponemos el trabajo permanente de nuestros carabineros, que están 24/7 en la población, con la finalidad de mejorar la sensación de seguridad de nuestros vecinos, demostrando, cierto, con estadística real de que los delitos han disminuido y tenemos una tasa de detención sobre la media nacional. Así que el trabajo importante que desarrollan los carabineros en la población se ha visto reflejado en datos duros y que son permanentemente trabajados, planificados, focalizados y orientados.
7: Entre los parlamentarios presentes estuvo el diputado Javier Muñoz, de la DC, quien agradeció la invitación y la posibilidad de llegar al Congreso con las inquietudes de las policías a fin de avanzar en materia legislativa para mejorar su trabajo en el resguardo de la seguridad pública.
10: Este trabajo que estamos haciendo hoy día no solo se trata de revisar los números, sino que particularmente también de revisar todas aquellas materias en las cuales nosotros podemos aportar de la perspectiva legislativa para mejorar las condiciones, para mejorar los procesos, para mejorar las acciones que desarrollan las policías o para complementarlas con otras coordinaciones necesarias con el Ministerio Público, con los tribunales y entre las policías mismas o con el gobierno. Entonces, yo creo que aquí vamos a tener un insumo muy potente para poder mejorar al final de la jornada el trabajo que hacen las policías, el trabajo que hace la PDI, y de esa forma tener una sociedad, tener un país con mayores índices y grados de seguridad. Yo creo que aquí hay una muy buena disposición transversal para poder avanzar positivamente en cada una de estas materias.
7: En esta misma línea, la diputada del mismo partido, Priscila Castillo, destacó la posibilidad de escuchar a Carabineros y a la PDI a fin de recopilar propuestas para generar iniciativas de ley. Al respecto, apuntó como ejemplo que es necesario mejorar las atribuciones para la policía uniformada en los controles preventivos.
11: Más que revisar la estadística, lo que a nosotros nos interesa es que nos lleguen las propuestas de todo el círculo que trabaja dentro de lo que es seguridad. Por lo tanto, lo que esperamos es que la policía de investigaciones, carabineros, el mismo delegado, puedan reunir la información de cuáles son los temas o los dolores, digamos, del trabajo que hacen las diferentes policías y cómo eso nosotros, al analizarlo con nuestro equipo legislativo, podemos transformarla en leyes que sean efectivas para después trabajarlas en el territorio. Algunos ejemplos, lo que decía Carabineros, claro que ellos necesitan tener más atribuciones para poder hacer un control preventivo de identidad en el trabajo diario. Y resulta que en las discusiones que nosotros hemos tenido en el Congreso se ha visto este tema con respecto al tema de la seguridad en los colegios, en las zonas fronterizas, pero en definitiva sentimos que son como pequeños aportes que no tienen que ver, digamos, con la realidad nacional. Por eso lo que esperamos es que, por ejemplo, el control preventivo se pueda desarrollar a nivel nacional, que Carabineros pueda tener más atribuciones para poder hacer mejor su trabajo del que hoy día están haciendo.
7: El diputado de Evópolis, Jorge Guzmán, apuntó que es necesario ajustar las propuestas legislativas a la realidad local. Por otra parte, el mismo parlamentario sostuvo que si bien las cifras presentadas por la policía son alentadoras, se requiere mantenerlas en el tiempo.
12: Eso nos permite a nosotros como parlamentarios y de forma transversal, como lo vimos en la reunión, tomar decisiones, tomar acuerdos que nos permitan en el proceso legislativo hacerlo más cercano a la realidad, a lo que está pasando en la región del Maule y particularmente en la provincia de Curicó. Así que valoramos la instancia, valoramos el diálogo que se generó y también las oportunidades de mejora que nos plantearon las propias policías y que nosotros esperamos recoger en el proceso legislativo. Hay leyes que podríamos avanzar, una de ellas de la que se conversó acá es justamente que la labor preventiva que tiene Carabineros del control de identidad también pueda ir incluido de la posibilidad de hacer registro en ciertos casos particulares. Eso se nos planteó como una opción y lo vamos a analizar para ver si es viable hacerlo. Si bien es cierto, se muestra un avance en cuanto a la disminución de delitos, creemos que es muy prematuro para poder decir que ya estamos en mejores condiciones. Esto va variando en el tiempo y yo creo que un análisis a largo plazo nos permitiría decir si ha funcionado o no los planes de seguridad que se están implementando.
7: De esta forma, con acuerdos y compromisos por parte de los parlamentarios del distrito, concluyó esta sesión extraordinaria de análisis criminal en la provincia de Curicó.
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7: Un nuevo golpe al crimen organizado asestaron las autoridades en la provincia de Linares en un masivo operativo conjunto entre la Brigada Antinarcóticos de la PDI y la Fiscalía Local. Se logró desarticular una red dedicada al narcotráfico. Estamos hablando de delincuentes que además lavaban activos y que operaba justamente en la zona sur de nuestra región. Tras una detallada investigación, los detectives irrumpieron simultáneamente en 8 inmuebles, logrando la captura de 5 ciudadanos chilenos. Y en lugar también se incautó diversas sustancias. Había cocaína, cannabis y ketamina, además de vehículos, joyas y cerca de 30 millones de pesos en efectivo. El subprefecto Alejandro Barraza, jefe de la Brianco de Linares, entregó los detalles técnicos y el alcance patrimonial de este exitoso procedimiento.
13: Se pudo determinar que un grupo delictual se está dedicando activamente a la venta de drogas complementada con lavado de activos. A raíz de lo anterior, se pudo determinar que estos sujetos mantenían distintos puntos de venta de droga en la comuna. Se procedió a levantar y a realizar una investigación donde se determinó que también había una investigación por lavado de activos. En razón a lo anterior, se procedió a solicitar las respectivas órdenes de registro y se dio cumplimiento a 8 entradas de registro a diferentes inmuebles.
7: Desde el Ministerio Público también destacaron que este resultado es el fruto de un trabajo de inteligencia a largo plazo y que busca desarmar las cúpulas de estas agrupaciones, tal como lo detalló la fiscal jefa de Linares, Carola D'Agostini. El éxito del operativo también fue valorado por el gobierno. El delegado presidencial provincial de Linares, Cristian González, enfatizó el impacto positivo que tiene este trabajo interinstitucional para devolver la tranquilidad a los barrios de la provincia.
14: Este trabajo colaborativo que permiten hoy día sacar cuentas alegres con respecto a este tremendo trabajo que han realizado por mucho tiempo y que permite desarticular una banda criminal que está dedicada al tráfico de drogas y al lavado de activos en nuestra provincia, lo que genera un daño enorme para nuestra gente y una inseguridad tremenda también.
7: El éxito de este operativo, como ya lo hemos dicho, tiene relación con la cantidad de meses que se tuvieron que utilizar para poder investigar esta historia. De hecho, tras la audiencia de formalización, el tribunal decretó prisión preventiva para 4 de los imputados, dejando a una mujer con arraigo nacional, y se fijó también un plazo de 4 meses para el cierre de la investigación. Hay una historia completa de lo que pasó en nuestras redes sociales. Ustedes podrán encontrar imágenes exclusivas del momento en que la policía irrumpe en estos más de 8 domicilios.
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7: En una reciente sesión, el Consejo Municipal de Río Claro aprobó la moción para llevar al alcalde de esa comuna, Américo Guajardo, ante el Tribunal Electoral Regional del Maule. La determinación de los ediles busca hacer efectiva la responsabilidad administrativa del jefe comunal tras los graves hallazgos revelados por el ente fiscalizador, refiriéndose a la Contraloría General de la República, que emitió un lapidario informe. La medida adoptada por este consejo se da luego de que la Contraloría emitiera un contundente informe y dicha resolución se aprobó finalmente un sumario administrativo instruido al interior del municipio, el cual dejó en evidencia un profundo descontrol en el manejo de los recursos destinados a la educación pública de esa comuna. Vamos a escuchar un extracto de las declaraciones de los ediles, quienes votaron a favor de llevar al alcalde de la comuna de Río Claro, Américo Guajardo, ante el Tribunal Electoral Regional.
15: Sé que después de esto seré tildado como el traidor. Presidente, yo apruebo el punto.
16: Conforme a las facultades que fiscalizadoras que nos otorga la ley en este honorable Consejo Municipal, yo también he tomado la determinación de presentar los antecedentes ante el Tribunal Electoral Regional.
15: Yo también quiero dejar claro que esto no tiene nada que ver con política ni nada. Acá es un deber que tenemos nosotros como concejal y dar cumplimiento a lo que nos mandata la Contraloría hoy en día. Se cierra la sesión.
7: Según los antecedentes revelados, la investigación de la Contraloría logró acreditar graves faltas a la probidad y determinó la responsabilidad administrativa directa del alcalde Guajardo, junto con la aplicación de severas sanciones a directivos de la unidad correspondiente. El núcleo de las graves irregularidades detectadas radicaría en el manejo de las cuentas corrientes que son exclusivas del Fondo de Apoyo a la Educación Pública y de la Subvención Escolar Preferencial. El organismo fiscalizador detectó que al 31 de diciembre del año 2020 existía una diferencia total neta de más de 1,000 millones de pesos entre los saldos bancarios y los fondos no utilizados por acreditar. A este millonario desajuste se sumaron maniobras irregulares como el ingreso de recursos provenientes de otras fuentes con el objeto de cubrir déficits operacionales del mismo municipio. Respecto a este punto, funcionarios pertenecientes al DAEM declararon en la investigación que dichas maniobras de carácter financiero se realizaban amparadas bajo decreto alcaldicio y por orden directa del propio alcalde Américo Guajardo. Lo más agravante de todo el caso, según consta en las declaraciones, es que estas acciones se ejecutaron a pesar de que el jefe comunal fue advertido expresamente sobre la ilegalidad de dichas medidas.
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7: De inmediato vamos a echar un vistazo a el pronóstico del tiempo para las próximas horas. 13 grados es la temperatura actual aquí en la ciudad de Curicó, según lo indican los instrumentos de la estación meteorológica automática del Aeródromo General Freire, que ustedes saben es el lugar de referencia para las mediciones aquí en la ciudad de Curicó de manera oficial. Además, lo que indica esta misma plataforma es que el resto de esta jornada de viernes 15, el cielo va a estar cubierto, tal como se ha presentado gran parte del día. Para la jornada de este sábado, sábado 16, la temperatura mínima será de 5 grados, la máxima de 15. El cielo va a estar cubierto, tal como se ha mantenido, ya se lo comentaba, y habrá presencia de neblina las primeras horas de la jornada del sábado. Misma condición que se va a mantener para las primeras horas de la mañana. Y ya en la tarde el cielo se va a tornar un poco más nublado, ¿cierto? Y habrá también algunos tímidos rayos solares. Para la noche, nubosidad parcial es lo que se está pronosticando. Para el día domingo 17, la temperatura mínima baja drásticamente a los 2 grados y la máxima se mantendrá en los 17. En las primeras horas, cielos nublados. En la tarde y en la noche, cielo despejado. Para el próximo lunes, cuando ya nos reincorporemos nuevamente a las labores, fíjese que la temperatura mínima será de 3 grados, la máxima de 18. Mañana nublada y tardes despejadas. En el borde costero, zona de Constitución y Loca Duao, el resto de esta jornada de viernes seguirán con cielo cubierto. Para mañana, en la madrugada, se pronostica zona nublada allá en la zona costera y durante la tarde habrá completamente cielos despejados.
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7: Nuevamente, el Ministerio de Hacienda está en el centro de la polémica. Esto luego de que el encargado de la cartera, Jorge Quirós, firmó el pasado 21 de abril el decreto 333, que impone un recorte al Ministerio de Salud por más de 413 mil millones de pesos. Según el propio MINSAL, este ajuste corresponde a un 2,5% del presupuesto del Ministerio. En tanto, también se anunció un recorte promedio de un 1,1% en el presupuesto para los hospitales. Esta rebaja presupuestaria afectaría en miles de millones de pesos a dos hospitales de nuestra región. Por un lado, el Hospital Regional de Talca, que tendrá una reducción de 1.513 millones de pesos, y el más afectado, el Provincial de Curicó, que recibirá cerca de 1.612 millones de pesos menos. El consejero regional por la provincia de Curicó, Román Pavés, calificó como impresentable estos recortes presupuestarios, alegando que, justamente como gobierno regional, están inyectando recursos para tratar de bajar las listas de espera en los recintos hospitalarios.
5: No es posible que al Hospital de Curicó y al Hospital Regional de Talca se le recorten más de 3.000 millones de pesos. Por lo tanto, hacemos un llamado a los parlamentarios de nuestra región del Maule a golpear firme la mesa y hacer un llamado al gobierno a reflexionar para que le devuelvan los recursos. Nosotros desde el gobierno regional estamos inyectando recursos para terminar con las listas de espera y el gobierno hace un recorte. Es impresentable lo que hoy día está haciendo el gobierno del presidente Kast.
7: Por su parte, el ministro de Hacienda, Jorge Quirós, defendió estos recortes presupuestarios, alegando que hay muchos recintos hospitalarios que están subocupados y que este ahorro se podrá entregar mejores servicios. Según el secretario de Estado, con menos recursos se puede hacer más.
6: Mira, hay mucho espacio para eficiencia en tema de hospitales. Esto ha sido estudiado muchas veces por la Comisión de Productividad. Se han construido numerosos hospitales en Chile, pero cuando tú ves las tasas de ocupación y cómo se ocupan los quirófanos, cómo se ocupan los equipos, hay subocupación comparado con el sector privado. Así que hay espacio para ir ocupando mejor esta infraestructura, haciendo ahorros y también proveyendo más servicios. Queremos proveer más servicios, mejores servicios, y estos ahorros son precisamente para eso, porque a veces uno con menos recursos hace más.
7: En concreto, los recortes al Ministerio de Salud corresponden a cerca de 259 mil millones de pesos al Fondo Nacional de Salud, lo que conocemos como el FONASA, y 147 mil millones de pesos para la Subsecretaría de Redes Asistenciales. En tanto, los hospitales, grupos relacionados en el diagnóstico o por el diagnóstico, sufrirán un recorte de 79 mil millones, mientras que para la atención primaria son cerca de 18 mil los millones de pesos menos con los que van a contar. Pese a aquello, desde el MINSAL han insistido en que estos ajustes presupuestarios no afectarían la atención de los pacientes, asegurando que se busca una mejor optimización de los recursos públicos.
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7: Directivos de hospitales y atención primaria de las comunas de la región participaron en la primera jornada impulsada por el Servicio de Salud del Maule para fortalecer estrategias preventivas frente a situaciones de agresiones que afectan a las y los funcionarios. La actividad fue organizada por la Unidad de Relaciones Laborales del Servicio en conjunto con la Asociación Chilena de Seguridad y se desarrolló en el auditorio de la Universidad Santo Tomás con sede en Talca y fue convocando a equipos directivos de la red asistencial del territorio. En esta instancia se expuso que las agresiones hacia funcionarios y funcionarias de salud han registrado un importante aumento durante los últimos años. En 2021 se registraron 11 de estos episodios, mientras que en 2022 la cifra aumentó a 99 casos, lo que representa un incremento superior a 750%. Durante el 2023 se contabilizaron 369 agresiones, reflejando un aumento cercano al 293% si lo comparamos con el año anterior. En tanto, durante 2024 se alcanzaron 632 casos, equivalentes a un incremento aproximado del 71%. Si bien durante 2025 se observó una leve disminución, con 605 agresiones registradas, en lo que va del año 2026 ya se contabilizan 112 incidentes en la red asistencial en poco más de 4 meses. De mantenerse esta tendencia, la proyección anual podría superar las 300 agresiones registradas durante el 2023. El director del Servicio de Salud del Maule, Jaime Bertolotto, destacó la importancia de avanzar en estrategias institucionales que permitan proteger a los funcionarios y funcionarias de la salud, fortaleciendo el trabajo preventivo y la convivencia laboral.
8: Sin duda, esta es una situación que nosotros tenemos que empezar a abordarla de manera muy seria con todos los equipos, con el objeto de que podamos tener soluciones que nos den más tranquilidad a los funcionarios y también evitemos que esto se produzca. Por eso es que esta jornada lo que busca es hacer un lanzamiento de estos temas, que es la agresión hacia los funcionarios, en conjunto con el buen trato, con el objeto que los directivos que fueron los citados tanto de hospitales y de APS puedan empezar a tomar este tema como un tema institucional y como un tema relevante dentro de su gestión. Los directivos son los responsables del cuidado de los funcionarios y por lo tanto deben saber administrar este tipo de situaciones, gestionarlas y tomar todas las medidas que permitan que los funcionarios puedan sobrellevarlas sin grandes consecuencias.
7: En esta misma línea, el abogado Ernesto San Martín, él es el jefe del Departamento de Asesoría Jurídica del Servicio de Salud del Maule, abordó las responsabilidades legales e institucionales frente a estas situaciones de violencia. Durante su exposición, enfatizó la necesidad de avanzar hacia modelos preventivos y respuestas institucionales integrales, señalando que no basta con llevar estos casos ante la justicia.
9: La mera respuesta judicial, ¿verdad?, frente a las agresiones es insuficiente. La verdad es que esto requiere un abordaje integral a través de la elaboración de protocolos, la implementación de protocolos, de la socialización respecto de cuáles son las técnicas para poder desescalar los conflictos, como también hacer un análisis de inteligencia previa, dónde está la repetición de incidentes para abordarlos de manera preventiva. También el análisis posterior a la ocurrencia de

0: laboral, el liderazgo y el buen trato, revelando el rol de las jefaturas en la prevención de los conflictos y la generación de espacios laborales que sean más seguros y saludables.
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3: Una grave denuncia de maltrato laboral y vulneraciones debido al proceso, fíjese que llevó hasta el escritorio del alcalde de Curicó, George Fordachar, a través de una misiva formal dirigida a la máxima autoridad comunal. Una cirujana dentista especialista en salud pública rompió el silencio para exponer lo que describe como un patrón de maltratos y persecución profesional en un CESFAM de la red de atención primaria de nuestra ciudad. La profesional relata en dicha carta que los problemas comenzaron desde su primer día de funciones en el mes de enero. Según su testimonio, su jefe directo manifestó un rechazo inmediato a su presencia, negándole inducciones básicas y boicoteando constantemente su labor clínica y administrativa.
4: Mi jefe directo, que era el jefe de mi área, el encargado de todos los que éramos cirujanos dentistas, se encargó desde el día uno en hacerme acoso laboral. Él empieza a hacerme amenazas de forma por un WhatsApp y él empieza como a hacer diferentes tipos de amenazas que todavía hacerlo por escrito, preguntárselo a él, como a modo de sentirse él como la máxima autoridad de poder. Y él empieza a amenazar con anotaciones de demérito. Estas anotaciones, si son positivas, van a repercutir en una calificación que es de tipo positiva, versus si son negativas van a repercutir en que una nota sea deficiente. Y si uno no está en planta o no está a contrato indefinido, estas anotaciones de demérito negativa repercuten finalmente en que uno lo pueden echar. La cosa es que cuando ocurre finalmente la vulneración, cuando él logra que me echen de mi trabajo, que me cesen contrato, porque él me hizo una calificación de carácter ineficiente.
3: La denuncia escala aspectos operativos que afectaron directamente a los usuarios más vulnerables. La odontóloga lideró un programa piloto para pacientes con dependencia moderada a severa, encontrándose con obstáculos para acceder al equipamiento necesario. Uno de los puntos más controvertidos expuestos a la autoridad comunal es la discrepancia entre el desempeño percibido por los pacientes y la evaluación formal que desarrolló su jefatura. Mientras la profesional era apodada por los funcionarios como la odontóloga del pueblo, debido a su vocación y que además recibía hasta 4 felicitaciones diarias por escrito, su jefe directo la habría calificado de forma negativa. Para la denunciante, la motivación para entregar su testimonio está relacionada a la muerte de un enfermero en el hospital de Curicó, sumado al relato de una médico especialista quien afirmó haber sufrido durante años hostigamientos de carácter laboral. Lo anterior también ocurre en la salud primaria, dijo.
4: A raíz de lo que pasó en el hospital de Curicó y que también salió otra declaración, esto también pasa en APS y pasa mucho. Entonces no puede ser posible que siempre la gente con poder y que trabaja mal y que son cabrones que en el poder. También como yo mencionaba ahí, el hecho de que tampoco puede ser una justificación de que se sepa a viva voz o los famosos secretos a voces de que una persona trabaja mal, hace mal su trabajo, su desempeño como jefe, sea lo que sea como funcionario, pero que no se le puede echar porque está en contrato indefinido.
3: El cese de funciones de la denunciante fue notificado el 2 de septiembre del año 2025, bajo el argumento de haber sido evaluada de forma deplorable y por una supuesta sobredotación de personal. Sin embargo, la afectada señala al alcalde en la carta que le entregó que, tras reunirse con la subdirección de gestión clínica, se le confirmó que dicha sobredotación no existía en el recinto. La mañana de este viernes, BLN Radio buscó una reacción con el alcalde de Curicó, George Fordachar, quien señaló que por ahora no ha leído el texto, comprometiéndose a entregar una respuesta lo antes posible.
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3: El delegado presidencial provincial de Curicó, Óscar Águila, encabezó una mesa de trabajo con la Red de Educación Pública del territorio, en la que se congregó a diversas autoridades institucionales y servicios públicos. Entre los presentes estuvo el seremi de Educación, Cristian Letelier, su par de Seguridad Pública, Germán Parra, el senador miembro de la Comisión de Educación, Cristian Vial, el jefe de la Fiscalía de Curicó, les hablo de el fiscal Miguel Gajardo, la directora regional del SENDA, Ana María Rodríguez, la directora directora subrogante de la Dirección Provincial de Educación, Verónica Calabrán, Gerardo Muñoz, del SLEP Los Cerezos, y representantes de los DAEM de las 9 comunas de la provincia. La instancia, señalaron desde la delegación, tiene su origen en las situaciones de emergencia en materia de seguridad que han afectado a los distintos establecimientos de educación. Según explicó el delegado Águila, el objetivo de este encuentro fue conocer las labores de prevención que realiza cada una de las instituciones involucradas, a fin de coordinar y fortalecer acciones conjuntas dirigidas a aumentar la seguridad en el ámbito escolar.
5: Bueno, esta cita surge como una necesidad que visualizó esta delegación, porque al entrevistarse con diferentes organismos públicos, carabineros, investigaciones y otras instituciones, nos dimos cuenta que con respecto al tema de la violencia en los colegios, de las amenazas a establecimientos educacionales, cada uno tenía datos que aportar y cada una de estas organizaciones, incluso Senda, estaban haciendo charlas o estaban haciendo lo suyo. Por lo tanto, era necesario unificar criterios y que todos los estamentos que participan en el proceso educativo, vale decir los DAEM, los SLEP y otros, la Provincial de Educación, estuviéramos al tanto respecto a lo que está haciendo cada uno, incluso la Fiscalía Local de Curicó. Al final, sacamos como resumen de que todos aprendimos de todos, sacamos muchas enseñanzas, metodologías a aplicar, estrategias para poder enfrentar este tipo de situaciones y además en lo que respecta, cierto, a las modificaciones legales que se están planteando en el Congreso.
3: El Seremi de Seguridad del Maule apuntó a las medidas que desde el gobierno se han asumido en torno a la violencia escolar, apuntando al proyecto de ley Escuelas Protegidas y otras acciones.
6: La idea es buscar la forma de proceder ante situaciones de esta forma. Poder dar a conocer también lo que nos señala el proyecto de ley Escuelas Protegidas, que viene a dar algunas atribuciones a los profesores dentro de lo que se puede comentar es la revisión de mochila, que anden con el rostro cubierto, y todo eso va a depender, sí, de cada reglamento de los establecimientos. Lo importante es dar a conocer también que por parte de esta Seremía de Seguridad, la coordinación que se está teniendo con las policías, con la Fiscalía, la constitución de una mesa de trabajo en Talca, que están los Seremis de Justicia, también de Educación, el alto mando de Carabineros y de la PDI, para también aportar con prevención, ya sea en charlas hacia padres apoderados, como también a los alumnos, que sepan a qué se arriesgan cometiendo esta falta. Han habido alumnos que han sido formalizados por el Ministerio Público también, y si son menores de edad, pueden ser los antecedentes puestos a los tribunales de familia. Estamos trabajando en un protocolo de actuación también, que va a ser repartido a todos los establecimientos.
3: Sobre la tramitación de la iniciativa llamada Escuelas Protegidas en el Congreso, el senador Vial del Partido Republicano explicó que será votada en la Cámara Alta el próximo lunes 18 de mayo y se refirió a los puntos claves contenidos en la moción.
7: Hay un avance sustantivo en la aprobación de este proyecto. En términos generales, es fortalecer la autoridad de los profesores, de todos los que toman decisiones en la comunidad educativa, ¿no es cierto? Responsabilidad de los padres y apoderados, de los tutores en general, concurrencia también de la fuerza pública, la policía, cuando transite un problema de convivencia escolar a otro de seguridad pública. La revisión de mochilas, el que los alumnos estén con sus caras descubiertas mientras estén en los establecimientos educacionales. Una serie de medidas que van a reforzar un problema de seguridad en los establecimientos. Y este proyecto no va orientado a solucionar los problemas estructurales que tenemos en la educación chilena. Este proyecto se orienta a completar una brecha de seguridad. Lo que hace es entregar mejores herramientas a la comunidad educativa para gestionar la convivencia escolar, sobre todo cuando ya esté en el ámbito de la seguridad.
3: El senador Vial fue enfático en precisar que las medidas contenidas en el proyecto de ley, de aprobarse, no serán obligatorias para los establecimientos educacionales. Al respecto, indicó que dependerá de los reglamentos internos de cada recinto.
7: Este proyecto lleva una cuota de discrecionalidad porque dentro de las comunidades educativas que tenemos en Chile, que son muy variadas, unas públicas subvencionadas, municipales subvencionadas y también privadas, son distintas las realidades. Por lo tanto, no es obligación, por ejemplo, que una comunidad educativa tenga un pórtico o que revise mochilas. No, eso lo va a establecer cada comunidad educativa porque son muchas las realidades y muy distintas. Sí deben estar explicitados, por supuesto, los protocolos en los cuerpos normativos internos, por ejemplo, el reglamento de convivencia que debe tener cada establecimiento, y eso lo va a permitir, lo va a habilitar, pero no es que eso se obligue, no es que vamos a poner pórticos en todos los colegios de Chile, que van a revisarse las mochilas en todos los colegios de Chile. No, tiene que ser una decisión consensuada y de acuerdo a la realidad de cada establecimiento.
3: En tanto, el fiscal jefe de Curicó, Miguel Gajardo, se refirió al rol que tiene el Ministerio Público y los tribunales de justicia frente a los delitos acontecidos en las comunidades escolares, donde pueden ser autores también los menores de edad.
8: Analizamos que han habido varios casos en distintos establecimientos educacionales de nuestra comuna de situaciones que están fuera de la legalidad, como hechos de amenazas, lesiones, tráfico de droga, microtráfico, consumo, etcétera, que obviamente preocupan a toda la comunidad. Y al respecto se han tomado medidas en el sentido de que en la medida que se establezca la existencia de estos delitos y los jóvenes son responsables ya desde los 14 años de edad, se toman las medidas y se toma la detención de ellos, se pasan a control de detención en los casos más graves, sino que han apercibido, de modo tal de que tomen conciencia de su responsabilidad penal desde los 14 años de edad y que de esa forma también ellos y sus padres asuman una responsabilidad frente a lo que están haciendo y que no es algo que no trae consecuencia.
3: Por último, desde la Delegación Provincial de Curicó se anticipó que se llevará a cabo nuevas mesas de trabajo en el futuro dirigidas a tratar temáticas relacionadas a la violencia escolar y evaluar las acciones que se llevan a cabo para tratar de erradicarla.
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3: Este sábado, a partir de las 17:30 horas, Curicó Unido va a recibir a Santiago Wanderers en el Estadio Bicentenario La Granja. Esto por la fecha número 12 del campeonato 2026. Nuestro periodista Sebastián Ormazábal nos entregará más detalles sobre este duelo de la Liga del Ascenso de la Primera B.
17: Este sábado, a partir de las 17:30 horas, Curicó Unido recibe Santiago Wanderers y tú lo vives en BLN Deportes. El equipo albirrojo necesita sumar imperiosamente en el ascenso tras la derrota sufrida ante San Marcos de Arica, por lo que con su gente y en su estadio espera quedarse con los 3 puntos en el Campeonato Nacional de la Primera B. Este viernes fue conferencia del director técnico Damián Muñoz, quien se refirió a la obligación de ganar en calidad de local.
18: Creo que la obligación por ahí está siempre que jugamos, sobre todo el local. Siempre ha sido la intención, pues, entrar a ganar los partidos, poder dejar los 3 puntos en casa. Se nos ha hecho más difícil de lo habitual en alguna oportunidad. Fue una semana corta también en donde no hubo mucha preparación de partido en base a los trabajos, sí a la preparación audiovisual, que por ahí fuimos mostrando cualidades del rival y también vimos lo nuestro que tenemos que mejorar y lo que estamos haciendo bien. Que tenemos pocos días y lo más importante también es que lleguemos con el equipo recuperado para jugar mañana.
17: Otro de los temas que se refirió Damián Muñoz está relacionado a la forma de atacar que tiene el equipo albirrojo para hacer daño a sus rivales. Escuchemos a Damián Muñoz referirse acerca de esta temática.
18: En la esencia de nosotros, el modelo es siempre tratar de buscar un jugador construido, de por ahí buscar asociaciones donde podamos tener buenas conexiones y así podamos profundizar por banda, como también por pasillos interiores. Y de una otra forma, cuando se den esos momentos de transiciones, sí, buscamos siempre y con todo el equipo lo hemos tratado de hacer así, de ser verticales, de aprovechar el momento de desajuste del rival, pero en lo principal, en lo que tiene que ser como más fluido o que se tiene que dar más en el juego ese construido. En eso nosotros nos enfocamos en las tareas diarias, en el día a día, vamos enfocados sobre todo en la parte ofensiva en base a eso.
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3: Hasta aquí dejamos esta edición de Sala de Prensa correspondiente a este viernes 15 de mayo. Como siempre, invitándolos a que no se separen de la sintonía, porque ya viene Cristian Soto Salinero, que los va a acompañar hasta las 0 horas con lo mejor de la música, los temas de conversación que a usted le interesan. Y no se desconecte de nuestra frecuencia, porque recuerde que mañana tenemos transmisión desde los estadios con Curicó Unido. Muchas gracias por estar allí. Hasta pronto.
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8: BLN Radio te indica la hora.
9: Son las 7:04.
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Este viernes cerrando la semana en este Siempre Hay Algo y lo vamos a pasar bien. Hoy vamos a tener literalmente de todo tipo de música, así que abróchense los cinturones porque comienza este viaje al pasado por BLN Radio. Soy Cristian Soto Salinero, estoy junto a todo el tremendo equipo que hace posible que estemos todos los días junto a ustedes en la programación, el de siempre, Don Jano González, y los quiero bien activo. Es viernes y nuestro cuerpo lo sabe. De Fastball nos vamos a ir con música electrónica desde Inglaterra, Gran Bretaña. Vamos a estar con Depeche Mode y con esta Política de la Verdad o Policy of Truth. Les doy la bienvenida.

12 minutos, qué buena canción, ¿eh?, de Depeche Mode. Y revisemos la temperatura en este viernes 15 de mayo, mitad de semana. Qué increíble cómo pasa volando, o sea, mitad de mes, perdón. Increíble cómo se nos ha ido el mes de mayo. A mí se me ha pasado volando. Y bueno, veamos la temperatura. Tenemos 12 grados. Ayer estuvo bien helado. Esperemos que hoy día no baje tanto la temperatura. 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Quiero saludar por acá a don Jano, que me manda una foto, o sea, un video de su hijo, Javier, que está tocando la batería. Dice: a Javier lo acompaña el resto. Abrazo, excelente jornada. Y quiero que escuchemos a Javier. Mira. Él ahí está tocando la batería, mira.

tiene tu hijo Javier. Jano, mándale un abrazo. Y tan pequeño y con tanto talento. Esa es la buena educación musical, digo yo. Así que felicitaciones, querido Jano. Saludar por acá también a Eric, que te mandé un mensaje por interno. También aquí nuestra querida Celia Iturriaga me dice: feliz viernes, cariño. Y una niña ahí bailando. Está buenísimo, lo vamos a pasar espectacular, porque es viernes y hay que pasarlo bien. Pues sí, estamos terminando esta linda semana, que agradezco a tremenda sintonía y el cariño de ustedes. Yo les dije que hoy día iba a sonar de todo y nos vamos a ir con una agrupación mexicana de rock formada en Guadalajara. Estoy hablando de Azul Violeta. Y no sé si se acuerdan, años 95, para su álbum América, nos regaló este Solo por Hoy.

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1: Y continuamos con este Siempre hay algo de día viernes. Y lo hacíamos con este supergrupo, ¿eh?, llamado Pillanes. Con ese El mundo es un lugar tan triste. ¿Por qué les digo que es un supergrupo? Porque está conformado por Pedro Piedra, por Mauricio y Francisco Durán de Los Bunker y Pablo y Felipe y la Vaca de Chancho en Piedra, una canción del año 2018. Seguimos en este viaje musical. Quiero saludar por acá a Waldo, que te vaya súper bien. Dice: hola amigo Cristian, saludos a todo el equipo y toda la comunidad del Siempre Hay Algo. Voy camino al Teatro Provincial de Curicó a ver a Tronic, buen punk rock y nacional. Saludos. Aquí tuvimos una entrevista a la banda y también sonó una de sus canciones, así que a disfrutar de ese concierto, Waldo. También saludar de nuevo por acá a nuestro amigo Eric, que sí, esa canción ya está anotadita para usted. Aclarar que Javier tiene 12 años, ¿eh?, el baterista que escuchábamos ahí desde Constitución. Un orgullo para Jano y bueno, para todos los que nos gusta la buena música. También saludar a Luis Eduardo, y ya se van a venir todos sus pedidos musicales, por supuesto. Tenemos 5 horas junto a ustedes. Y aquí tengo una noticia que me acaba de llegar de Luis Miguel, porque hay preocupación por Luis Miguel, porque reportan que está hospitalizado en Nueva York por problemas cardíacos. Durante hoy, viernes 15, se dio a conocer que el reconocido cantante Luis Miguel se encuentra hospitalizado en Nueva York, Estados Unidos. La encargada que soltó esta bomba fue la periodista Yelena Solano en el programa El Gordo y la Flaca, quien detalló que el artista mexicano ingresó al centro de salud a principios de esta semana y que está bajo estricta mirada médica. El Sol de México fue ingresado desde lunes, imagínense, en un hospital en la ciudad de Nueva York. Se encuentra en observación y dicen pues que fue algo cardíaco, así que hay preocupación por el Sol de México. Yo creo que va a salir airoso. Hoy hay que chequearse, si la edad no nos pasa en vano a nadie, así que a recuperarse don Luis Miguel. Y pongamos algo de él a esta hora,

Y esperemos que se recupere Luis Miguel para todos los fanáticos y fanáticas. Tengo un amigo bien cercano que es muy fanático de Luis Miguel. Y de Luis Miguel nos vamos a Australia. Les dije que íbamos a escuchar de todo hoy día. Esto es In Excess.

Inexcess, buena canción. Yo me acuerdo que cuando salió Elegantly Wasted, Inexcess estaba a full de popularidad y esta canción sonó muchísimo. Nos separan 14 minutos de las 8 de la tarde. Por Dios, que ha pasado rápido el tiempo. Y seguimos leyéndolos en el más 569-95-97-94-92. Por acá me dice Luis Eduardo: hola, buenas tardes, Cristian. Gracias por acompañar la tarde-noche. Muchas gracias a ustedes. Buen programa. ¿Podrías con un tema Alone de los Bee Gees? Saludos, pero por supuesto. Y mira, Luis, esta canción a mí me encanta porque los Bee Gees tuvieron éxito en los años 70, en los 80 y en los 90, cuando estaba el grunge. Esta canción, Alone, aparece en su 21º álbum de estudio llamado Still Waters, del año 97. Y Alone sonó, pero en todos lados. Y yo me acuerdo, la primera vez que escuché esta canción estaba en Santiago, en la universidad. Y había regresado a Curicó, me acuerdo. Y me encantó este Alone de los Bee Gees.

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